0: que tocó el borde del manto. Y eso es lo que Dios, aunque vea un poquito de fe, pero esa decisión de decir, mi hermanita y mi hermanita, yo no voy a quedarme en el hogar. Puede estar desatándose la tormenta más brava a mi alrededor, pero la fe nos mueve a decir, pero ¿por qué si yo debo estar dentro de la casa de Dios? ¿Cuántos pastores con sus congregaciones o cuántos pastores acongojados de sus cuerpos, pero la fe es la que mueve nuestra vida?
1: Amén.
0: La fe es la que decide, la que dice, voy a ir en busca del Maestro y Dios va a sanar de acuerdo a su voluntad y me va a restaurar.
2: Amén.
0: Que el Señor de paz,
1: amén,
0: bendiga a mi hermana Nidia.
1: Amén. Así como dice mi hermana Matías, hemos tenido unos cultos maravillosos, amén, donde el Señor nos ha glorificado de una manera enorme. A pesar quizás de ser una iglesia tan pequeña, pero somos grandes, amén, cuando nos entregamos con un corazón dispuesto a buscar, a bendecir el nombre del Señor. Cuando tú llegas dispuesto a honrar su nombre con un corazón honesto, corazón sincero y honesto, de buscar de la presencia del Señor, Dios se mueve de grande manera, donde de verdad Dios se ha maravillado grandemente con nosotros, con cada uno, amén, de nosotros. Jesús. Así que contenta con el Señor de estar trabajando junto a mi hermana en esta tarde, mandarle un saludo a mis hijas que han quedado en casa, que bendecirlas grandemente, ya que ellas de igual manera buscan al Señor, agradecerle al Señor todo lo que ha hecho en sus vidas. Así que un saludo a mi hija Noemí, a Vanessa, a Sofía, que están en la casa.
0: Amén, sí, Señor,
1: que el Señor las bendiga grandemente y que siempre cualquier decisión que ellas quisieran tomar o emprender, siempre pongan al Señor ante todas, amén, las cosas primeramente. Amén. Así que Dios bendiga a mi hermana Anita.
2: Amén. Aquí nos está escribiendo mi hermana Doris y mi hermana Noemí Marín, dice.
0: Amén.
2: Que el Señor les bendiga a ella. Bendiciones, mi, amén, hermana Doris, porque aquí estamos obedeciendo a nuestro Dios primeramente, que nos da la oportunidad, amén, de poder, sí, estar, amén, en este lugar junto a ustedes y poder,
0: amén, sí,
2: bendecirla. Jesús. Bendecir a nuestra hermana Noemí, que nos hace una manito, nos saluda, amén, ¿cierto? Jesús. Que Dios le bendiga. Le ayude, ¿cierto? Y que ella ven, pues, que aquí está, sí, trabajando su mamita, ¿cierto? Y muchos saludos para ella, muchas, amén, bendiciones, Jesús, también. Gracias por bendecirnos, porque para nosotros el hecho de que ustedes estén presentes,
1: amén,
2: ¿cierto? Para nosotros nos alienta a seguir adelante y poder dar una palabra de,
0: amén, sí, Señor,
2: de bendiciones para ustedes, que uno nunca sabe que a veces hay problemas, dificultades, ¿cierto? O hay enfermedades que a veces uno, no, nadie sabe, pero sí Dios la conoce.
1: Amén,
2: Dios,
1: amén,
2: sabe, ¿cierto? Un saludo para nuestro pastor, mi pastor Sergio, amén, que está en conexión. Saludo, dice, bendiciones, mis hermanos. Acá estamos escuchando por radio. Así que el Señor le bendiga, bendiga a mi pastor, muchos saludos para él, esperando que haya tenido un hermoso día en el día de hoy, junto a mi pastora, junto a todos, ¿cierto? Toda la familia, junto a Panchito, que es él el que está, digamos,
0: amén,
2: él es el que, exactamente, él es el que ayuda, ¿cierto? Bendice a los tatas, qué sé yo, con su, amén, manera de, sí, ser, Jesús, con su forma, con su guitarrita, porque él también va a ser un corista. Dios lo, amén, ya lo está, sí, preparando, Señor, porque, sí, él, Dios, le gusta los instrumentos. Y uno cuando los ve, se goza,
1: amén,
2: se siente mucha felicidad, porque uno sabe ya por qué camino va, ¿cierto?
1: Amén.
2: Porque es pequeñito, pero él le tira todo, sí, lo que es instrumento.
0: Amén.
2: No,
0: sí,
2: sé,
0: Jesús,
2: si se dio cuenta que el viernes, el sábado fue que yo fui a tocar los bombos y ella me sacaba la mano para que yo no tocara. Entonces él ya se cree dueño de todos los instrumentos y él disfruta.
1: Amén.
2: Así que El Señor bendiga a los coristas de nuestra iglesia, amén, ¿cierto? Amén, sí, Jesús. Como también bendiga a cada uno de mis hermanos, anexo de San Pedro.
0: Amén.
2: Por mi hermano, Pastor Javier, mi hermana, amén, Lorena. A todos mis hermanos, sabemos, amén, que ellos están bendiciendo, ¿cierto? Constantemente.
0: Amén, sí, Jesús.
2: Así que Dios les ayude y Dios les ayude a preparar lo que ellos tienen en su pensamiento para el sábado, porque en el sábado ya estamos,
0: amén,
2: invitados,
0: sí,
2: ¿cierto? Para poder estar junto a nuestros hermanos, amén, que ya van a ser papitos,
1: amén,
2: que sí, son papás y que van a
0: amén, Jesús,
2: a bendecirlos, ¿cierto? A todos los papás, y esperando que, yo sé que todo va a ser hermoso, porque, amén, todo lo que se hace bajo la gracia del Señor y nos ayuda. Señor, bendiga a nuestra hermana Onela,
0: amén,
2: Reyes González, mi hermanita querida. La extrañamos mucho, yo al menos, amén, no hace mucho que no la veo. No sé qué pasa, si está bien, está enfermita, si es por su trabajo. Que, amén, Dios la ayude,
0: Jesús,
2: le dé fuerza, la renueve cada día. Y esperar de verla este fin de semana. Muy buenas tardes, mi hermana Anita, hermana Nidia y hermano Matías.
0: Amén.
2: Que Jesús le bendiga mucho, para usted también y para su pequeño igual. Y si ve a mi hermano
1: Pedro,
2: también un saludito, amén, para él. Dele, amén, saludita, lo echamos de menos también. Y les queremos mucho y esperando de que podamos encontrarnos, ¿verdad?
0: Amén.
2: Así que, Señor, ayude, hermano Matías.
0: Que el Señor bendiga. Una alabanza, mi hermano Juan.

0: Amén, que el Señor les bendiga.
1: Amén.
0: Saludar a los hermanos que siguen en conexión. Saludar a nuestro hermano Luis Coyumí. Dice, amén, Dios les bendiga, sí, mi hermano. Saludos. Atento al programa. Un abrazo a la distancia, mi hermano. Para usted, a su amada esposa. Que el Señor les bendiga grandemente. Amén. Que el Señor les resguarde en su trabajo, donde vayan.
1: Amén, sí, Jesús.
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1: amén,
0: de aliento,
1: sí,
0: un abrazo fraterno, si lo que necesita, así que donde encontrarán de todo para el hogar, así que Dios bendiga a todos los hermanos también que hacen posible que el programa radial, este programa pueda salir al aire, bendecirles grandemente, porque cada aporte que usted hace, hace que este programa llegue a los lugares donde quizás, donde la gente no puede ir a la iglesia, a los campos, a los hospitales. Así que bendecir grandemente a nuestro hermano. Pero si usted se quiere hacer parte de esta bendición, puede estar hablando con nuestros pastores para que pueda bendecir grandemente al programa radial. Dios bendiga a mi hermano Matías.
1: Que el Señor bendiga a nuestra,
0: amén,
1: hermana Nidia. Vamos
0: Santo
1: a estar...
0: de mi Dios.
1: Orando antes de entrar,
0: amén,
1: a lo que Dios nos quiere recordar, meditar también su palabra, porque dice en su ley, medita de día y de noche.
0: Amén.
1: Padre nuestro que estás en el cielo, en este momento vamos ante su presencia, agradeciendo su misericordia, agradeciendo, Señor amado, la bondad, la gloria que usted ha derramado en nuestro corazón. Pero que tu presencia, Señor amado, hable a nuestra vida, a nuestro corazón, a nuestro ser. Mi Señor amado, use todo, Señor amado, lo que es de usted para la gloria y poder de su nombre. Y en esta hora, Señor amado, toda su palabra sea levantando. Sea, Señor amado, sanando nuestro ánimo, restaurando nuestra condición. Porque tu palabra, Señor amado, es todo en nuestra vida, en nuestra fuerza, en nuestra guía, en nuestro sustento, nuestra fuerza, en medio de todas las circunstancias de la vida terrenal. Y en esta hora, Señor amado, le imploramos, le pedimos que ya pueda caer, Señor amado, en buena tierra. Y pueda, Señor amado, dar el fruto al 100 por 1. Para que aquellos, Señor amado, que reciban tu presencia y tu palabra, puedan entender que en tu palabra hay restauración.
0: Amén, sí, Señor.
1: Y todo esto se lo pedimos bajo el nombre del Padre, del Hijo y de su Santo Espíritu.
0: Amén.
1: Y amén. Amén, sí, Jesús.
2: Manda un saludito, ¿cierto?
0: Sí.
2: Donde nos dice, bendiciones, mi hermano. Aquí estamos atentos a su... Aquí estamos atentos a su... A la transmisión. Que
0: amén.
2: El Señor la bendiga a ella también, ¿cierto? Bendiga a todo su hogar,
1: amén,
2: su familia.
0: No
2: se preocupe,
0: hermana, son gases de los...
2: Sí, hay que venir más seguido, parece.
0: Parece.
2: Así que, y también un saludito para nuestro hermano Héctor. Héctor,
1: amén,
2: Ruiz, ¿cierto? Mi hermano Jando, Dios me lo bendiga grandemente,
0: amén,
2: mi hermano. El Señor le bendiga, bendiciones para mi hermana Raquel también, ¿cierto?
1: Amén,
2: para
1: sí,
2: ella,
1: Jesús.
2: Que Dios me la fortalezca, la cuide, la bendiga y se lleve todas sus dolencias, su pesares que tiene ella muchas veces, su trabajo, qué sé yo, sus dolencias, que muchas veces se aqueja de su cuerpo. Así que confiando en que nuestro Señor, sí, hay momentos que uno se siente muy agobiada, mi hermana, pero a seguir adelante, seguir adelante, sí, como hasta ahora usted lo ha hecho, mi hermana. Así que vamos que se puede. Si necesitan un pancito de vida, usted me lo hace llegar, pedir, yo se los puedo leer, mis hermanos. Mi hermana Estorbe dice, mi pancito, mi hermana Nidia. Amén. Mi pancito, mi hermana Nidia.
0: Yeah. Amén. Aquí va su pancito, mi hermano Jandito. Dice, mirad las aves del cielo, que no siembran ni siegan, ni recogen en granero. Vuestro Padre Celestial las alimenta. Amén. Mateo 6:26. Que Dios bendiga a mi hermano. Amén. Jandito,
1: amén, sí, Jesús.
0: Como dice mi hermana Raquel, Anita, bendición a nuestra hermana Raquelita, a la distancia le mandamos un fuerte abrazo. Amén. Sabemos que el Señor es con ella, va de a poco supliendo su necesidad, hallándose su dolencia, esperando que prontamente podamos verla en la casa del, amén, Señor. Y sí, Dios bendiga, Jesús, a mi hermano Matías.
2: Amén. Está meditando este mensaje del pancito que leía mi hermana, donde dice que hablaba algo de Mateo. Amén, sí, me acuerdo de mi hermano Mateo del sábado. Precioso.
1: Amén.
2: Precioso, amén, culto. Yo cuando lo vi quedé pero maravillada, sí, lo que Dios hace con este, amén, joven. Amén. Es un joven que está recién, digamos, Dios, amén, sí, obrando en él, haciéndole instrumento en sus manos, porque, amén, estaba, amén, con un fuego grande que se sentía cuando Dios le usó, y en la forma que él, amén, lo recibió ese espíritu cuando Dios lo tocó, maravilloso, maravilloso. Amén. Yo nunca lo había visto en esa manera de actuar, de ser usado de esa forma. Y ¿qué más podemos pedir si es, amén, el hijo de nuestros pastores? Lo que ellos vienen con todo este anhelo de, amén, la palabra, sí, de Jesús, todo. Amén. Dios está haciendo la obra en él, ¿cierto? Le está, amén, enseñando, porque es lo que él quiere. Dios es lo que quiere. Instrumento en sus manos, ¿cierto? Amén, sí, usarlo. Y el joven es, amén, muy, sí, muy hermoso. Y habló en lenguas. ¿Se acuerda, Matías, que habló en lengua? Maravilloso.
1: Amén, sí, Señor.
2: Como Dios está haciendo maravillas con la juventud. Amén. Porque él es un joven, es un, amén, lolo. Es un lolo que debería quizás muchas veces estar en otras cosas, pero él está tan abocado en el coro.
1: Amén.
2: Porque sí, de la forma que toca, eso a él lo bendice y lo ayuda. Y a nosotros también como hermandad, nos bendice su manera de Dios usarle, ¿cierto? Así que Dios le bendiga, amén, y que ayudarlo, porque hay que ayudarlo a él,
1: amén, sí, Señor,
2: a seguir adelante, enaltecerlo, porque Dios, todo lo que hace es maravilloso.
1: Amén.
2: Así que Dios le ayude cada día, ¿cierto? También a toda la familia pastoral.
1: Amén.
2: Porque también, sí, Jesús, ahí la Francisca, mi hermana
1: Fernanda,
2: de igual manera, tocan su instrumento y Dios también las usa a ella.
1: Amén, sí,
2: así,
1: Jesús,
2: que ya pronto mi hermana Francisca está con la bendición de que ella quiere ser mamita también, más a futuro, así que
1: mi
2: Dios.
1: Mi hermana Fernanda.
2: Así que mi hermana Fernanda tendrá más futuro también, amén, tiene ella, sí, ganas, Señor, de tener su descendencia, ¿cierto? Así que ahí va a haber más instrumentos, más,
1: amén, sí, Jesús,
2: más coristas, porque, amén, de chiquitita salen con esa unción de que Dios las trata, ¿cierto? Amén. Así que el Señor le bendiga a mi hermano Matías.
1: Amén. Vamos a hablar de una mujer, de la fe de la mujer sirofenicia o de la mujer cananea. Amén. Y quiero leer solamente algunos versículos de Mateo capítulo 15, del verso 26 en adelante. Dios nos ayude, Dios nos bendiga.
0: Amén.
1: lo leemos en el nombre de nuestro Señor Jesucristo.
0: Amén. Amén.
1: Respondiendo él, Jesús, a la mujer, dijo: no está bien tomar el pan de los hijos y echarlo a los perrillos. Y la mujer, ella dijo: sí, Señor, pero aún los perrillos comen de las migajas que caen de la mesa de sus amos. Entonces, respondiendo Jesús, dijo: oh mujer, grande es tu fe. Hágase como tú quieres. Y su hija fue sanada desde aquella hora.
0: Amén.
1: Dios nos bendiga. Amén. Dios nos ayude. La fe es una palabra tan pequeña, pero cuando carece de su significado tan grande. ¿Sabes lo que llega a producir? O lo que llega a suceder con esa fe que se levanta en el corazón del hombre y de la mujer.
0: Amén.
1: Independientemente de la situación que pueda estar sucediendo dentro de una casa, pero la fe que se levanta en el corazón te hace decir: el maestro está en aquel lugar.
0: Amén. Amén. Sí, mi Dios.
2: Amén. Sí, Señor.
1: Y si es posible, si mi enfermedad es cualquiera, yo voy a ir como sea, aunque llegue arrastrando al templo.
0: Amén.
1: Pero mi fe me hace llegar. Y la fe también es la que produce el milagro dentro de la voluntad de Dios.
0: Amén.
1: Como decía nuestro pastor el día sábado, nos recordaba que Dios aún sigue obrando, Dios aún
0: Amén.
1: Sigue sanando.
0: Amén.
1: Dios aún sigue usando a sus hijos.
0: Amén. Gloria a Dios.
1: A sus instrumentos que tienen dentro de este mundo. Puede decir dos o tres palabras en el nombre de Jesús. Y lo que se produce en el cuerpo es la sanidad del espíritu.
0: Amén.
1: Bendito sea el Señor.
0: Amén.
1: Se produce la sanidad.
0: Amén.
1: Pero esta mujer no solamente era sirofenicia. Se dice que el pueblo sirofenicio era enemigo del pueblo de Israel en los tiempos antiguos de los profetas. Pero había un plan de salvación que Dios estaba haciendo. El Señor nos bendiga.
0: Amén.
1: El Señor nos ayude.
0: Amén.
1: Y aquí vemos que Jesús la compara con un perrillo. No la insulta, sino que le da a mostrar que el plan de salvación había venido primero a la casa de Israel, o sea, a los hijos de la descendencia de Israel. Por eso, cuando entendemos la Escritura, que desde Génesis, cuando el hombre estaba en la presencia de Dios, había una promesa que de la simiente de la mujer vendría alguien que pisaría a la cabeza de la serpiente. Y ese cumplimiento se cumplió en Cristo, en el madero de la cruz. Bendito sea nuestro Dios.
0: Amén.
1: Y dice que esta mujer se le acerca porque tenía a su hija gravemente atormentada por un demonio. Y en Marcos también menciona este pasaje. Sus discípulos le decían: Señor, pero despídela porque no hay respuesta. Pero la insistencia de la mujer la insistencia, la fe de la mujer cananea o sirofenicia. Bendito sea nuestro Dios. La mujer le estaba diciendo en respuesta al maestro: pero maestro, si yo aún siendo una mujer cananea, exenta a la sierra de Israel, pero de la migaja que caen de la mesa, aún de los hijos de Israel, comen los perrillos, también mi bendición va a ser derramada sobre mí. Bendito sea nuestro Dios. Los que tienen animales en sus hogares, un perrito, el perro cana se ubica al lado tuyo y espera a que el perrito caiga algo de la mesa para poder él alimentarse. Como decía nuestro hermano Franco en su oportunidad, también junto a nuestro hermano Nicolás, que todo esto era un plan de salvación de Cristo. Que todo esto era un plan de salvación y de redención para nuestra vida. Y ya cuando el tiempo comienza a avanzar y escoge Dios a Saulo de Tarso para llevar el evangelio al pueblo gentil, bendito sea Dios, ya no hay judío ni esclavo, ni libre, ni griego, porque ahora el evangelio de salvación ha entrado por un solo hombre, por Cristo ya resucitado.
0: Santo eres mi Dios.
1: Y toda la promesa que vino desde Abraham, que de la simiente serían benditas todas las naciones, todo se cumple en Cristo.
0: Amén.
1: Todo se basa en Cristo. Todo el cumplimiento es en Cristo. Bendito sea Dios.
0: Amén.
1: Y Dios aún sigue sanando y enviando gente a la mano de los hijos de Dios para que Dios pueda obrar en algo que Él muchas veces tiene que hacer. Y si tú no puedes ir, Dios te los va a enviar a la misma puerta de tu casa para que sean ungidos. No por tus manos, porque tus manos y mi mano no tienen absolutamente ningún poder. Es el poder de Dios obrando en la iglesia de Dios. Es el poder de Dios obrando en la iglesia redimida de la mano de Dios. Y ayer yo lograba comprender entender que la fe que tuvo la mujer sirofenicia al llegar al maestro para que obrara en su hija, Dios aún sigue favoreciendo a su iglesia en este tiempo. Y Jesús le responde a esta mujer: oh, mujer, grande es tu fe. Hágase contigo como tú quieres. Y su hija fue sanada desde aquella hora. ¿Cuántos milagros has visto realizado en tu vida? Y en mi vida, ¿cuántos milagros? Sanado de cáncer, como nuestra hermana Constanza. Bendito sea Dios. El testimonio de nuestra hermana Estefanía, que contaba cuando los ángeles en el sueño se le presentaron y ella vio exactamente cómo los ángeles estaban vestidos. Ese es el poder y la fe que nuestra vida tiene delante de Dios. Pero el enemigo no va a ceder su mano a torcer. Porque el enemigo sabe que cuando Dios te restaure y me restaure conforme a la fe de Dios, es porque el plan de Dios se está llevando a efectivo. Bendito sea nuestro Dios. El Señor nos ayude. El Señor nos bendiga. No es que se ore mucho o poco, ¿no? No es que la oración lleve harta palabra en su contenido, no, no es eso. Porque puedes estar una hora orando, dos horas orando, pero si es la voluntad de Dios, no va a ocurrir absolutamente nada. Si Dios, a través de la oración, que el pueblo de Dios se eleva ante Dios, pero si no es la voluntad de Dios y Dios dice no, todavía no es tiempo de que sea restaurada. Es porque es la voluntad de nuestro Dios. Pero también Dios puede decir, es ahora el momento de restauración. Es ahora el momento de tú y yo llegar como sea a la casa de Dios y recibir esa fuerza. Porque sabe lo que más grande está. Lo que más importa, lo que más anhelado es su presencia. Nada más que eso. Nosotros lo hemos podido ver. Cuando llegó nuestra hermana Nidia por primera vez, siendo llevada, direccionada por Dios, no había nadie más que nuestro pastor y mi persona. No había ningún otro siervo más que mi pastor y mi persona y mi hermana Nidia. Era porque ese era el momento de que Dios quería restaurar y Dios lo hizo. Como la mujer cananea que solamente le dijo, maestro, no importa que el pan sea para el pueblo de Israel, no importa. Porque algo tendrá que caer de la migaja de la mesa de los amos para yo recibir también mi respuesta. El Señor nos bendiga. Y su hija fue sanada desde aquella hora. Bendito sea nuestro Dios. Lo que Dios nos quiere recordar, lo que Dios nos quiere decir en este mensaje, es que cuando la fe comienza a basarse en su palabra, cuando la fe se pone en la palabra de Cristo, Dios comienza a hacer como Él le place hacer. Y lo decimos con mi madre también porque lo hemos vivido, lo hemos visto. Lo hemos palpado de que una pequeña oración puede levantar de una situación y sanar de una situación. Mi madre, cuando pedía la oración por mi papá que estaba en Lirquén, solamente una pequeña oración, las rodillas inclinadas en la habitación, pero ahí se presentó la fuerza de Dios. Y días después ya mi padre estaba en su hogar. Iglesia de Dios, iglesia amada, redimida de Dios. Todavía en tus manos está la fuerza de Dios.
2: Amén.
1: Porque Dios es el mismo de ayer y de hoy. Este ha sido el mensaje para nuestra vida. Nos hablaba de fe, nos recuerda de la fe, de que la fe produce salvación, acercarnos a Dios. Y en la voluntad de Dios, ser sanados de muchas veces nuestro azote. Dios bendiga a nuestra hermana Nidia para que pueda estar saludando a nuestros hermanos que han estado conectados o que se seguirán sumando a la conexión de nuestro programa.
0: Saludar a nuestra hermana Constanza que está ahí en sintonía. Dice, Dios le bendiga a mi hermano junto a mi hermano Matías. Saludar a nuestro hermano que siempre está en sintonía y siempre está apoyándonos con su mensaje. Nuestro hermano Manuel Morales Poblete,
1: amén,
0: bendiciones, sí, mi hermano, a la distancia le bendecimos, agradecemos su mensaje que siempre está ahí, de una muestra de apoyo importante para nosotros. A cada hermano que nos escribe con sus saluditos, que nos bendice, a la distancia le mandamos un fuerte abrazo, mi hermano Manuel, gracias por su apoyo. A nuestro hermano Diego, que también nos está viendo, a
1: amén,
0: nuestra pastora,
1: sí,
0: Gisela,
1: Jesús,
0: que nos está saludando con unas manitas, así que
1: amén,
0: a la distancia,
1: sí,
0: también la bendecimos, a nuestra sierva, que el Señor le siga, amén, dando fuerza, le dé fortaleza, porque también el peso que lleva ella en sus hombros también,
1: amén,
0: es grande,
1: sí,
0: así que a la distancia la bendecimos, que el Señor la guarde, la cuide, decirle también que, amén, la queremos mucho como pastora, que siempre, ella sabe que siempre puede contar con las hermanas para, pues, cualquier cosa que ella necesite. Saludar a nuestra hermana Estefanía,
1: amén,
0: mi hermana Estefanía. El jueves fue un tremendo testimonio junto a mi hermana Constanza, de verdad. Bendecirles grandemente. La sigo instando a que sigan buscando al Señor, que sean mujeres fuertes, valientes, mujeres guerreras de Dios, que sigan afirmando sus pasos cada día, porque sabemos que con Cristo tenemos ganancia. Quizás muchas veces el enemigo se levanta una y otra vez, pero como mujeres valientes y fuertes, debemos seguir caminando en la brecha que nuestro Señor, que sabemos que con Él siempre vamos a tener ganancia en,
1: amén,
0: todo el sentido,
1: sí,
0: de la palabra. Dios bendiga a mi hermano Matías.
1: Que el Señor nos bendiga. Amén. Recordarles los cultos de esta Santo semana, miércoles. Tendremos junto a toda la congregación,
0: amén,
1: estudio bíblico,
0: amén,
1: siguiendo a través de la palabra de Dios.
0: Amén.
1: Día viernes culto con nuestra normalidad que tenemos,
0: amén,
1: todos los días.
0: Así es, mi Dios.
1: Y el día sábado estaremos, si Dios nos permite, donde nuestro pastor y nuestra pastora Lorena, allá
0: en
1: Hualpén. Su presencia, su fortaleza nos brinda fuerza.
0: Amén. Gracias, mi Dios.
1: Es algo que no te suelta, pero tampoco quiere dejarte sin que recibas la bendición,
0: amén,
1: de Dios.
0: Gracias, bendito Dios.
1: Solamente ser hijos agradecidos.
0: Amén.
1: Colaboradores fieles ante los siervos de Dios.
0: Amén.
1: Porque Dios siempre tendrá que ver algo.
0: Amén.
1: O verá la oración de uno de los hijos de Él, o verá la fidelidad de uno de los hijos de su presencia.
0: Amén.
1: Dios bendiga a nuestra hermana Nidia.
0: Amén. Como dice mi hermano Matías, la fe mueve montañas. Quizás muchas veces llegamos muy cansados, y yo quizás llego muy cansada, quizás porque no tengo a quien contarle mis problemas, pero llego, como dice mi hermano Matías, a poner la iglesia, mientras,
1: Jesús,
0: pongo la silla, mientras quizás estoy cantando una alabanza, estoy entregándole,
1: amén,
0: mis cargas al Señor, y el Señor viene ahí como un aceite, con ese aceite balsámico que todo lo cambia, que todo lo restaura, que Él sella todas mis cargas. Es maravilloso cuando Dios se mueve en uno, mi hermano, Jesús. Cuando usted va dispuesto con un corazón con Cristo y humillado y le pide al Señor que restaure su fuerza. Amén. Y uno cuando reconoce, Señor, sola yo no puedo, o cuando yo estoy ahí digo, Señor, sola yo no puedo, si tú estás conmigo, si tú no vas frente mío, yo no quiero ir. Y ha sido maravilloso como el Señor, amén, se ha manifestado, Jesús, en mi vida. De verdad ha sido un cambio muy tremendo de la primera vez que llegué, porque lo único que necesitaba era huir, quería huir.
1: Amén.
0: Y yo decía, Señor, ¿a dónde voy? Porque en ese tiempo lo único que quería quizás era acabar con mi vida. Pero el Señor me llevó así, con chaleco, con un pantalón. Amén. Y sin dirección, y me llevó a una sede. Y dentro, y dije, pastor, necesito que ore, amén, por mí, y encuentro a mi hermano Matías, a mi pastor, y fue tremendo, mi hermano, porque quizás lo único que quería en ese momento era que alguien me escuchara, que me entendiera, y de ahí el Señor no ha soltado mi mano.
1: Amén, sí, Jesús.
0: No, la decirle que ha sido un camino fácil, porque no ha sido así, porque el Señor ha ido restableciendo mi vida, amén, sanando. Pero yo digo, Señor, si tú no vas conmigo, yo no quiero ir. Aunque se levante el enemigo, Señor, yo no vuelvo atrás, no lo voy a retroceder.

0: Bendiga, bendiga su palabra primeramente.
1: Amén.
0: Estoy muy emocionada porque sé que está la presencia de Dios, está con nosotros.
2: Gracias, Señor amado.
0: Hermosa palabra tenía el Señor para nosotros esta noche.
1: Amén.
0: Y para ustedes también, mis hermanas, porque esta palabra es para entregarles a ustedes que están ahí en sintonía. Maravilloso la fe que muchas veces tienen en sus momentos de angustia, de desespero, porque yo también he tenido bastante, como le dijera, preocupación, porque yo tengo a mi esposo que desde el año 2001 tuvo un accidente vascular.
1: Amén.
0: De ahí el Señor lo rescató, de ahí me lo levantó. Después de eso, él tuvo el COVID, estuvo también bastante quejado. Después de eso, una bacteria operada por la columna. Y así ha estado mi Señor. Ahora yo le digo a mi Señor que algo grande tiene en él, porque mi esposo no se congrega, pero sí, él a mí me dice, mamá, ¿tú no vas a ir a la iglesia hoy? Sí, sí voy a ir, porque él sabe.
1: Amén.
0: Porque Dios dice que uno que orare por la familia, él bendice a toda la familia, ¿verdad? Aparte de eso, tengo la experiencia de la bendición de mi hijo Sebastián, que también él fue a una mínima operación del corazón y en ese momento le dio un accidente vascular. Fue muy terrible para mí. Lo único que le pedía a Dios, en ese momento lloraba y le pedía, le clamaba.
1: Amén.
0: Que lo ayudara, que no lo dejara así, porque yo ya tenía la experiencia.
1: Amén.
0: De esa enfermedad. Y cuando mi hijo Matías supo, lo único que hizo fue clamarle a su Señor y pedirle.
1: Amén.
0: Señor, le dijo, te hemos servido toda la vida, desde que mi abuela tengo experiencia, mi madre y yo te servimos.
1: Amén.
0: Señor, yo lo único que quiero es que mi hermano vuelva como se fue.
1: Amén.
0: Que no llegue así como está en este momento. Así que te pido, Señor, y te reclamo la
1: Amén.
0: Sanidad de mi hermano. Yo no lo quiero así, Señor. Y gracias a Dios, Dios me lo bendijo en el mismo hospital cuando él quedó
1: Amén.
0: Ahí.
1: Sí,
0: y Dios hizo la obra inmediatamente. Él llegó a casa sin ninguna secuela, hermanos míos.
1: Amén.
0: De verdad que yo solo pensar siempre cuando lo pienso y lo veo de su manera de actuar, yo digo las cosas de Dios.
1: Amén.
0: Por eso cuando uno que orara en el hogar, uno que estuviera con Dios, Dios obra en
1: Amén.
0: Toda la familia.
1: Amén.
0: Así que, hermanos, yo les pido y les ruego y les digo que sigan adelante.
2: Amén.
0: A pesar de todas las dificultades, problemas
1: Amén.
0: Que muchas veces hay, o a veces hay bajones, ¿cierto? Porque no todo el tiempo uno está con esa bendición de estar todo el tiempo
2: Amén.
0: Bien, sino que Dios, Él tiene su momento y la hora de hacer las obras. Así que yo doy gracias por esta palabra,
2: Amén.
0: Porque esta palabra tocaba mi vida por todo lo que yo he pasado, por todo, y esperando
1: Amén.
0: Cada día
1: Jesús.
0: De que Dios me los bendiga. Bendiga Amén. A mi hijo Matías, el cual él trabaja de noche. Siempre cuando él se va, yo le pido, Señor, tú vaya con él. Cuídelo, protéjalo.
2: Amén.
0: Y cuando llega en la mañana, yo lo primero
1: Amén,
0: que hago,
1: Jesús.
0: Lo primero al abrir mis ojos, yo le digo, gracias, Señor, porque cuidaste a mi hijo y porque nos da la nueva oportunidad
1: Amén,
0: de poder
1: sí, Jesús.
0: Estar con él en este día. Así que el Señor bendiga esta palabra. Así que, amén.
1: Que el Señor nos bendiga. Ya
0: amén.
1: Estamos agradecido de poder haber estado en este programa junto a mi hermana Anita, a mi hermana Nidia, junto a nuestro hermano Juan, que Dios le guarde también de regreso a su hogar.
0: Sí, Señor.
1: Y solamente decir, Ebenecer hasta aquí nos ha ayudado Jehová y nos seguirá ayudando. Que Dios nos bendiga. Ya nos estamos despidiendo junto a nuestra hermana Anita, nuestra hermana Nidia.

0: y le decimos que el Señor de paz
1: nos bendiga,
0: nos bendiga y les bendiga donde ustedes se encuentren.
1: Así, muchas bendiciones para ustedes.
0: Amén. Amén.
1: Mis hermanos que están en sintonía.

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0: quién tengo en el cielo sino a ti? Si estoy contigo, ya nada quiero en la tierra. Podrá desfallecer mi cuerpo y mi espíritu, pero Dios fortalece mi corazón. Él es mi herencia eterna. Salmo 73.
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0: Alaba, alma mía, al Señor. Alabe todo mi ser su santo nombre. Alaba, alma mía, al Señor, y no olvides ninguno de sus beneficios. Él perdona todos tus pecados y sana todas tus dolencias. Él rescata tu vida del sepulcro y te cubre de amor y compasión. Él colma de bienes tu vida y te rejuvenece como a las águilas. Salmo 103.
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4: 20 horas y 59 minutos.
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0: Hola, ¿qué tal? ¿Cómo están ustedes? Que el Señor les bendiga. Qué alegría de poder compartir una vez más junto a ustedes, queridos auditores, hermanos y amigos que en esta hora están en sintonía. Desde acá les saludamos en el nombre del Señor. El pastor Julio y la pastora Margarita le da la bienvenida a todos los hermanos y hermanas que están en esta hora compartiendo con nosotros. Vamos a orar, vamos a ir a buscar la presencia de Dios, porque a esta hora llegan los momentos de oración.
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2: Momentos de oración.
1: Mi pensamiento.
2: El que pide, recibe. El que busca, halla. Y el que golpea, se le abrirá. Momentos de oración. Bienvenidos.

0: Padre eterno, en el nombre de Jesucristo, queremos ir a su presencia para agradecerle por la vida, por la salud, por el aire, por el vestuario, por los alimentos y por este privilegio de poder compartir una vez más junto a cada auditor que está en sintonía de norte a sur, de este a oeste y de cordillera mar. Usa nuestros labios, nuestras mentes y nuestros corazones. Señor, bendice a mi país Chile, Señor, de norte a sur, de este a oeste, de cordillera mar. Señor, y bendice a aquel que está triste, déle alegría al enfermito, sanidad al angustiado, coloque paz, y al que tiene problemas, sus problemas sean solucionados. Oro, Señor, por la viuda, por el huérfano y por todos aquellos que están pasando momentos difíciles, y en tu nombre queremos comenzar, Señor, y que usted nos use conforme a su santa y divina voluntad. Tu bendición la tomamos y la recibimos, y también, Señor, pedimos que cada auditor la pueda recibir esta noche en el nombre de Jesús. Amén y amén, Señor.
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0: servir a Cristo, dice esa linda alabanza. Bien, estamos en vivo, estamos en directo con algunos problemitas, sí. A ver si mañana podemos salir diferente, porque tenemos algunos problemitas ahí en la mesa. Bien, no sé si saldrá con algún ruido, con algún chicharreo, como decimos los antiguos. Que me gustaría que alguien llamara para decir cómo está saliendo por la radio, cómo está saliendo. Si sale con algunos chicharreos, algunos problemitas, porque acá nos pasa eso. Bien, esposita, ¿cómo está? Buenas noches. Dios le bendiga, bienvenida.
1: Amén. Muy buenas noches, pastor. Que el Señor también le bendiga a usted grandemente en este día, lunes, donde estamos iniciando una semana, donde le damos la bienvenida a nuestras hermanas, a nuestros hermanos que se han dado cita en esta hora para compartir este programa como es Renovación de Vida en Cristo.
0: Amén. Bien. Denle un poquito de reverencia, un poquito más de volumen. Siempre hacia acá, ¿no? Tono, gloria a Dios. Denle un poquito, ¿eh? Arribita, la parte de arriba. Gloria a Dios. No. Sigo con el mismo volumen. Vamos a colocar la música, vamos a verla.

0: Gloria a Dios. Bien, vamos a saludar a los hermanos. Bájale un poquito la música. Está muy fuerte ahí. Por ahí sí. Porque como está muy alta la música, se escucha despacio el micrófono. Bien, estamos en vivo. Otro poquito bájale todo. Bájale un poquito a la música. Gloria a Dios. Por ahí sí. Bien, saludamos a los auditores, a los hermanos y hermanas que están en sintonía allá en Iquique, Arica, perdón, Iquique, Antofagasta. Todavía está alta el dato. Saludamos a todos los hermanos de Santiago, a los hermanos de Chillán, a los hermanos de Ñipa, atención Ñipa. Saludamos a Coelemu, saludamos a los hermanos también de Alto Perales, a los hermanos de Dichato, a los hermanos de Quillón. A los hermanos que nos escuchan también acá en Dichato, en Tomé, en Lirquén, Penco y a los hermanos de Conmito. Seguimos saludando, por supuesto, a los hermanos de Concepción Centro, a cada auditor, los puentes 1 al 7. También saludamos a los hermanos de ese lugar, de Quillón, y saludamos también a Florida. Y a todos los hermanos también de acá de Arauco, a los hermanos de Lota, de Coronel, a los hermanos de San Pedro, a todos los hermanos también, por supuesto, que nos escuchan allá en Temuco, a los hermanos de Osorno, a los hermanos de Los Ángeles y a los hermanos también de Valdivia. Un saludo para los hermanos también de todos los sectores donde hay un hermano, Santa Juana, a los hermanos de Recodo, a los hermanos de acá de Chihuayante. Saludamos a Hualpén, que Dios bendiga a los hermanos de Hualpén, que les guarde el Señor. Y por supuesto nos vamos a Talcahuano inmediatamente para saludar a los hermanos de Talcahuano, pastor.
1: Amén, así es, dándole la bienvenida a cada uno de ustedes allá en los Lobos Nuevos, Lobos Viejos, Centinela, los Copihue. Tenemos el sector de las Canchas, también tenemos, cierto, todos los cerros que se ubican en ese sector con distintos nombres. Saludamos también a San Vicente, sector Arenal, Talcahuano Centro, de Navi Sur, Los Cóndores, Salinas, Santa Leonor, Medio Camino, Club Hípico.
0: Amén. A todos los hermanos saludamos y decimos que el Señor les bendiga, pero grande, grandemente. Vamos a ir ya muy pronto a la palabra, pero antes queremos también, por supuesto, darle a conocer la línea telefónica, que es el 41-221-0093, el cual usted va a tener esta noche para llamar, para participar también de la pregunta en cuanto sabe la Biblia, para participar de la oración, y también ya muy pronto viene la palabra del Señor, que es importante, pero antes tenemos una visita que pasar, por supuesto, una invitación para los hermanos y las hermanas que quieran acudir este día domingo ahí al culto que le hace la invitación el pastor o el apóstol Alejandro, el apóstol Cecilia. Esta es la invitación que les tiene a todos para este domingo.
1: Amén.
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0: Ahí está la invitación, cierto, que están haciendo nuestros apóstoles para este día domingo. Este día domingo a las 11:30. Muy fuerte la música, doctora. No sé si escucha usted que está en la mona demasiado fuerte cuando estoy hablando. Bien, estamos en vivo entonces, estamos en directo. ¿Qué le parece si vamos a la palabra del Señor? No sé cómo estamos en la hora, me pareciera.
1: 21 horas con 15 minutos.
0: Con 15 minutos en vivo y en directo. Entonces viene la eterna y poderosa palabra de Dios inmediatamente para no estar atrasadito.
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2: A continuación, el mensaje del Señor. Prepare su corazón y escuche lo que el Espíritu de Dios hablará a su alma.

0: La palabra esta noche se encontrará en Jeremías, capítulo número 17, versículo 7 en adelante. Dice así, en el nombre del Padre, del Hijo y del Espíritu Santo. Bendito el varón que confía en Jehová y cuya confianza es Jehová. Porque será como el árbol plantado junto a las aguas, que junto a las corrientes echará sus raíces y no verá cuánto viene el calor, sino que su hoja estará verde. Y en el año de la sequía no se fatigará ni dejará de dar fruto. Amén y amén.
1: Habla por esta palabra, Señor. Pedimos tu bendición. Úsanos para tu gloria y úsanos para tu honra. En el nombre de Jesús te lo pedimos. Amén y amén, Señor.

0: hablamos acerca de este tema de la confianza, me parece que se habla. Bendito el varón
1: que confía.
0: Que confían en el Señor. Hablamos de la confianza que debemos depositar en el Señor, ya que si tenemos confianza, siempre van a irnos bien, nos va a salir todo bien, porque estamos confiando en Dios, no en nuestra propia sabiduría. No tenemos la confianza en nosotros, porque nosotros como seres humanos fallamos, pero más Dios siempre nos da el triunfo, nos da la victoria. La persona cuando confía en Dios tiene la seguridad que donde vaya le va a ir bien porque está respaldada por el Señor, porque la confianza que tiene es que Dios siempre irá con ella o con él donde quiera que esté. Por eso que es importante que nosotros permanezcamos en una confianza plena para con Dios y que no dudemos de su poder, que no dudemos de que Dios siempre estará con nosotros. No te dejaré, no te desampararé, dice el Señor a un hombre de Dios, el cual lo llama con un fin específico, porque donde quiera que tú estés, dice esa palabra ahí, yo estaré contigo. Entonces, ese hombre debería haber confiado y confiaba plenamente en Dios. Él sabía que no estaba solo, porque Dios ya le había mencionado que nunca lo iba a dejar. Hoy día también nosotros tenemos que tener la confianza que Dios no lo va a dejar si confiamos en Él y va todo.
1: Amén, así es como dice, ¿cierto? Bendito es el varón, bendita es la mujer, porque están creyendo. Y al creer vas a recibir el milagro, la respuesta en tu vida. Pasarás momentos tristes, difíciles, pero siempre tendrás el favor de Dios a tu lado. Él no te dejará. Él siempre estará pendiente para levantarte en tus caídas, para restaurarte, para dar la respuesta que anhela tu corazón. Dice que aunque vengan, cierto, la sequía puede ser los problemas, las situaciones complicadas, difíciles, que muchas veces nos toca enfrentar día a día y que a lo mejor no estábamos preparados. Pero el Señor dice que si nosotros tenemos confianza, nada nos pasará. Nada, a lo mejor querrá el enemigo levantarse contra tu vida, contra mi vida, pero no lo va a lograr. No lo va a lograr. ¿Por qué? Porque nosotros tenemos la confianza puesta en el Señor. No la tenemos puesta en el hombre ni en la mujer, sino que solamente en el Señor. Por eso que dice que bendito el varón que confía. ¿Y en quién debemos confiar? ¿En quién debemos de creer? ¿A quién debemos de acudir? Al Señor. Porque de Él vendrá la respuesta, la bendición, el levantamiento, la restauración a favor de nuestras vidas. No nos podrán ver caído. El enemigo quiere verte caído, pero no lo podrá lograr. Porque el Señor no lo va a permitir. Al saber que tú sigues confiando y sigues creyendo, aún en el momento difícil, aún en el momento triste de tu vida, pero sigues buscando, sigues creyendo y sabes que de Él vendrá la respuesta a favor de tu vida. Vendrán vientos contrarios, calor, sequía, pero tú vas a permanecer vigoroso porque sigues confiando y creyendo en el poder de Dios.
0: El Señor sigue vigente y está dispuesto para tendernos la mano cada vez que nosotros la necesitamos. Por eso que es importante depositar toda nuestra confianza en Dios y nunca dudar que estamos solos, porque sus promesas están y nosotros tenemos que confiar en lo que dice la palabra, ya que Dios nunca nos va a mentir. Él no es hombre para mentir, ni hijo de hombre para arrepentirse de lo que nos ha prometido. Hay promesas que están en la palabra y esas promesas en la palabra que hoy nos habla, Él dice que siempre estará con nosotros. El varón, cierto, que sirve al Señor y confía en Dios, es como árbol plantado ahí, cierto, junto a, y dice que su hoja no cae, siempre permanecerá verde junto a ríos. Amén. Es importante entonces confiar, creer que nuestra vida está escondida en Dios. Y donde vamos y donde quiera que estemos, siempre vamos a depender de Dios. Somos dependientes de Dios, por lo tanto, en Él confía nuestra vida. Cada paso que demos, siempre tenemos que pedirle a Dios que nos dirija para no equivocarnos y a seguir confiando en Él. Y ninguna duda pueda tomar control de nuestro corazón. Todo lo contrario, usted tiene que cada día decirle: Señor, ayúdame para creer, ayúdame para confiar, ayúdame para permanecer con mi fe alta, creyendo, Señor, que tu bendición siempre va a estar con nosotros. Por eso esta noche, aquellos que han dudado, aquellos que han tenido algún problema y ha venido el enemigo para sacarle la confianza, y yo le digo hoy día: recupera tu confianza en Dios, confía en Dios, no le hagas caso al enemigo, sino que toma la palabra y declara que Dios es el que estará a tu lado para ayudarte, para darte la fuerza y la fuerza para que continúes adelante. Hay muchos problemas que se levantan, pero confiamos de que de todo ello nos va a librar el Señor. Como dice: muchas son las aflicciones de mi pueblo, pero de todas ellas nos librará el Señor. Siempre van a haber aflicciones, porque eso es nuestro tema en nuestra carrera, es que el enemigo no se duerme para perseguir a los que buscamos el rostro de Dios. Pero Dios nos da a conocer que cualquiera sea la aflicción, pero de todas ellas nos va a librar el Señor. Así que confiemos, creamos, no estamos solos. Dios está con nosotros. Palabra de Dios. Amén y amén, Señor.
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0: Habla el micrófono.
1: Gloria a Dios, por ahí sí. Con micrófono se escucha. ¿Ah? Bien, estamos de vuelta para ya estar ya preparándonos para ir a la pregunta, por supuesto, que tenemos esta noche. Y pastora, ya estamos listos, no sé, o nos faltan algunos minutitos.
2: Amén, son las 21 horas con 27 minutos.
1: Hay una alabanza que dice, puedo confiar en el Señor, la canta Estanislao Marino, se gustaría, es antigua, pero me gustaría, si la podemos poner, puedo confiar en el Señor, se llama, la canta Estanislao Marino, era, venía especial para el mensaje que teníamos. Pero nunca te olvides que el teléfono no tiene que olvidársele, porque ya vamos a entrar en la pregunta y donde los hermanos van a llamar al 41-221-0093. Amén. Así que ya viene la pregunta, que es muy fácil. Sí, inmediatamente escuchemos un poquito de esta alabanza.
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Confiar en el Señor. Podemos confiar cada día, Él nos da garantía de que nuestra confianza en Dios siempre va a ser la que nos va a dar la victoria en medio de lo que nosotros podamos vivir. Recuerde que estamos confiando en este Dios grande y poderoso, el cual nos garantiza de que con Él siempre, siempre vamos a tener victoria en la vida, en todas las áreas, porque el Señor nos da a conocer que el que confía en Jehová, Él le va a dar nueva fuerza y le va a dar triunfo, le va a dar victoria para que siga adelante mirándolo, por supuesto, a Él. Nunca habrá derrota en un hombre o en una mujer cuando tiene su confianza puesta en el Señor. 41-221-0093. Viene la pregunta, porque estamos en la hora, me parece que pasadito ya. Así que, ¿qué le parece si vamos inmediatamente a escudriñar las Escrituras? Porque hasta ahora llega el espacio ¿Cuánto sabe de la Biblia?

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0: Amén. Así es, ¿cuánto sabes de la Biblia? La pregunta de esta noche dice así. ¿A qué edad Dios llamó a Moisés por intermedio de la zarza para librar al pueblo de Israel?
1: Para liberar. Para liberar.
0: Para liberar, no para al liberar. Pueblo de Israel.
1: Así que anótelo bien. Para liberar, no para liberar. Por eso que importa. ¿A qué edad llamó Dios a Moisés para liberar al pueblo de Israel? ¿A qué edad? Alternativa A.
0: A los 60 años.
1: Alternativa B.
0: A los 70 años.
1: Y alternativa C.
0: A los 80 años.
1: Nuevamente la pregunta, ahora mi pastor hágala bien, para liberar.
0: ¿A qué edad Dios llamó a Moisés por intermedio de la zarza para liberar al pueblo de Israel?
1: Alternativa A.
0: A los 60 años.
1: Alternativa B.
0: A los 70 años.
1: Y alternativa C.
0: A los 80 años.
1: ¿Cuánto sabe?
0: De la Biblia.
1: 41-221-0093. Amén.
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0: Bien, estamos de vuelta con esta música y con mucha extrañeza. Usted dirá, ¿por qué dice eso el pastor? Porque los hermanos no han llamado, han llamado poquito. ¿Algo sucedió, pastor Amada, pareciera? Cuénteme.
1: A ver, a lo mejor no han escuchado bien la pregunta, la vamos a volver a repetir. Pero en todo caso, las hermanas y los hermanos que han llamado le han dado correctamente la respuesta.
0: ¿Ya?
1: Dice así: ¿a qué edad Dios llamó a Moisés por intermedio de la zarza para liberar al pueblo de Israel? ¿Qué edad tenía Moisés?
0: Alternativa A:
1: 60 años.
0: Alternativa B:
1: 70 años.
0: Y alternativa C:
1: 80 años.
0: ¿A qué edad o qué edad tenía Moisés cuando el Señor lo llama por intermedio de la zarza para liberar al pueblo de Israel? Le dijo: te quiero mandar para que vayas a sacar al pueblo de Israel porque he escuchado su ruego. ¿Qué edad tenía en ese llamado que lo hace por intermedio de la zarza? Alternativa A:
1: 60 años.
0: Alternativa B:
1: 70 años.
0: Y alternativa C:
1: 80 años.
0: ¿Cuánto sabe
1: de la Biblia?
0: Entonces escuchamos esta alabanza y seguimos, por supuesto, esperando tu llamado al 41-221-0093.
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0: 9 de la noche con 45 minutos.
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0: Bien, ya estamos llegando al término prácticamente de este espacio. Cuanto sabe de la Biblia, ya estamos pasadito un minuto y por supuesto vamos a dar la respuesta a la que estábamos preguntando. Y por supuesto le damos gracias a Dios por los hermanos, por las hermanas que han llamado también y han respondido. Así que la pregunta era la siguiente, Pastor Amada, por favor, para que usted nos dé a conocer cuál era la pregunta que esta noche teníamos en el espacio, ¿cuánto sabe de la Biblia?
1: ¿A qué edad Dios llamó a Moisés por intermedio de la zarza para liberar al pueblo de Israel?
0: Alternativa A,
1: 60 años.
0: Alternativa B,
1: 70 años.
0: Y alternativa C,
1: 80 años.
0: Llamaron las siguientes personas por las damas.
1: La respuesta correcta era la letra C.
0: La respuesta era la C, 80 años.
1: Bien.
0: Llamaron las siguientes personas.
1: Por mis hermanas, tengo a mi hermana Angelita, a mi hermana Berta Mellado, a mi hermana Nenita, a mi hermana Judith de San Pedro y mi hermana Teresita
0: de Guatemala. Un total de cuatro damas.
1: ¿Cómo que cuatro?
0: Cinco
1: damas.
0: Ya, cinco damas, tiene toda la razón. Sí.
1: Varones.
0: Varones, atención, varones Galileo, varones esforzados.
1: Tenemos al hermano Sergio, al hermano al hermano José de Penco, al hermano Gerardo, y al hermano Nicolás.
0: Cuatro.
1: ¿Y qué quiere más?
0: ¿Por qué me dice eso, pastora?
1: Si nosotras ganamos.
0: ¿A ustedes ganaron hoy día?
1: Obvio.
0: Atención, varones Galileo. ¿Y qué pasaría si llamaron un varón Galileo?
1: No, que ya terminado y dimos la respuesta.
0: Ya. ¿Usted no quiere que llame nadie más?
1: No, ya.
0: Sí, ya, pero los otros días le hicimos que usted llamara a una dama y
1: pero también le habíamos dado la alternativa anteriormente a los varones.
0: Sí.
1: No puede decirme otra cosa.
0: Sí, tiene toda la razón. Entonces, nos ganaron hoy día ustedes. Cuatro damas, o sea, cinco damas y cuatro varones.
1: Amén.
0: Fue, hoy día tuvimos muy poquito.
1: Comenzando la semana en victoria, y somos victoriosas.
0: Pero y las tolas fueron muy poquitos de manos que llamaron hoy día.
1: Sí, pero igual le ganamos.
0: Ya, mi pastora. Vamos al espacio en oración al instante porque también queremos orar y alcanzar a orar por todos nuestros hermanos que están en sintonía, mi pastora.
1: Amén.

0: Realmente confiar y creer en el Señor. Vamos a estar orando entonces por mi hermana Angelita. Vamos a empezar por las damas.
1: Padre, oramos por la hermana Angelita para que usted vaya obrando, sanando, liberando toda enfermedad que hubiere en su cuerpo. Se tiene que ir ahora, la reprendemos, la echamos fuera y declaramos sanidad para tu hija que ha creído en ti y en tu nombre, Señor. Sana es tu sierva Angelita. Ahora, en el nombre de Jesús, sé sana. Amén y amén, Señor.
0: Amén. Tenemos a mi hermana Bertita Mellado.
1: Amén. Padre, oramos por la hermana Bertita Mellado para que usted vaya obrando, vaya sanando, vaya liberando, Dios mío, todo lo que esté dañando su vida. Ahora es reprendido y le declaramos sanidad. El milagro para ella, recíbalo ahora en el nombre de Jesús. Amén y amén. Y pastor, le toca a todos ustedes ahora.
0: Un milagro, Señor, un milagro te pido para mi hermana Nenita. Usted le conoce, Rey de Gloria. Usted sabe lo que ella ha vivido, Señor. Pero más tú eres grande y poderoso para obrar en su vida, para cuidarla, para protegerla. Usted cerca su vida en esta hora. Usted coloca un cerco espiritual alrededor de ella, donde los dardos del enemigo no llegarán a tocarle. Levántale, Señor, restaura su vida, fortalécele, Señor, y declaro que tú eres su médico y su sanador. Porque sé, Señor, que tu mano sanadora ha tocado enfermedad y ha obrado en ella sanidad. Padre mío, eterno Dios, presento a mi hermana Judith de San Pedro. Vaya usted obrando, Señor, en su hija. ¿Cuánto te ha llamado, Padre, a través de la oración? ¿Cuánto ha buscado, Señor, Rey de Gloria, tu palabra para hacer ella, Señor, sabia en la palabra y no equivocarse? Levántala cada día, Señor, porque su mirada está puesta en usted. Tú eres su médico, Rey de Gloria. Amén. Tú eres su sanador y tú obras en sus piernas, Padre mío. Hecho está para la gloria del Padre, del Hijo y del Espíritu Santo. Amén y amén, Señor.
2: Gracias, Señor.
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0: Los milagros ocurren, existen cuando los creemos. Estaremos orando por mi hermana Teresita.
1: Padre, oramos por la hermana Teresita para que usted vaya obrando, Señor, sanidad, como también respóndale a su hija toda petición que tiene en su corazón. Tú conoces las peticiones que hay en el corazón de la hermana Teresita. Por favor, respóndele a tu hija, Señor, y bendígale a ella y a toda su familia. En el nombre de Jesús, toda petición sea respondida y todo dolor que tuviere, Señor, sale ahora en el nombre de Jesús. Amén y amén, aleluya, como dice esta alabanza.
0: Amén,
1: Señor.
0: Amén y amén. Es, aleluya.
4: Aleluya, aleluya.
0: Estaremos orando por protección a favor de su vida por el hermano Sergio.
1: Padre, oramos por protección, Señor, por el hermano Sergio, para que tú lo guardes, lo cuides, lo protejas, porque tú eres, Señor, el mejor protector. Declaramos que el Señor será bendecido y guardado y protegido por tu presencia. En el nombre de Jesús, reciba, Sergio, la bendición de Dios. Amén y amén. Señor, oro por mi hermano Gerardo, para que lo bendiga cada día, lo fortalezca, lo llene de fuerza, Señor, como también su esposa, sea con ella, la hermana María Jacqueline, ayúdele, Padre Santo, sea con ella, sanando también, obrando. La hermana Natalie, Señor, obre en esa joven, ayúdele cada día, fortalezca su vida y su corazón. Son bendecidos ahora en el nombre de Jesús. Amén y amén, Señor.
0: Estaremos orando por el hermano José de Penco, por protección, y también por Nicolás.
1: Padre, oramos por Nicolás, para que usted lo bendiga, para que usted lo guarde, para que usted lo ayude y lo fortalezca, porque él necesita de tu ayuda, Señor. Más, tú eres el médico, tú eres el que obra, y toda enfermedad sea retirada de su cuerpo. En el nombre de Jesús lo declaramos que hecho está, Señor. Amén y amén. Porque ya hemos orado por el hermano José, mi esposa.
0: Amén. Entonces,
1: por protección.
0: Estamos orando por aquellas hermanas, por aquellas aquellos hermanos que se levantaron.

0: donaron este mes para apoyar la obra del Señor.
1: Por favor,
0: tenemos mi hermana, ¿cierto? En este mismo instante comenzamos a leerla, que son lo siguiente.
1: Amén.
0: Hermano Enrique Rodríguez.
1: Amén.
0: Mi hermana Angelita, el hermano Ángelo, la hermana Digna María Ángel, el apóstol Alejandro y el apóstol Cecilia. Tenemos al hermano Francisco Salazar, a mi hermana Erika de Quillón, al hermano, cierto, a mi hermana Rosita Galindo, a mi hermana Cristina, a mi hermana Judith de San Pedro, a mi hermano Adán, a mi hermana Margarita. Tenemos también a mi hermano Isaías y su esposa Irma. También tenemos a la hermana Anita. Tenemos al hermano Gerardo. Tenemos también el pastor Anónimo. Tenemos a la hermana Marioli y familia. A mi hermana Teresita. A mi hermana Magdalena. También tenemos a mi hermana Alejandrita, a mi hermana Elcita.
1: Amén. Amén. Padre, oramos por todos los hermanos que mes a mes nos levantan los brazos para seguir predicando tu palabra. Tu palabra dice que el que siembra, Señor, tendrá cosecha. Declaramos una cosecha, Señor, a 100 por 1 por lo que han dado, porque lo hacen con todo el corazón. Mírale, Señor, su economía. Por favor, levántale cada día, Señor. Suple toda necesidad que hubiere en sus vidas, como obre milagros, sanidades en sus cuerpos y en su familia. Sean todos bendecidos. Amén y amén, Señor.
0: Amén. Gracias, gracias, Señor, porque sabemos que los milagros suceden y sabemos que el Señor conoce cada corazón de aquella hermana y de aquel hermano que se levantó.
1: Amén.
0: Y sé que la bendición en sanidad, en sus finanzas, van a ser bendecidos. Respuesta les trae el Señor a favor de sus vidas.
1: Padre, oramos por la hermana Magdalena, Señor, para que usted la siga recuperando. Padre, usted sabe cómo se encuentra ella. Vaya obrando, hermana Magdalena, ahí donde está, reciba la sanidad. Le toca al Padre, le toca al Hijo, le toca al Espíritu Santo. Y su cadera ahora mismo restaurada en el nombre de Jesús. Oro por mi hermana, Señor, también Margarita de Coliumo, Señor, ella fue operada. Padre Santo, tu presencia esté con ella, ayudando, recuperándola cada día, porque lo necesita. Como también, Señor, oramos especialmente por la hermana Elcita, para que la bendiga, para que la ayude, Señor. Ella no hemos sabido nada, pero tú la cuidas. Oramos por la hermana, Señor, para que te obre, y por todos nuestros hermanos, especialmente por la hermana Erika, que está con un problema. Más tú, Señor, eres el que cuida la vida. Hermana Erika, reciba, le toca al Padre, le toca al Hijo, el Espíritu Santo, usted no está sola, el Señor está con usted, la bendice, la ayuda, le levanta, en el nombre de Jesús lo hemos declarado, amén y amén, Señor.
0: Nos están quedando ya 2 minutitos
1: para despedirnos con la ayuda del Señor y volver, si es la voluntad de Dios, mi pastora, para el día de mañana de 21 a 22 horas. Por supuesto, le damos la oportunidad a usted,
0: amén,
1: para que se despida,
0: dándole gracias al Señor porque nos dio la oportunidad de entregarte una palabra y entregarte la bendición para cada uno de ustedes, donde sabemos que tendrán una semana en respuesta.
1: No me cabe ninguna duda. Mañana regresamos, si es la voluntad de Dios. Gracias por compartir, por estar con nosotros. Buenas noches, Concepción. Buenas noches, Chile. Que el Señor les bendiga.

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6: 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Proverbios 19:21.
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0: Alaba, alma mía, al Señor. Alabe todo mi ser su santo nombre. Alaba, alma mía, al Señor. Y no olvides ninguno de sus beneficios. Él perdona todos tus pecados y sana todas tus dolencias. Él rescata tu vida del sepulcro y te cubre de amor y compasión. Él colma de bienes tu vida y te rejuvenece como a las águilas. Salmo 103.
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2: 22 horas y 5 minutos.
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2: ¡Hay libertad! ¡Hay alguien que sea libre! El que pueda correr, que corra.

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1: 22 horas y 59 minutos.
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4: Amados en Cristo, aleluya. Qué bendición más grande el estar por los aires en Radio Corporación, la radio de la bendición. Gloria a Dios para siempre. Bendito sea el nombre de Jesucristo. Aleluya. Siempre es un gozo, una alegría maravillosa el estar con ustedes en esta bendición maravillosa. Sí, siempre es una bendición maravillosa surcar los aires a través de Radio Corporación Concepción, la radio de la bendición, para llevar un mensaje de vida, un mensaje de esperanza, un mensaje de realidad, un mensaje de amor y de misericordia, y siempre con la esperanza puesta en Cristo. Por eso usted no se puede apartar de lunes a viernes en el 550 AM Radio Corporación, la radio de la bendición acá en Concepción, de 23 a 24 horas en este tu programa, Tiempo de Bendición. Aleluya. Y para ir, como digo yo, calentando motores, aleluya, que vinimos a este lugar a adorar y bendecir al Señor. Por eso vamos con esta linda alabanza, Vine a Adorarte.

0: ¿Cuántos han venido a adorar a Dios? ¿Cuántos han venido a postrarse? A reconocer que Él es grande, que Él es asombroso. Dale ese aplauso fuerte. Gracias, Señor.
1: Gloria a Dios. Maravilloso. Aleluya.
2: Qué hermoso es el Señor. Qué maravilla poder alabar y bendecir su nombre, porque para Él es la gloria, la honra, el imperio y la alabanza. Aleluya. Y nosotros lo necesitamos a Él. Aleluya. La verdad es que Él no nos necesita a nosotros, sino que nosotros lo necesitamos a Él. Y Él, aleluya, viene a nuestras vidas, nos escoge, aleluya, nos ayuda, aleluya, nos bendice. ¿Por qué? Porque nos ama. ¿Y por qué nosotros le amamos a Él? Porque Él nos amó primero. Por eso le amamos nosotros a Él, porque Él nos amó primero. No, nosotros estábamos en caminos de iniquidad, en caminos de maldad, mas Dios tuvo misericordia y nos llamó con llamamiento santo y nosotros, aleluya, hicimos caso. Por eso que estamos en este caminar hermoso, maravilloso, porque Dios es nuestro Dios de bendición. Por eso vamos a la presencia bendita del Señor. Aleluya. Vamos a su presencia en esta hora. ¿Por qué? Porque usted y yo somos pecadores. Usted y yo no merecíamos esta misericordia tan grande, pero Dios nos dio esta misericordia por causa, aleluya, del amor que Él nos tiene, porque Él es bueno, porque su misericordia es eterna y es para siempre. Bendito Padre de gloria, en esta noche voy delante de tu presencia, Señor amado, aleluya, alabando y bendiciendo tu nombre y dándote gracias, Señor, por el sacrificio de Jesucristo. Porque si Jesucristo no se sacrifica por nosotros, nosotros estaríamos absolutamente perdidos. Mas tu Hijo, el Cordero de Dios que quita el pecado del mundo, derramó su sangre en el Golgota, en el Monte de la Calavera, Señor. Aleluya, y a través de Él, Señor amado, nosotros somos justificados. Por eso nuevamente vamos, aleluya, al Golgota, Padre, para que ahí sean lavados nuestros pecados y nuestras maldades. Porque todos los días, queramos o no queramos, Señor amado, siempre pecamos. Por eso, lávenos con su sangre preciosa. Láveme con su sangre, la mollera de la cabeza hasta la planta de los pies. Cualquier palabra inicua, aleluya, cualquier pensamiento que haya pasado, Señor amado, sea, aleluya, en esta hora perdonado, lavado con la sangre del Cordero de Dios, y déjenos aptos para poder alabar y bendecir su nombre, Señor amado. También al pueblo que escucha, Señor, tenga usted misericordia de este su pueblo, Señor, y bendígale de una forma abundante, Señor amado. Entregamos este programa en sus manos. Bendíganos a través de su palabra, de su unción, de su gracia, Señor. Usted conoce cada una de nuestras necesidades, Padre de gloria. Los que están enfermos, Señor amado, por misericordia, sánelos. Aleluya, los que están cautivos del enemigo, libérelos, Señor amado. Y toda la gente, Señor, reciba bendición de usted. Padre de gloria, derrame bendición. Aleluya, cumple el propósito de su palabra. Aleluya, que la gente pueda arrepentirse y convertirse a usted, Señor, y escapar de la ira venidera. Padre de gloria, lo rogamos en el nombre poderoso de Jesús, para la gloria del Padre, del Hijo y del Espíritu Santo. Amén y amén. Y luego vamos a la palabra de vida, la palabra de salvación. Pero antes de ir a la palabra de vida, a la palabra de salvación, vamos a otra linda y hermosa alabanza. ¿Qué les parece, mis hermanos amados? Aleluya. Gloria a Dios para siempre. Vamos con este rayo fugaz.

Gloria a Dios para siempre. Un gran saludo a toda la región del Biobío, que la alcanzamos plenamente a través del 550 AM Radio Corporación Concepción, y también alcanzamos a la región de Ñuble. Sí, en Ñuble, allá donde destaca Coelemu. Sí, mi hermanita de Coelemu, tengo una gran audiencia ahí. Y en toda, donde alcancen la señal, ¿cierto?, de Radio Corporación Concepción, ahí estamos alcanzando todos esos lugares de Ñuble y también llegamos a parte de la Araucanía. Así que una bendición grande, tremenda, imagínense, tres regiones de Chile alcanzamos a través de las ondas radiales de Radio Corporación Concepción y también a través de Facebook y YouTube para todo Chile y el mundo, porque la palabra de Dios corre y es glorificada. Entonces vamos ahora a la palabra de vida, a la palabra de salvación, que día Dios nos tiene un mensaje tremendo, un mensaje de su palabra. Aleluya. Y damos lectura en Lucas en el capítulo 11, en el versículo 24. Lucas 11, el versículo 24, damos lectura a su palabra en el nombre del Padre, del Hijo y del Espíritu Santo. El espíritu inmundo que vuelve. Aleluya. Vamos a la palabra del Señor. Lucas 11, versículo 24. Le damos lectura en el nombre del Padre, del Hijo y del Espíritu Santo. Amén. Dice la Escritura: cuando el espíritu inmundo sale del hombre, anda por lugares secos buscando reposo, y no hallándolo dice: volveré a mi casa de donde salí. Y cuando llega la halla barrida y adornada, entonces va este espíritu inmundo y toma siete espíritus peores que él, y entrados moran allí, y el postrer estado de aquel hombre viene a ser peor que el primero. Esta es palabra de Dios, palabra de vida, palabra de salvación. Padre de gloria, santo Dios mío, su palabra ha sido leída y me dispongo a exhortarla, mas quiero en esta hora, Señor, que su Espíritu Santo tome el control de mi vida, de mi alma y de mi ser, para que palabra de gracia, palabra de unción, palabra de poder salgan de mi boca. Y a través que su palabra sea predicada, Señor amado, los enfermos sean sanados, los cautivos del diablo sean liberados y su iglesia crezca y se fortalezca en usted, Padre de gloria. Mire todos los pastores, mire todos los obispos, Señor. Aleluya, mire todo el pueblo, aleluya, oficiales de iglesia, enseñadores de escuela dominical. Pueblo, aleluya, que alaba y bendice su nombre, Señor amado. Tantos, aleluya, también amigos católicos, amigos, aleluya, de otras religiones, Señor, que están atentos a su palabra y quieren aprender, quieren saber de usted, Señor amado, porque, aleluya, usted no le es indiferente, sino que ellos ansían palabra de vida, palabra de salvación. Por eso, únjame, úseme por misericordia en el nombre poderoso de Jesús, que es el único nombre que hay poder, autoridad y salvación y vida eterna. Lo clamo y lo pido. Amén. Y amén. Oh, aleluya. Bendito sea el Señor para siempre. Dice las Sagradas Escrituras, en Lucas capítulo 11, versículo 24 en adelante, dice que cuando el espíritu inmundo sale del hombre, o sea, está hablando de una persona que está bajo el poder del maligno, que está poseído por un demonio. Aleluya. Hay demonio de adulterio, hay demonio de fornicación, hay demonio, aleluya, de mentira, de engaño, hay demonios, aleluya, bendito sea el Señor, de gente chismosa, aleluya, hay demonios homicidas, aleluya, hay demonios de brujería, de hechicería, aleluya, hay demonios, aleluya, de homicidio, hay demonios, aleluya, de distintos géneros, amigo y amiga mía. Hay demonios de vicios incontrolables, incontrolables por beber alcohol, incontrolables, aleluya, por tomar droga, inyectarse droga, aleluya. Un demonio incontrolable por hablar... necedades, por hablar e inventar historias mentirosas, calumniadores, hay tanto género, hermano y hermana amada, de demonio que la gente está expuesta. Y cuando tú no eres hijo de Dios, cuando tú no has abierto tu corazón para recibir a Jesucristo, cuando tú, aleluya, no estás caminando en el camino del Señor, aleluya, tú eres presa fácil para que cualquier demonio se meta en tu vida. Bendito sea el Señor para siempre. Entonces, ¿qué nos dice el Señor? Cuando el espíritu inmundo sale del hombre, o sea, cuando experimentan la liberación,
Tú de repente pides ungimiento, vas a la iglesia o llega un siervo de Dios a tu casa en algún lugar, aleluya, y este siervo te unge en el nombre de Jesús y ella fuera el demonio. Dice que el demonio sale de tu cuerpo, tú quedas libre, aleluya, pero, aleluya, que este espíritu inmundo que sale del hombre anda por lugares secos buscando reposo. O sea, aleluya, el demonio no anda tranquilo, anda en lugares secos buscando reposo, porque el reposo de ellos es tratar de ingresar a una vida, a un ser humano, y poseerlo y llevarlo por camino de iniquidad. Ahí ellos encuentran reposo, porque los demonios son seres malvados que odian a la humanidad, odian al ser humano, y lo único que quieren es atormentarlo y usarlo para su maldad. Entonces, aleluya, anda buscando reposo, anda buscando almas, aleluya, vidas, anda buscando seres humanos donde entrar. O sea, el demonio cuando sale del hombre no muere, sino que anda, aleluya, porque es inmortal. Los demonios son seres espirituales y son inmortales, no mueren jamás. Entonces, ellos, ¿qué quieren para obtener reposo? Entrar en el cuerpo de un ser humano. Entonces anda buscando seres humanos débiles para entrar en ellos. Dice que anda por lugares secos buscando reposo y no hallándolo, dice, volveré a mi casa de donde salí. O sea, volveré al cuerpo que yo habitaba antes. ¿Y qué le pasa muchas veces a la gente que va ocasionalmente a la iglesia? Que va ocasionalmente a beber, a comer palabra de vida, palabra de salvación, a beber la unción del Espíritu de Dios. Esa gente no persevera, es inconstante en todos sus caminos. Un rato va, otro rato no va, no lee la palabra, no ora, no. Lo único, se llena de puro mundo y mundanalidad. Luego, después que fue a la iglesia, lo ungieron, volvió a los chistes cochinos, volvió, aleluya, una vida apartada de Dios sin considerarlo para nada. Aleluya, ahí está en su vida llenándose de la mugre de la televisión. Ahí agarra el celular, de repente va a una página de internet pornográfica y se pone incluso a pololear por internet, estando casado, estando casada. Aleluya, entonces lleva una vida lejos de Dios. Entonces, aleluya, ¿qué le pasa a esta gente? Aleluya, el demonio está pensando en volver a su casa, o sea, a volver a habitar el cuerpo que él poseía. ¿Me está entendiendo? ¿Me está escuchando? Entonces el demonio dice, volveré a mi casa. ¿De dónde salí? Voy a ver cómo está. Y dice que, y cuando llega a donde estaba ese cuerpo, el cual habitaba él antes, en el versículo 25 de Lucas 11, dice, cuando llega y ve ese cuerpo, lo que era su casa antes, dice que la haya barrida y adornada. O sea, la encuentra barrida y adornada. El hombre tranquilo, la mujer tranquila, la encuentra barrida, limpia y adornada. Aleluya. Pero le faltaba algo a esa casa. Le faltaba la llenura del Espíritu Santo. Llenarse de Dios. Aleluya, tener fe. Tener convicción, aleluya, estar caminando en el Evangelio. Entonces, como no está caminando en el Evangelio, sino que está en estado de reposo, comiendo mundo, comiendo tele, comiendo internet, comiendo de cualquier otra cosa, menos palabra de vida, palabra de salvación, entonces el demonio encuentra esa vida, aleluya, la haya barrida y adornada, pero deshabitada. Nunca una casa, nunca un cuerpo, aleluya, un tabernáculo, aleluya, que es un cuerpo, aleluya, debe estar vacío. Siempre debe estar con la presencia de Dios. Y para que haya presencia de Dios, tenemos que buscar en la palabra, aleluya, tenemos que escuchar palabra, tenemos que conversar de Dios, aleluya, porque de esa manera tenemos que orar al Señor, porque de esa manera desciende sobre este tabernáculo, sobre este cuerpo, sobre esta casa, está presente en esa casita el Espíritu Santo. Entonces, si el demonio quiere entrar, va a encontrar en esa casa
el Espíritu de Dios. Y donde está el Espíritu de Dios, el diablo no puede ingresar, los demonios no pueden ingresar. ¿Pero qué le pasó a este hombre? Se descuidó, esta mujer se descuidó, dejó de ir a la iglesia, dejó de escuchar palabra de Dios, dejó de escudriñar la escritura, aleluya, descuidó su vida espiritual. Y dice que el demonio, cuando llega a ese cuerpo, cuando llega a esa casa, la halla barrida y adornada. La encuentra barrida, limpiecita, adornada, pero vacía. Sin presencia de Dios, sin presencia del Espíritu Santo. Dice que entonces el espíritu inmundo, en el versículo 26 de Lucas 11, entonces va el espíritu inmundo y toma otros 7 espíritus peores que él. O sea, toma otros 7 espíritus peores que él. O sea, no busca más débiles que él, sino que peores que él, más fuertes que él. Entonces toma 7 espíritus más él mismo, son 8. Y 8 espíritus inmundos, aleluya, dice que lo siguiente. Entonces va y toma otros 7 espíritus peores que él, y entrados moran allí. ¿Qué hace de nuevo? Mora nuevamente el demonio en la casa donde salió, pero ahora viene con compañía. Viene con 7 espíritus peores que él. O sea, ahora no es un demonio el que habita adentro. Aleluya. Ahora vienen 8. O sea, vienen 8 demonios a tomar posesión de la vida. El demonio que estaba, más 7 espíritus peores que él. Entonces, si antes era un espíritu de mentira, ahora es un espíritu adúltero, un espíritu fornicario, un espíritu mentiroso, un espíritu ladrón, un espíritu homicida, un espíritu estafador, aleluya, un espíritu idólatra y quizás hasta un espíritu hechicero. De hombre, dice la escritura, y el postrer estado de aquel hombre viene a ser peor que el primero. El postrer estado de esta mujer viene a ser peor que el primero, porque ahora no era un solo demonio el que la habita, sino que ahora son 8 demonios. Incluso las Sagradas Escrituras dicen que María Magdalena, que fue salvada por Dios, dice que Jesús echó de ella 7 espíritus inmundos que la liberó el Señor. Bendito sea el Señor para siempre. Y esto no es broma, amigo y amiga mía. O sea, por eso es que a veces vemos gente que alguna vez fue cristiana, que caminó en el Evangelio, que caminó en el camino del Señor, incluso predicó en la calle, y tú después los ves en un estado calamitoso, peor que antes que llegara a la iglesia. Ahora lo encuentras borracho, lo encuentras drogadicto, lo encuentras maldiciente, aleluya, dice las insolencias, en plena calle lo encuentra el ladrón, no hay ladrón que no sea mentiroso, lo encuentra estafador, aleluya, lo encuentra violento, hasta homicida, lo encuentra peor. El postrer estado de aquel hombre, el postrer estado de aquella mujer que caminó en el Evangelio ahora es peor que antes. Bendito sea el Señor. Entonces tengamos cuidado. Con Dios no se juega. Mira que el diablo no juega a ser diablo. Entonces tú que eres hijo, eres hija de Dios, aleluya, ten temor. Bendito sea el Señor y entrégate al Señor de verdad. No juegues al evangélico, no juegues al hijo de Dios, no juegues a ser un auténtico cristiano, no se juega. Si vas a seguir el camino del Señor, síguelo, aleluya, bien, síguelo con toda tu fuerza. Es cierto que nos vienen debilidades, aleluya, pero ahí el Señor nos fortalece. Es cierto que caemos, aleluya, pero el Señor nos levanta. Aleluya, si esta es tu condición, de que caminas con mediocridad, cuidado, cuidado, que te puedes, aleluya, pegar un tropiezo de esos grandes y no vaya a ser que la muerte te sorprenda en esa condición de vida. Así que tengamos cuidado. Por eso el Señor nos enseña esta palabra, para que nosotros estemos atentos, aleluya, para que nosotros seamos perseverantes en el camino del Señor. Veamos qué nos dice más el Señor. Dice, los que en verdad son bienaventurados. Mientras él decía estas cosas, aleluya, una mujer de entre la multitud levantó la voz y le dijo, bienaventurado el vientre que te trajo y los senos que mamaste. Aleluya, mira, aquí tenemos la primera adoradora de María.
veamos qué nos dice el señor. Esto se puso bueno. Usted, amigo católico, que es Mariano. Usted, amiga católica, que es Mariana. Mire, lo que pasa es que lo que responde Dios a la primera Mariana, al primer Mariano, a la primera persona seguidora de María aquí, aparece en la Biblia. Usted lo puede buscar en San Lucas capítulo 11, versículo 27 y 28. Ahí aparece la primera adoradora de María. Aleluya. La primera, mira, dice, mientras él decía estas cosas, o sea, mientras él enseñaba la palabra del espíritu inmundo y todo esto, aleluya, mientras él decía estas cosas, una mujer de entre la multitud levantó la voz, significa gritó, habló a voz fuerte, gritó y dijo, bienaventurado el vientre que te trajo, o sea, le dijo, bendito el vientre que te trajo, y le dice, y bendito los senos que mamaste, o sea, bendita sea esa mujer, la cual, aleluya, te trajo en su vientre, y bendita sea esa mujer cuyo seno mamaste y te alimentaste. O sea, estaba de alguna manera glorificando, aleluya, exaltando a María. Versículo 28, miren lo que dice Jesús. Y él dijo, y Jesús dijo, antes, bienaventurados los que oyen la palabra de Dios y la guardan. Dijo, mayor bendición, más benditos son los que oyen la palabra de Dios y la hacen, y la guardan, y la hacen. Son más benditos que María, aleluya, aquellos que escuchan la palabra y la ponen por obra. Son más benditos que María. ¿Te das cuenta que de ningún modo, Jesús jamás permitió que María se adorase, que María se exaltase? Porque María, hijo, hija mía, fue una mujer maravillosa, tremenda en su generación. Pero ella fue hija, aleluya, de una relación sexual entre un hombre y una mujer. Él tuvo padre y madre terrenal. Y María, como todos los seres humanos, murió. Y la misma María fue un instrumento escogido por Dios para traer a Jesucristo. Pero a María nunca se le ha dado, aleluya, el poder de interceder por los hombres o hacer milagros. ¿Sabes tú que María nunca tuvo un discurso? Léale a la Sagrada Escritura. Nunca predicó un mensaje de la palabra de vida, de la palabra de salvación. Nunca ungió enfermos. Nunca hizo ningún milagro. Si no hizo milagros estando viva, ¿cómo va a hacer milagros estando muerta? María sin duda fue una mujer extraordinaria, pero no es una diosa. Y menos es la madre de Dios. Dios no puede tener madre. Fue madre de Jesús en el sentido humano, pero Jesús existía antes que el mundo fuese. ¿Me está escuchando? ¿Me está entendiendo? Antes que el mundo fuese, Jesús estaba. Porque Dios siempre ha sido Dios Padre, Dios Hijo, Dios Espíritu Santo. Jesús estaba en la formación del mundo, en la formación del hombre. Cuando, aleluya, Dios habla, dice en el capítulo Génesis 1, creo que el versículo 26, dice, hagamos al hombre a nuestra imagen y conforme a nuestra semejanza. ¿Con quién estaba hablando Dios? Dios Padre estaba hablando con el Hijo y con el Espíritu Santo. Entonces Jesús es tomado del reino de los cielos y es engendrado por el Espíritu de Dios en esta mujer virgen. Aleluya. Y esta mujer virgen queda embarazada, aleluya, del Espíritu de Dios. Pero esta mujer virgen, estando embarazada, se casa con José. Y luego que tiene a Jesús como su primer hijo, aleluya, bendito sea el Señor, ella cumple el deber conyugal, cumple la palabra de Dios, porque la palabra de Dios dice, dejará al hombre a su padre y a su madre, y se unirá a su mujer y serán una sola carne. ¿Qué hace María? Luego que tiene a Jesús, pasa el tiempo, aleluya, él se une a su esposo conyugalmente. Aleluya, y de ahí nacen 4 hijos y 2 hijas. Aleluya, ¿me estás entendiendo? Y hay 2 hombres de Dios que tienen libros en la Biblia. Aleluya. Judas, hermano de Jesús, no el Iscariote, un hermano de Jesús que se llamaba Judas, tiene un libro en la Biblia.
Aleluya. Y también al Jacobo, el apóstol Santiago. Santiago también tiene un libro en la Biblia. Aleluya. Y esos dos fueron hermanos de Jesús, hijos de José y de María, para que usted sepa, hijo, hija mía. Esto no le quita en absoluto los méritos a María, en absoluto. Pero sabe una cosa, no es virgen. Es un instrumento de Dios usado por Dios en ese tiempo para salvación de la humanidad. Fue un instrumento para que Jesús viniera y se humanizara. ¿Y para qué vino Jesús? A salvar lo que se había perdido. ¿Sabes lo que se habían perdido? Ese eras tú y ese soy yo. Él es el Cordero de Dios que quita el pecado del mundo. ¿Sabes tú? Muéstrame en la Biblia, en tu Biblia católica, amigo y amiga mía, muéstrame dónde Jesús le dice a María madre. Jamás le dice en toda la Biblia, Jesús le dice madre a María. Siempre cuando se refiere a ella le dice mujer, mujer. No le dice madre, le dice mujer. Y, aleluya, ni siquiera la califica como una gran persona, sino que, aleluya, deja que Dios la bendiga. Entonces, María no es una diosa, no es una persona que intercede, aleluya, no tiene, aleluya, ningún poder en la tierra. Esa es una invención de hombres, aleluya. El único nombre dado a los hombres en que pueden ser salvos, en que hay autoridad en los cristianos, es en el nombre de Jesucristo, no en el nombre de María. Aleluya. Reconocemos nuestra hermana María como una hermana en la fe, como una mujer extraordinaria, pero no es santa ni intercede por nadie. Aleluya. Y menos es madre de Dios. Aleluya. María no puede ser madre de Dios. Dios no puede tener madre. Entonces, si me entiende, aleluya, porque la misma María fue hecha por Dios, fue hecha por Jesús, gloria a Dios para siempre. Me estás entendiendo, me estás escuchando, bendito sea el Señor para siempre. Entonces, eso que a usted le enseñan, algunos le dicen, oye, si Dios no te hace caso, si Jesús no te hace caso cuando tú le oras, le rezas a Él, hácele caso a María, porque con María es la mamá de Jesús, va y lo agarra de la orejita a Jesús y lo hace que obedezca, hermano. No es así, no es así. Escuche, hermano y hermana amada, aprenda la verdad, amigo y amiga mía. Basta de falsedades, basta de mentiras, basta de marianismo, basta de idolatría. María no tiene ninguna culpa que le hayan transformado en una diosa, al que hayan hecho ídolos, monos de yeso, de madera, de bronce, y le prendan vela. Ella no tiene ninguna culpa, esa es culpa de la religión, del hombre idólatra, de la religión idólatra, aleluya, que hace estas cosas, pero que no corresponden. Yo sé que usted ha sido enseñado y mal enseñado, aleluya, porque yo mismo, hijo o hija mía, fui católico, sí, ahí, en la iglesia de San Francisco, ahí en Lorenzo Arena, frente a la cancha, aleluya. Este pastor, cuando no tenía conocimiento de Dios, alrededor de 15, 16 años, se hizo la primera comunión. Pero luego Dios me llamó a sus santos caminos y aprendí la verdad del Evangelio. Aleluya. Entonces yo salí de ahí. Yo sé cómo es. Yo sé cuando te mandan a hacer los rezos. Yo sé cuando tú te mandan a prenderle velitas, aleluya, a una esfinge de yeso. Aleluya. Yo sé cuando te mandan a poner arreglos florales. Yo sé cuando te mandan a hincarte y rezar tantos Padres Nuestros, tantas Ave María. Oiga, hermano y amigo mío, eso no sirve. La palabra de Dios, la palabra, la autoridad está en la palabra de vida, en la palabra de salvación. No crea los cuentos de la religión, créale a la palabra de salvación. Y si usted no me cree en mí, no me cree, escudriñe, busque y va a encontrar la verdad. Porque, aleluya, el que busca, halla. Aleluya, al que llama, se le abre. Aleluya. Y al que pide, recibe. Aleluya. ¿Sabe por qué? Usted tiene que hacer eso. Debe dejar su ignorancia. Yo sé que usted se ha equivocado. Yo sé que usted ha errado, pero es por ignorancia. Pero ahora usted está aprendiendo. Y como usted está aprendiendo de la palabra, aleluya, usted jamás va a ser un mariano. Usted va a ser un cristiano, un seguidor de Cristo. Porque eso es lo que vale. Porque solo hay un nombre dado a los hombres en que pueden ser salvos.
Jesús Cristo. Hombre, aleluya. Entonces, a través de Jesucristo, usted tiene salvación y vida eterna. Eso que dicen que los canutos, que los evangélicos odian a María, ¿cómo vamos a odiar a nuestra hermana en la fe? La admiramos, la amamos, pero no la idolatramos. Porque, aleluya, ella es una mujer salva, como yo soy salvo, como usted que ha creído en Jesucristo e intenta hacer la voluntad de Dios, usted también es salvo. Bendito sea el Señor. Entonces, ¿qué tenemos que hacer nosotros? Seguir el camino del Señor, aprender de la palabra del Señor. ¿Sabe? Jesús vino a la tierra a dejarnos la palabra de vida, la palabra de salvación. Y es para que la leamos, para que la escudriñemos, para que escuchemos a aquellos que saben de la palabra. Porque si aquellos que saben de la palabra los escuchamos, aleluya, se va a meter en nuestro corazón fe. Aleluya, y a través de la fe, nosotros, hermanos y hermanas amadas, recibimos el Espíritu Santo. Y el Espíritu Santo es el combustible que nos llevará y nos elevará a ir al reino de los cielos. Cristo es el camino. Por eso Jesús dijo, no dijo María es el camino, dijo, yo soy el camino, yo soy la verdad y yo soy la vida. ¿Y qué nos dejó Jesús? La verdad, su palabra. Su palabra, no libros anexos, su palabra. Bendito sea el Señor, que hoy día son tiempos complicados. ¿Sabe usted? Cada secta saca su librito. Aleluya. Dicen, no, si yo me basé en la Biblia. No, vamos a la Biblia, vamos a la fuente de la vida. Vamos a la palabra. Y le digo una cosa, y es imposible que usted ame a Dios si no ama su palabra. O porque primero, aleluya, aprendemos a amar a Dios a través de su palabra. Es decir, la palabra de Dios. Y Dios es uno solo también. Por eso a través de la palabra nosotros conocemos al Señor. Y por eso nos enamoramos del Señor a través de su palabra. Si esto es como el pololeo. ¿Se acuerda usted cuando estaba de novio, de novia, con su amado, con su amada, usted cómo se fue enamorando? A través de conocerlo, a través de conocerla usted se fue enamorando. Bueno, nosotros nos vamos enamorando de Dios a través de que lo conocemos, a través de su palabra. Y su palabra no miente, su palabra es verdadera, su palabra es auténtica. Entonces, nosotros no debemos tener en menos la palabra de vida, la palabra de salvación. Y si nosotros conocemos de la palabra, no caeremos en idolatría. Aleluya, no caeremos en falsas doctrinas. Bendito sea el Señor para siempre. Fíjese que hay tantas falsas doctrinas, amigo y amiga mía, que hay gente que cree. Escuche esto, mire, mire. Hay gente que cree y que incluso son cristianos y creen que hay gente que nace condenada y hay gente que nace salvada. ¡Mire la tontera! Entonces, ¿para qué vino Jesús a la tierra si pasara lo que pasara? La gente nace condenada o nace salvada. Bendito sea el Señor para siempre. Sí, hay gente que cree eso. Aleluya. Nadie nace condenado. Nadie nace salvado. Aleluya. Hay algunos hombres maravillosos de Dios. Aleluya. Que son escogidos. Tremendo. Que vienen prácticamente directamente del cielo. Como Juan el Bautista. Aleluya. Y son puestos acá en la tierra. Y que son tremendos. Pero la mayoría de la gente. La mayoría de las personas en esta tierra. Aleluya. Nace con la oportunidad de salvación. Mientras es guagüita es salva. Después va creciendo, va a la niñez, pasando por la adolescencia y llegando a la adultez, aleluya, a la juventud, a la adultez, y se van poniendo malos. Se van, aleluya, poniendo malos, porque las guaguitas no nacen en perdición. Aleluya, nacen en salvación. Entonces, pero a la medida que van caminando en esta tierra, la gente se va contaminando. Aleluya, se va poniendo mala. Entonces Dios viene a su vida a través de la palabra, a través de predicadores del evangelio, como el que está hablándote a ti, aleluya, y les predican la palabra. Y hay gente que coloca su corazón blando, aleluya, y se entregan a Jesucristo. Aleluya, viene Dios en su misericordia, toma todos sus pecados y sus maldades, lo echa a lo profundo de la mar y para siempre se olvida de ellos. ¿Me está escuchando? ¿Me está entendiendo? Y hay otra gente, aleluya, que escucha la palabra de Dios y la desoye, no le interesa, no le importa. Entonces esa gente que rechazó la palabra, que rechazó a Jesucristo, esa gente vive en condenación. Y si muere, aleluya, se va al infierno, se va al lugar de tormento por la eternidad.
por cuanto no desoyeron la voz de Dios. No quisieron poner su corazón blando ni seguir a Jesucristo. Lo desoyeron. Entonces, todos tienen la oportunidad. Los sabios, los entendidos, aquellos que resplandecerán como las estrellas en el firmamento, ellos abren su corazón, reciben a Jesucristo y se ponen a caminar en el camino del Señor. Y es cierto que a veces caen, tropiezan, pero se levantan y siguen caminando. Siguen caminando en el camino del Señor. Estos son salvos. Entonces, si tú estás caminando en el camino del Señor, tú estás buscando el hacer la voluntad de Dios, todos los días estás luchando contra tu carne, tú vive tranquilo, vive en paz, tú eres un hijo, una hija de salvación. Pero si tú estás en el camino de maldad, en el camino de iniquidad, tú no consideras a Dios para nada, no te interesa el Evangelio, no te importa si hay o no Dios, entonces usted, amigo mío, usted, amiga mía, está en un peligro inminente porque usted está en condenación. Usted se cruza la calle y lo matan en un accidente automovilístico, usted se va al lugar de tormento para ser posteriormente lanzado a un lago de fuego y azufre. Y de ahí no hay quien lo saque. No van a servir las misas, no van a servir, aleluya, que venga un pastor o venga un obispo o venga un gran cura, aleluya, a rezar por usted, porque usted ya está condenado. La oportunidad es ahora. Ahora es la oportunidad. Por eso es que el Señor nos dijo, id por el mundo y predicad el Evangelio a toda criatura. El que creyere y fuere bautizado será salvo, mas el que no creyere será condenado. O sea, usted y yo no nació en condenación, no, solo nació en salvación, pero en la medida que fue caminando en esta vida, usted se contaminó, usted se ensució. Aleluya, entonces ahora usted necesita ser limpiado, usted necesita entregar su vida a Jesucristo. Porque está viviendo en un tremendo peligro, amiga mía, amigo mío, está en un tremendo peligro. Entonces usted, aleluya, para salvarse de la eternidad, aleluya, y estar en el camino del Señor y poder tener salvación y vida eterna, aleluya, usted necesita ser cristiano, ser cristiana, aleluya, caminar en el camino del Señor, porque si no, usted se va a perder, aleluya. Amigo mío, amiga mía, no hay tres caminos como indica la religión. Yo vengo de ahí, por eso se lo digo. La religión inventó un lugar intermedio que le pusieron el purgatorio, que supuestamente las almas que no fueron ni buenas ni malas, que cometieron sus errores, pero que no sé, no fueron tan malos, están en un fuego purificándose. Oiga, busquen la palabra de Dios, búsquenla, por favor. Busquen la palabra de Dios donde aparece el purgatorio. Le tengo una noticia, no aparece, no aparece. ¿Qué dice la palabra de Dios? Que al ser humano le fue dado que viva una sola vez y luego al juicio. O sea, en esta vida

oscuro que lleva a la salvación, a la vida eterna, o nos vamos por el camino amplio que lleva a la perdición eterna? ¿Por qué vamos a ser tan tontitos, tan necios, que vamos a preferir, aleluya, un lago de fuego y azufre, aleluya, en vez de la gloria de Dios? Si Dios jamás hizo el infierno para el ser humano, Dios hizo el infierno, hizo el lago de fuego y azufre para Satanás y sus ángeles, para Satanás y sus demonios. Pero el hombre decide irse al lugar que le corresponde a Satanás por causa de rechazar el Evangelio, de rechazar a Jesucristo. Mira, tú puedes tener religión, pero una cosa distinta es tener religión a tener a Jesucristo. Bendito sea el Señor para siempre. ¿En qué camino estás tú, hija mía? ¿En qué camino estás tú, hijo mío? ¿Cuál es el camino? ¿Cuál es la decisión que tomaste? Aleluya, bendito sea el Señor para siempre. Aleluya, a lo mejor a ti no te gustan los evangélicos. Está bien, pero Dios no es evangélico. Dios es el Dios de la humanidad. Dios es el Dios de las sagradas escrituras. Aquí está la verdad. Escudriñad mi palabra porque os parece que en ellas tenéis la vida eterna. En la palabra de vida, en la palabra de salvación está la vida eterna. Bendito sea el Señor. Y Dios, aleluya, ha contemplado un día de juicio. Aleluya, un día de su venida. Dios ha determinado cosas maravillosas que vas a aprender en la palabra de Dios. Porque, aleluya, es un caudal de agua de vida, de salvación, de unción, de gracia, de poder, la palabra de Dios. Entonces, Dios te llama a seguir su palabra. Aleluya, a humillarte delante de su presencia. A buscar de la fuente de agua de vida que salta para vida eterna para ti y para mí, amigo y amiga mía. No crea en cuentos religiosos. Aleluya, hermano y hermana amada, por eso Dios nos dejó su palabra. Escudríñela, búsquela y usted corrobore lo que este pastor le dice en la Sagrada Escritura. Porque para el Dios que sirvo, que Jehová de los ejércitos, sea la honra, sea la gloria, sea el imperio y sea la alabanza. Y para ti, para mi hijo, hija mía, sea su misericordia. Dios te ama, hijo. Dios te ama, hija. Pero Él nunca te va a mentir. Dios siempre te va a decir la verdad. Aleluya. Y en ti está la decisión. ¿Me estás entendiendo? ¿Me estás escuchando? En ti está la decisión. Bendito sea el Señor. Es para siempre. Oramos al Señor. Bendito Padre de gloria, su palabra fue leída y fue exhortada y lo he hecho con todo amor, Padre de gloria, el amor que usted ha puesto en mi vida por las almas, Señor de gloria. Doy gracias por la provisión, doy gracias porque a pesar de que los tiempos son malos, aleluya, tú siempre nos provees para poder tener, aleluya, este programa radial, Señor amado. Y poder llegar a tantas vidas, Señor. Mira, Padre de gloria, todas estas vidas que han sido alcanzadas por tu palabra. Mira cuántas personas, aleluya, hoy día están saliendo de su ignorancia, Señor amado. Aleluya, y tú puedes, Señor de gloria, hacer una obra gloriosa en esas vidas. Nosotros tiramos la semilla. Y tiramos la semilla en la tierra, porque este pueblo que está escuchando es tierra. Y la semilla que es tu palabra fue lanzada a la tierra, fue lanzada a estas personas. Pero ha de venir la lluvia del Espíritu Santo. Aleluya, la lluvia del Espíritu Santo como cual agua, aleluya, hace germinar la semilla, Señor amado. Por eso, Padre de gloria, en esta hora ruego por este pueblo, para que descienda sobre ellos el Espíritu Santo. Para que esta palabra sembrada, Señor de gloria, oh Padre Celestial, para que esta palabra sembrada germine, aleluya, germine y dé una planta hermosa, maravillosa, aleluya, que lleve fruto e incluso, aleluya, las aves del paraíso puedan anidar en ella, Señor amado. Padre de gloria, derrama bendición sobre este tu pueblo, saca la ignorancia, aleluya, saca todo demonio, aleluya, de engaño religioso, Padre, y que esta gente

gente, aleluya, este pueblo pueda aprender de ti, conocerte a ti, tener una comunión contigo, Señor. Por misericordia, Padre, sálvalos, sálvalas, Señor, si no se perderán, Señor, Padre celestial. Obre usted, usted vino a esta tierra a salvar el mundo, Señor amado. Padre de gloria, en el nombre de Jesús, clamo y pido, aleluya, esto, e impongo la bendición suya, Señor amado, por misericordia, para todo este pueblo, y imploro la bendición, recíbala, pueblo de Dios, recíbela tú, que recién estás creyendo, no importa, recíbela, aleluya, porque hay más gozo en el cielo de un pecador que se arrepiente que por 100 justos, aleluya, recibe ahora la bendición, recibe la bendición del Padre, del Hijo y del Espíritu Santo, y Señor amado, coloca constancia en sus vidas, en el poderoso nombre de Jesucristo. Amén. Y amén. No se olvide, hermano y hermana amada, que estamos todos los días, de lunes a viernes, de 23 a 24 horas. Dios les bendiga. Les esperamos de lunes a viernes, de 23 a 24 horas, Radio Corporación Concepción, la radio de la bendición.

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3: Alzaré mis ojos a los montes. ¿De dónde vendrá mi socorro? Mi socorro viene de Jehová, que hizo los cielos y la tierra. No dará tu pie al resbaladero, ni se dormirá el que te guarda. He aquí, no se adormecerá ni dormirá el que guarda a Israel. Jehová es tu guardador, Jehová es tu sombra a tu mano derecha. El sol no te fatigará de día, ni la luna de noche. Jehová te guardará de todo mal. Él guardará tu alma. Jehová guardará tu salida y tu entrada, desde ahora y para siempre. Salmo 121.

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2: Es la hora en Corporación.
3: 0:16.
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Vamos a la palabra del Señor, 2 Samuel capítulo 6, verso 11. 2 Samuel, una palabra que ya cuando hablamos con los pastores decimos, lo hemos predicado todo de Obed Edom, pero siempre creemos que Dios tiene una palabra fresca, una palabra nueva, y que sabemos que esa palabra nos va a bendecir este tiempo según con la expectativa que nosotros tengamos. 2 Samuel capítulo 6, verso 11. Y estuvo el arca de Jehová en casa de Obed-edom geteo 3 meses. Y bendijo Jehová a Obed-edom y a toda su casa. Vuelvo a repetir la última parte. Y bendijo Jehová a Obed-edom y a toda su casa. No tan solo lo bendijo a él, sino que bendijo toda su casa. Padre, bendícenos en esta tarde. Que esa bendición que estuvo en la casa de Obed-edom también esté en nuestras vidas, esté en nuestro hogar, esté en nuestra familia, Dios. En nuestro anhelo, en nuestro deseo. Y tenemos expectativas, Señor amado, de lo que tú vas a hacer con nosotros. Lo creemos en tu nombre, Jesús. Amén. ¿Cuántos dicen amén? Este año nuevamente comenzamos los tiempos de Obed-edom, donde cada año, y como vuelvo a repetir la palabra, expectativas importantes de lo que Dios.

Dios va a hacer con nuestras vidas, de lo que Dios puede hacer con nuestra familia. Si hay alguien o hay alguna familia que se dispone a buscarle, a honrarle. Esta es la séptima vez que lo hacemos como iglesia, donde motivamos a una mayor búsqueda con expectativa, una búsqueda no cualquiera, sino una búsqueda con expectativa, donde queremos ser bendecidos por el Señor. ¿Cuántos anhelan ser bendecidos por el Señor? Históricamente, el arca de era esencialmente el trono visible del Dios invisible. Esto era el arca del pacto. Era como el trono visible del Dios invisible. Recordaba que el acompañamiento divino que estuvo por el desierto del Sinaí, ¿no es cierto? Los triunfos que se tuvo en Canaán, en la conquista de la tierra de Israel. En la ley hebrea, los instrumentos y los utensilios consagrados a Dios debían ser tratados con suma delicadeza para convertirse en bendición. Hebreos capítulo 9, verso 4 nos dice que lo que contenía el arca, dice, el cual tenía un incensario de oro y el arca del pacto cubierta de oro por todas las partes, en la que estaba una urna de oro que contenía el maná, la vara de Aarón que reverdeció y las tablas de la ley o las tablas del pacto. Tres cosas contenían el arca. Vuelvo a repetir: el maná, la provisión divina, la provisión de Dios que caía cada día del cielo, la vara de Aarón, la que reverdeció, y las leyes o las tablas del pacto. El arca fue usada por los filisteos, vuelvo a recordar, como el trono visible del Dios invisible. Ellos no se podían hacer imagen de Dios, porque recordemos que Dios no tiene imagen. Por tanto, ellos no se podían hacer una imagen, y por tanto se transformó en el trono visible del Dios invisible, en el cual ellos adoraban. El arca los bendijo, abrió el Jordán donde entraron para poseer la tierra de Canaán, y allí, ¿no es cierto?, todas las conquistas, el arca estaba allí presente. El arca lo pierden delante de los filisteos. Ellos la toman, ¿no es cierto?, se la quitan a los hebreos y se la llevan a sus tierras. Los filisteos, producto del arca, sufren dolores y enfermedades a causa de esa misma arca. Los de un pueblo son muertos por la curiosidad, porque abren lo que estaba dentro del arca, y allí, ¿no es cierto?, ellos mueren, y finalmente deciden enviar el arca nuevamente a las tierras de Judá. Siempre me causa la incógnita por qué Saúl ni Samuel deciden buscar el arca. Samuel era pequeño, él sabía lo que era el arca en el tabernáculo, pero no vemos a Samuel ni cuando tiene la mayor intención de un avivamiento que ocurra allí, ¿no es cierto? No tiene intención de buscarle, no tiene intención de ir a buscar el arca, pero sí lo hace David. No lo hizo un rey como Saúl, no lo hizo un profeta ni un juez como Samuel, pero lo hace David. Y no dice qué lo motivó a buscarla. No habla qué fue lo que escuchó del arca. Simplemente en un momento, cuando David establece ya su reinado, decide ir a buscar el arca del pacto. Y como todos sabemos ya, ¿no es cierto?, la mayoría sabe que cuando se va a buscar el arca de la casa, ¿no es cierto?, de Abinadab, donde estaba, para llevarla a la ciudad de David, a la ciudad de Jerusalén, dice que la llevan en un carro nuevo que es arrastrada por bueyes. Y dice que los bueyes tropiezan, y uno de los hijos de Abinadab, uno de los hijos del profeta, dice que tiende a tomarla para que no caiga. Y dice que en ese instante el hijo de Abinadab, de nombre Usa, muere producto de tocar el arca. Lo que era una fiesta, lo que era una alegría, David dice que preparó una gran fiesta. Imagínense, el rey de Israel prepara una gran fiesta para llevar el arca a Jerusalén, pero ocurre un accidente, ocurre algo que nadie esperaba. Toca el arca el hijo de Abinadab y muere. Hay de lo que es alegría se transforma en tristeza. No saben qué hacer con el arca. No supieron qué sucedió con él. Y de un momento a otro dice: ¿quién vive en esa casa? Obedón, para allá se va el arca. Algo así fue. Ocurre un accidente. Algo mata a una persona.
porque el arca produce la muerte de Uzá. Dice que él intentó tocar el arca para que no cayera, porque los bueyes tropezaban. Y no mueren los bueyes, muere Uzá. Hay un silencio, me imagino, fiesta y alguien se muere. Un silencio total. El rey no sabe qué hacer con el arca. Dice, ¿dónde la dejamos? ¿Quién vive en esa casa? Obedón. Y todos los ojos a Obedón, y se tiene que llevar el arca por una orden real. El arca representaba, vuelvo a repetir, la presencia de Dios. El problema de Uzá, que no miró el arca ni a Dios como alguien, sino lo miró como algo. El problema cuando tú y yo vemos a Dios como algo, perdemos la capacidad de honrarle y serle fiel. Cuando perdemos esa capacidad de ver a Dios como alguien, sino simplemente como algo, venimos a la iglesia, es algo que hacemos dentro de todo nuestro día a día, perdemos la capacidad de honrar a Dios, perdemos la capacidad de serle fiel. La presencia de Dios no es un amuleto que lo ocupamos simplemente cuando la necesitamos. Muchas veces nosotros no hacemos lo que Dios nos pide, no cumplimos sus ordenanzas, le damos prioridad a otras cosas, no al Señor, no a su obra, no a lo que Él nos pide, y después creemos que simplemente una oración, una simple súplica, creemos que Dios tiene que hacer algo. Porque Dios no es un amuleto en nuestras vidas. Como siempre digo, Dios no es mágico, Dios es milagroso. Dios no va a hacer cosas que simplemente nosotros cerremos los ojos y le pidamos algo. Y nunca ha sido nuestra prioridad, nunca ha sido lo más importante el Señor, nunca ha sido lo más importante su obra. No nos interesa su ordenanza, no nos interesa sus mandamientos, pero cuando estamos en momentos de aflicción, creemos que una súplica lo va a solucionar todo. Dios no es un amuleto, Dios no es un genio que frotamos la botellita, que frotamos la lámpara y va a salir y va a cumplir nuestros deseos. Dios es Dios. No sé si me hago entender. Dios no es ese genio que nosotros oramos, Señor, mira, dame esto, por favor, dame esto, dame esto, dame esto, por favor, dame esto. Y ya, cálmate, como nosotros, nuestros hijos, ¿cierto? O sea, usted, caro chico, para que quede tranquilo, usted se lo da. ¿Y usted cree que nosotros hacemos lo mismo con el cielo? No, Dios no es así. Dios no es un amuleto, ni nuestras situaciones lo van a mover. A Dios lo que lo mueve es que haya un hombre y una mujer, una familia que le honre. Amén. Durante años nadie había honrado la presencia de Dios. Hacían lo que ellos creían que era correcto. Si usted lee el libro de los jueces, el final del libro de los jueces, dice así: cada quien hacía lo que bien le parecía. No le importaba si estaba en lo correcto o no, pero cada quien hacía lo que bien le parecía. Lo que hoy día sucede en nuestras vidas, es lo que sucede en nuestro país. Cada quien hace lo que bien le parece. Si alguien dice, yo creo que es correcto robarle al rico, va y le roba. Hace poco yo vi una noticia en la red que una manifestación, hay una turba y entra a locales comerciales y lo saquean y lo roban. Y creen que están en lo correcto robarle al rico. Yo me siento, no quiero caer en discriminación. Hay un chiste, voy a usar un chiste. Dice, yo soy transeconómico. ¿Has visto ese chiste? Soy transeconómico. Soy un hombre en cuerpo de pobre con deseos de rico. ¿Por qué se siente? Se siente así. O alguien de repente, ¿ha visto que esa persona que se siente perro? Otro que se siente gato. Es así, porque cada quien hace lo que bien le parecía. Lo mismo sucedía al tiempo de los jueces. Cada quien hacía lo que bien le parecía. No le importaban los conceptos de Dios, no le importaban sus mandamientos. Hasta que llega un rey que sí le interesa, pero hace las cosas mal. Y por eso sucede con lo de Uzá. Y se coloca el arca en la casa de Obed-Edom. Obed-Edom no eligió el arca tenerla en su casa.
tampoco la solicitó, pero fue el lugar que Dios escogió para colocar su presencia. Vuelvo a repetir, Obedón no buscó el arca ni la solicitó, pero fue Dios que eligió su hogar y eligió su familia. Hoy, como nosotros, Dios lo hace con nosotros. Hoy Dios nos trajo porque dispuso que su presencia la tuviéramos nosotros en nuestra vida, que nuestro hogar Él lo quiere bendecir, y por eso coloca su presencia en nuestra vida. Nosotros no le buscamos, Él no buscó a nosotros. Normalmente la gente dice, no, yo me encontré al Señor. No, el Señor no andaba perdido, si el perdido éramos nosotros. Nosotros cuando decimos, nosotros nos encontramos con Jesús, decimos una herejía. Jesús fue el que lo encontró a nosotros. El perdido no era Jesús, el perdido éramos nosotros. El que estaba muerto en delitos y pecados no era Jesús, éramos nosotros. Los que estábamos destituidos de la vida eterna no era Jesús, éramos nosotros. Por tanto, Jesús nos encontró a nosotros. Así como Dios eligió la casa de Obedón para colocar su presencia, así Dios nos eligió en este tiempo para colocar su presencia en nuestra vida y en nuestro hogar. ¿Cuánto dicen gracias, Señor, porque tú me elegiste? Porque nos eligió en este tiempo, así como eligió a profetas, así como eligió a reyes, así como eligió a sacerdotes, nos eligió en esta noche a nosotros. Quizá gente pasó por fuera de la iglesia y dijo, wow, veo luces, ¿qué sucede? ¿Es una discoteca? No, es una iglesia. Y se quedó. Quizá gente escuchó la radio. O alguien vio una de las historias de nuestras redes sociales y algo nos motivó a estar. Quizá en medio de la pandemia algo nos motivó a buscar de Dios en las redes y nos encontramos con la iglesia. Alguien nos invitó, alguien nos habló. Fue Dios que eligió a Obedón para que su presencia repose en su hogar. Hoy Dios nos toma a nosotros, te toma a ti, nos toma a tu vida, toma a tu familia para que su presencia esté en tu hogar y esté en tu vida. Dios nos elige. Y lo que hizo con Obedón, Dios también lo va a hacer con nosotros. ¿Cuánto lo creen así? Dios eligió a Obedón. Obedón no decidió tener el arca en su casa. Muchas veces la gente me dice, pastor, usted eligió ser pastor. Yo no elegí ser pastor. 4 meses antes de ser ungido pastor, jamás se pasó por mi mente ser pastor. Nunca lo elegí. Dios nos eligió. Quizás tú dices, pastor, yo estoy en la iglesia porque mi familia ha sido cristiana toda la vida, pero Dios te eligió. Vuelvo a repetir, escuchaste quizás la radio, quizás pasaste por fuera. Hoy día nosotros trabajamos en nuestras redes sociales, quizás viste alguna historia y te llamó la atención. Y esa iglesia, ¿qué hay humo? ¿Qué sucede? Y hoy día estás aquí. Alguien te invitó. Y a veces yo le pregunto a la gente, ¿cómo llegaste a la iglesia? Me dice, usted no va a creer. Andaba un hermano que fue parte de nuestra iglesia, hoy día ya no está, partió a la presencia del Señor. Yo dije, ¿cómo llegaste? Le dije a la iglesia. ¿Sabes cómo me llegó? Me dijo, perdido andaba, dijo. Me invitaron a una iglesia que estaba en Angol, que la persona estaba dentro de la iglesia y me decía, ¿a dónde venís? Yo, y yo estoy, recorro Angol, y me dice, 2 veces, 3 veces, y me encuentro con tu iglesia, me dice. Y yo pensé que esa era la iglesia. Entré. Me gustó tanto que después me invitaron a la otra iglesia. No me gustó y volví. Y aquí Dios ha cambiado mi vida, dijo. Le hicimos la confesión de fe. Yo creo que más de usted algunos lo recuerda. Salí afuera, fumaba su cigarro. Volví a entrar. Yo decía, por último, ándate a la otra cuadra. Para que te la entiende en el camino, decía yo. Y así llegó a la iglesia. Hicimos la confesión de fe. Cambió su vida. Me dijo, ¿sabes qué? Estoy dando gracias a Dios porque mi ansiedad me hacía fumar tanto y ya no fumo casi nada. Me decía. Cuando tú predicas, cuando cantan los hermanos de la iglesia, me decía, me voy con una paz. Me decía. Hoy día no está con nosotros, está con el Señor. Y fue gracias que se equivocó.
Porque Dios hace como Él quiere. Dios hace como Él quiere. Dile que Dios hace como Él quiere con tu vida. Porque ¿qué hace que Obed-Edom esté en el momento y en el lugar preciso donde ocurre el accidente con el arca? No, no sucede kilómetros antes, no sucede kilómetros después. Sucede en el lugar allí. Y está la casa de Obed-Edom. Y allí es donde se establece el arca. Y sabes que Obed-Edom, después de los 3 meses que Dios bendice su casa, dice que el Obed-Edom sigue al arca y se instala con toda su familia en Jerusalén. Porque lo que hace la presencia de Dios en una vida, en una familia, transforma su vida para siempre. No, no tan solo lo bendijo 3 meses y luego se fue el arca. No, cambió su historia para siempre. Si tú estás aquí en esta noche, porque Dios quiere cambiar tu historia. Dios quiere cambiar la historia de tu familia. Si haya sido circunstancial tu llegada aquí, si haya sido por un motivo que quizás hoy día tú no lo tienes claro, pero es que Dios te eligió. Porque Él quiere hacer lo que hizo con Obed-Edom, lo quiere hacer con tu vida. ¿Cuántos alegran por eso? Dile que lo que hizo con Obed-Edom lo va a hacer con tu vida. Tuvo que ocurrir una pandemia para que buscaras una iglesia. Estabas tan bien hasta antes de la pandemia, pero la pandemia te movió tu mundo y te hizo buscar una iglesia. Pasaste por fuera, no tenías que pasar por fuera, pero pasaste por fuera. No tenías que escuchar la radio, pero algo te hizo escuchar la radio. No tenías de amigo a la iglesia, en las redes, pero algo apareció allí y te llamó la atención. Un amigo, un familiar te motivó a congregarte. Dios no usa las... Dios no es Dios de circunstancias, Dios de causas. Y todo lo hizo para que en esta noche tú estuvieras aquí. Porque Él quiere cambiar tu historia. Y quizás pudo pasar algo, momentos difíciles. Pero todos esos momentos difíciles, Dios los tomó y los quiere transformar para bendecirnos. Así como, vuelvo a repetir, así como eligió a Obed-Edom para que su presencia repose en su casa, hoy Dios te toma tu vida y toma tu familia para que la presencia de Dios esté en su vida y esté en tu hogar. Y vuelvo a repetir, para lo que Dios hizo con Obed-Edom, lo haga contigo. Y quizás hoy día hay una necesidad mayor hoy día en nosotros. Quizás dice pastor, yo 6 meses no vi nada con Obed-Edom, pero quizás hoy sí necesitas ver a Dios. Porque hace poco te dijeron que tenías una enfermedad. Hace poco se te presentó un problema. Y que ese problema, lo único que necesitas es que Dios haga un milagro. Tú me puedes decir, pastor, yo 6 años he visto Obed-Edom, pero hoy día necesito tener una expectativa para que Dios haga algo milagroso. Necesito que Dios abra una puerta de trabajo. Necesito que Dios abra una puerta de nuevos ingresos. Necesito ver un milagro del Señor. Y para eso necesitamos convertir nuestra casa, nuestro hogar, nuestra vida en un altar de adoración continua, donde Dios quiere habitar, donde Dios quiere traer su prosperidad, donde su poder lo bendice en nuestra vida y nos da su favor, nos da sus beneficios, nos da su vida plena. Te motivo estos 3 meses vivirlo con expectativas. Cada mañana saber que Dios tiene la oportunidad de hacer un milagro nuevo. Cada mañana una llamada puede cambiar tu historia. Cada mañana una llamada, un correo hoy día puede decirte dónde va a estar tu próxima estación y dónde Dios va a dirigir tu vida. Yo nunca me olvido cuando, y lo he contado varias veces, y con esto termino. Yo llevaba 2 años y medio sin trabajo, 2 años y medio, hermano, sin trabajo, sin una puerta de trabajo, solamente cosas esporádicas que no funcionaban mucho. Y recuerdo que estaba tirado en la pieza, porque no teníamos ni casa, estábamos en una pieza, vivíamos en una pieza con mis suegros. Y estaba allí, y una llamada fue la que comenzó a cambiar la historia. Una llamada que me dicen, don Abraham, dice, ¿sigue en pie la propuesta que usted nos envió para la radio? Sí, le digo yo,
venga a conversar con nosotros, estamos interesados. Esa llamada ha desencadenado todas las temporadas que Dios ha tenido en nuestras vidas. No desestimen lo pequeño que Dios puede hacer. Era una simple llamada, pero esa llamada abrió y desencadenó todo lo que usted hoy día ve como iglesia. 20 y tantos años con Ministerio Radial, 17 como iglesia, donde hemos visto milagros, donde hemos visto sanidades, pero todo comenzó con una llamada. Quizá en estos 3 meses una llamada, un correo que tú dices no tiene una mayor importancia, pero es el nuevo tiempo que Dios puede comenzar a desencadenar sobre tu vida y sobre tu hogar. Pero tienes que tener la expectativa de lo que Dios puede hacer contigo. ¿Por qué te hablo de expectativa? Dice, el sembrador salió a sembrar y sembró la semilla en diferentes tierras. Misma palabra, lo que cambiaba era la tierra. Misma palabra, la expectativa es la que más va a marcar la diferencia. ¿Con qué expectativa yo le creo al Señor? Por eso te prediqué con tanto de la fe. Tener sana la fe. Porque hoy día lo que necesitas es tener expectativa de lo que Dios puede hacer. El año pasado no tenías un dictamen médico de enfermedad. Hoy la tienes. Y necesitas ver a Dios. El año pasado no necesitabas una puerta de trabajo. Hoy la necesitas. El año pasado no tenías una crisis familiar. Hoy sí la tienes y necesitas ver a Dios moviéndote sobre tu familia, sobre tu matrimonio, sobre tus hijos. Hoy necesitas ver a Dios. Y estos 3 meses, Dios nos eligió nuevamente para que su presencia repose en nosotros. Póngase de pie.

Necesitamos ver a Dios. ¿Por qué llegó usted aquí a la iglesia? No lo sé. Alguna historia sí la sé, por supuesto. Otras no. Quizás los que vienen por primera vez dicen, no sé a qué vine, pero hoy día Dios te ha elegido por algo. Algo quiere de ti. Como Obedón, me encontré con el arca en mi casa y no sé qué hacer. Pero hizo lo que él creía que era correcto. Comenzó a honrarla, comenzó a bendecirla, comenzó a darle la prioridad. Toda su vida cambió y Dios lo bendijo. 3 meses llegó a los oídos del rey y le dijo: la casa de Obedón ha sido bendecida y la causa es el arca. La causa es la presencia de Dios. La gente verá lo que Dios va a comenzar a hacer contigo si tú le das el lugar que corresponde. La gente lo verá, tu familia lo verá. ¿Sabes de ese hermano que yo le hablo? Vino su esposa, vinieron sus hijos porque querían saber qué es lo que estaba sucediendo en la vida de él, que estaba siendo cambiado. Querían saber por qué su esposo estaba cambiando, por qué su papá estaba siendo diferente. Y él decía: yo voy a una iglesia y en esa iglesia cantan. Incluso le sacaba foto a señorita y se lo mandaba a sus hijos. Mira, ella es una buena niña, le decía. Y quería que su hija viniera y venía, y quería que todos vinieran. Traía a su nieto, ¿se acuerda que traía a su nieto? Era medio sectario, le decía, porque me decía: cuando tú no predicas, yo me voy, me decía. Pero ¿cómo te llegas? Le decía yo. No, me decía, yo no. Que... Y su vida fue cambiada. Su vida fue transformada. Buscaba que se le oraba, que se le orara. Y hoy día está con el Señor. Una equivocación salvó su alma. Una equivocación hizo que Dios le entrara allí. Y hoy día esté disfrutando de la presencia del Señor. Tú no estás aquí por una casualidad. Tú estás aquí con un propósito de Dios. Que te lleves su presencia. La honre como nunca la has honrado. Si has participado en iglesia y nunca le has dado el valor a la palabra, dale el valor a la palabra, dale el valor a la presencia del Señor, y Dios va a comenzar a hacer milagros, señales y prodigios que tú nunca has visto, porque nunca le había dado la honra que Dios se merece. Porque cuando se le da la honra, la gloria que Dios se merece, sucede lo que sucede en la casa de Obedón. Su casa es bendecida. No a causa del trabajo, no a causa del negocio, sino que a causa que la presencia de Dios está siendo honrada en un hogar. Su familia está siendo honrada. Y Dios va a comenzar a hacer eso con tu vida, con tu familia, si tú honras al Señor y si tú le crees con expectativa. Cierra tus ojos allí y dile: Señor, estos 3 meses van a ser distintos. Estos 3 meses van a ser distintos. Dile: estos 3 meses, Señor. Llevo años en el Evangelio, pero estos 3 meses van a ser distintos. Y te aseguro que verás a Dios moviéndose. Te aseguro que verás a Dios glorificándose. Te aseguro que verás la prosperidad de Dios. Verás la plenitud de Dios, verás milagros del Señor. Una llamada, un correo va a cambiar tu historia. Si tú le das el lugar que Dios se merece. No es alguien más. Es lo más importante que ha sucedido en nuestra vida. El perdido no era Jesús. Los perdidos éramos nosotros. Y Él nos eligió, como eligió Obedón, colocar su arca y colocar su presencia en su hogar. Así te eligió esta noche, para que su presencia repose en tu vida, repose en tu corazón y repose también en tu hogar.

Mira, Usa. Si hoy día podríamos representar a Usa, el que tocó el arca. Es como el hermano que hoy día va a la iglesia y va porque es una rutina, va porque tiene que ir, porque es día jueves, porque es día domingo. Pero Obedón, la diferencia es que él iba con expectativa de lo que Dios podía decir, de lo que Dios podía hacer. Se levantaba cada mañana sabiendo que Dios podía hacer un milagro. Y quizás se acostaba en la noche diciendo, no ocurrió nada, pero sé que mañana Dios lo puede hacer. Cuando tú caminas con expectativa es porque le crees al Señor. Si caminamos con la rutina, nunca vamos a ver nada. Si somos esa persona que va el domingo a la iglesia porque tiene que ir, se levanta con todo el sueño y viene porque tiene que ir, porque es una costumbre, porque es algo normal que tiene que hacer, porque es cristiano desde pequeño, porque sabe que Dios existe, pero no va a suceder nada. Pero Usa murió. Obedón miró con expectativa a Dios. 3 meses bendijo su casa, se fue a Jerusalén y siguió viendo a Dios cómo se movía en el reino de David. Vio cómo sus hijos fueron prosperados, vio cómo sus hijos fueron bendecidos a causa que había expectativa de lo que Dios puede hacer. Quiero motivarte. Quizás tú seas pastor, llevo 20 años y no he visto nada, porque nunca le has tenido expectativa de lo que Dios puede hacer. Colócale fe, colócale expectativa a lo que Dios puede hacer y comenzarás a ver los mejores años de tu vida. Y cada día será un milagro de Dios para tu vida. Cada día una expectativa de Dios, y sabiendo que cada día hay una gloria mayor que Dios va a desarrollar en nuestra vida. Lo creemos en el nombre de Jesús. Amén y amén. Dale un fuerte aplauso al Señor. Entonces, pastor, yo tengo expectativa. Vamos a ayunar con expectativa. Vamos a orar con expectativa. Vamos a venir sin una palabra. La misma palabra, pero con expectativa. Y Dios te va a bendecir. Dale más fuerte el aplauso al Señor.

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1: Alzaré mis ojos a los montes. ¿De dónde vendrá mi socorro? Mi socorro viene de Jehová, que hizo los cielos y la tierra. No dará tu pie al resbaladero, ni se dormirá el que te guarda. He aquí, no se adormecerá ni dormirá el que guarda a Israel. Jehová es tu guardador, Jehová es tu sombra a tu mano derecha. El sol no te fatigará de día, ni la luna de noche. Jehová te guardará de todo mal. Él guardará tu alma. Jehová guardará tu salida y tu entrada, desde ahora y para siempre. Salmo 121.
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1: ¿A quién tengo en el cielo sino a ti? Si estoy contigo, ya nada quiero en la tierra. Podrá desfallecer mi cuerpo y mi espíritu, pero Dios fortalece mi corazón. Él es mi herencia eterna. Salmo 73.
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5: 9 horas en punto.
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0: Muy buenos días, 9:03 a.m. aquí en la Radio Corporación. Quien le acompaña, el pastor Israel, y junto al pastor Miguel Ormeño. ¿Cómo estás, Miguel?
1: Muy bien, pastor, buen día. Muy feliz de estar aquí junto a los hermanos, saludarles en esta mañana, 9:03 a.m. aquí en la Radio Corporación.
0: Nos acompaña Aarón, nos acompaña Cristian, aquí junto con nosotros, para poder llevarle a ustedes de la mejor forma esta comunicación y el mensaje. Qué bueno que podemos tener esta conexión, ¿verdad?, para conectarnos. El domingo vivimos dos reuniones hermosas, Miguel, ¿verdad?
1: Sí, sí, Dios manifestándose, y sé que mucha gente llegando a la iglesia cada día, Dios añadiendo acá a la iglesia, así que dos reuniones espectaculares, la presencia del Señor, palabras poderosas que instruyen nuestra vida, así que no se pierda la oportunidad de estar aquí junto a nosotros en la iglesia Cristo tu única esperanza.
0: Hoy día nos reunimos a las 19:30 a.m, vamos a estar compartiendo junto a todos ustedes en la palabra.

0: día va a estar el pastor Pablo Medina. Pastor Pablo Medina, nuestro...
1: Exégeta de la palabra.
0: Exégeta.
2: Wow.
0: Explica eso, ¿por qué exégeta?
1: Porque él nos da un mensaje muy ilustrado y muy con una palabra muy expositiva. Él va versículo a versículo explicando su mensaje. Muy bueno, es una buena forma de predicación.
0: Así que vamos a estar disfrutando de la palabra que nos trae el Señor a través de la vida del pastor Pablo. Queremos invitarle a todos ustedes para que puedan estar junto con nosotros hoy día 19:30 horas. Si usted no sabe de qué le estamos hablando, martes y jueves a las 19:30 horas tenemos reunión general aquí en nuestra iglesia. Todos los martes y todos los jueves tenemos reunión general en nuestra iglesia en Américo Vespucio 2701, la iglesia Cristo, tu única esperanza, un lugar de fe y de esperanza. Su casa para que pueda venir a disfrutar. Y este viernes tenemos vigilia.
1: ¡Wow! Extraordinario. Va a estar increíble. Todos invitados. No se puede perder la vigilia. El otro día cuando estábamos acá, pastor, estaban muchos comentarios de gente de regiones que va a venir a la vigilia.
0: Sí, a la vigilia siempre viene gente de regiones. Y también vamos a hacer esta sinergia junto al pastor Billy, el pastor Franco, ¿verdad? Y también mucha gente... Yo lo que tengo entendido, no sé, pero creo que solo vienen 150 bailarines.
1: Sí.
0: Danzores, perdón, no bailarines. Entre mujeres y hombres, ¿no es cierto?
1: Así es.
0: Van a venir a... Creo que ya vinieron a ver el...
1: Ya vinieron a ver el lugar, pero si entiendo bien, porque estuvo ahí el equipo de producción atendiéndolo a ellos, son 150 mujeres. Y aparte son 100 hombres más, algo... Algo por ahí va el número.
0: Pero ahí vieron todos los...
1: Vieron los salones y bueno, también se vio dentro cómo se va a organizar la danza en la parte de la alabanza. Va a estar increíble, ¿eh? Sí.
0: Va a estar hermoso. Si puedo adelantar algo, ellos comienzan la vigilia.
1: Tiró la primicia.
0: CCINT Music junto con el pastor Billy Unster, con todo su equipo, ¿verdad? Y yo creo que eso es lo lindo del cuerpo de Cristo, ¿verdad? De las diferentes manifestaciones, expresiones. Y la iglesia de CCINT, junto con el pastor Billy Unster, que hace muchos años llevan creando y una cultura de adoración, de las artes con las danzas. Sí. Es muy hermoso lo que ellos hacen, así que... Creo que va a ser una bendición y vamos a tener una fiesta. Vamos a comenzar.
1: Sí, y eso muy, muy coordinado, lo hacen muy bonito y van a cantar esa canción Fuego, Fuego. Vamos a esperar esas canciones que nos han bendecido tanto con todo su equipo de danzores de la iglesia. Así que, y tienen unos pasos bien particulares.
0: Yo creo que vas a tener que pegarte unos pasos.
1: No creo. No, mejor no.
0: Unos pasos de coordinación. Ahí. Así que va a estar muy buena la vigilia. Vamos a tener a Franco también con las cumbias, con la adoración, el coro pentecostal, el cuarto de oración de 8 a 10 de la noche. También vamos a estar ahí. Y atento también porque a partir de las 9:30 vamos a tener backstage. Vamos a tener un backstage a cargo del pastor David, la pastora Pame.
1: Buenísimo.
0: Sabemos que mucha gente viene de regiones, pero también hay mucha gente que no puede viajar, que no va a venir fuera del país también. Entonces queremos hacer una hermosa transmisión. Vamos a estar ahí teniendo varias interacciones. Así que desde las 9:30 usted va a poder conectarse para ser parte, ¿verdad? Para que usted se sienta parte de todo lo que estamos viviendo aquí en la vigilia Noche de Clamor.
1: Así que si usted no puede venir, nos puede seguir a través de nuestras transmisiones, en nuestro canal de YouTube, a través de nuestras redes sociales también para que se vaya enterando y sabiendo bien cómo va a ser la planificación de la vigilia y poco a poco vamos a ir entregando toda la información. Pero quedan todos cordialmente invitados, todos los que puedan venir, no se pierda la oportunidad de estar acá en nuestra iglesia en Américo Vespucio 2701, comuna de Cerrillos.
0: Ahora, la entrada es completamente gratis.
1: Completamente gratis.
0: No tiene que inscribirse, no tiene que buscar una pulsera, no tiene que pagar un costo. Solamente tiene que venir y
1: claro,
0: venir con fuerza. Haber dormido una siesta ese día.
1: Con harta energía, porque harta vamos energía. A cantar sí. harto, se va a cantar claro. con energía.
0: Una energética. Y lo lindo que se da es que vamos a tener también dos break, donde la gente va a poder salir aquí mismo al hall, al food truck, ¿verdad? Donde vamos a poder comer algo, tomar café, claro. Nuestro típico consomé.
1: ¿Verdad? ¿No
0: es el consomé de las vigilias?
1: Se está organizando todo eso.
0: Se está organizando todo eso, así que creo que va a ser una bendición estar juntos toda la noche sin parar.
1: Y va a estar toda la galería, como bien decías, disponible ahí, las cafeterías, los restaurantes, todos los lugares de comida. Ahora sabes que hay un lugar venezolano, hay uno de sushi.
0: Sí, muy bueno el sushi.
1: Completo.
0: Yo lo probé el domingo.
1: Yo todavía lo probé el sushi.
0: Muy bueno.
1: Buenísimo.
0: De muy buena calidad el sushi.
1: Genial. Sí. Así que hay muchos lugares disponibles para que usted también pueda tener en los break esa oportunidad de compartir. De
0: poder el sushi te sirve en el platito al
1: ¿a la mesa?
0: A la mesa, parece.
1: Muy bien.
0: ¿No? Muy bien. Una bendición. Así que ya lo sabe, haga planes con su familia para estar junto con nosotros. Y esta es una invitación para toda la familia. Niños, jóvenes, adolescentes, jóvenes adultos. Adultos, ancianos.
1: Mi hijo hoy día en la mañana que lo fui a dejar al colegio me dice: estoy súper expectante por la vigilia. Él quiere estar toda la vigilia, toda la noche, quiere estar acá. Así que muchos de los niños, adolescentes, sí. le encanta la vigilia.
0: Le encanta venir y disfrutar, ¿verdad? Dice, si no me equivoco, yo creo que el jueves llueve. Sí, el jueves llueve. El jueves van a ser 8 grados y 17 máximo. Está heladito. Pero el viernes no llueve. Solo que van a haber 5 grados de...
1: Claro.
0: Pero 19 de máximo. Entonces, vamos ahí a poder disfrutar, ¿verdad? Poder disfrutar un poquito. Y bueno, si es que llega a haber una llovizna, si llega a llover o si llega a estar frío, gracias a Dios... La iglesia está lista, está preparada para estar climatizada.
1: Está climatizada la iglesia, así que...
0: Así que va a ser una bendición. Ya lo sabe, este viernes usted no puede faltar a la vigilia.
1: Sí. Vigilia, noche de clamor.
0: Noche de
1: buenísimo,
0: clamor.
1: Buenísimo, la baja. Noche de clamor.
0: Yo no sé qué le puso noche de clamor.
1: Ay, yo pensé que había sido tú. Fue el Cristian.
0: O fui yo y no me acuerdo. Pero... O la Angelita. Pues... Pero muy buen nombre. Muy, muy buen nombre. Así
1: noche
0: que,
1: de clamor.
0: Todos invitados para la vigilia. ¿Podemos poner el pedacito de lo que subieron ayer? Del crossover que hicimos ahí con el Pastor Billy. Mientras vemos aquí y saludamos un poquito, vamos a ver si podemos poner, porque ahí se subió como un adelanto de lo que vamos a vivir en la vigilia.
1: Verdad, verdad. Buenísimo. Fue muy bueno. Ese que se hizo tendencia por las plataformas.
0: Se viralizó. Así que fue súper lindo porque no fue planeado. Fue el año pasado. En la última noche de la conferencia fue a recibir al Pastor Billy y yo de repente lo veo abajo así como...
1: Estaba ahí con todos cantando las canciones.
0: Y dijimos que subiera y cantó con nosotros, así que fue una bendición. Así que yo creo que algo parecido va a pasar en algún momento.
1: Fue el prime.
0: Fue el prime de lo que pasaba. Ahí está. Vamos a verlo, a ver. Y vamos. Esto es como un react a... Están de moda
1: estamos de youtuber ahora.
0: Yo creo que tendríamos que poner un react de la vigilia. ¿Lo estáis adelantando?
1: Mira Marcelito ahí.
0: Está como rápido, ¿no? Está como por dos. Diciendo de su gloria. Sí, está como
1: por dos. Sí, se ve esto. ¡Bendito! Ese es el clásico.
0: Sí,
1: el clásico bendito. ¿Y el pasito ese?
0: Ahí vamos a estar todos haciendo el paso. Con los bronces, con todo.
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0: Salió así sin prepararlo.
1: Sin planificación.
0: Ahora va a salir mucho mejor.
1: Pero fue muy bueno. Muy bueno.
0: Y bueno, y ahí nuestra iglesia estaba la mitad nomás.
1: ¿Verdad? En los bronce ahí.
0: Ahí sí se escucha bien.

0: Ahí está el Franco también.
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3: Así que están todos invitados a la vigilia. A vivir esto.
0: A vivir
3: esta experiencia.
0: Esta experiencia nueva. Experiencia hermosa. Claro, ahí.
3: Con todo. Con todo está ahí.
0: Así que ya lo sabe. Este viernes, la gran fiesta, la vigilia, una noche de clamor. Vamos con algunos saludos, vamos a saludar al pueblo. Vamos.
3: ¿Parteo?
0: Sí.
3: Carlos Urzúa dice, muy buenos días, queridos pastores, bendiciones y saludos desde el campus Puerto Varas. Saludos, Carlos.
0: Saludos, Carlitos. Walter Zacarías Álvarez, buen día, Pastor Israel Chaparro, con toda la energía de escuchar el alimento espiritual que nos entrega esta mañana. Bendiciones, Pastor, desde la comuna de La Granja. Muchas gracias.
3: Matías Carrera dice, saludos, queridos pastores Israel y Miguel, qué linda presencia hoy de nuestro Señor en nuestras vidas. Saludos, queridos hermanos CTV, desde Cerro Los Placeres, Valparaíso.
0: Pablo Valdivia, buen día, queridos pastores, Dios los bendiga grandemente.
3: Buena foto.
0: Buena foto, Pablo. Gloria a Dios.
3: Juan Manuel Torres, buenos días a mis pastores, qué gusto verles. Juanito por acá, en Los Ángeles, bendiciones. Bendiciones, Juan.
0: Abraham Nanco, buen día. Les saludo a mis pastores conectados desde San Bernardo, expectante de lo que Dios tiene para nosotros hoy, esta semana. Nos vemos en la tarde. Nos vemos, Abraham.
3: Ana Gacitúa, buenos días, mi pastor Israel y pastor Miguel, que el Señor les bendiga, esperando la hermosa palabra del Señor desde la comuna de San Miguel.
0: Algunos estarán preguntando dónde está el pastor David. Yo lo mismo me pregunto. Pepe Tronox, buenos días, pastores, muchas bendiciones para ustedes y la iglesia de Jesús. La palabra de Dios es fiel, verdadera, y muchas bendiciones desde Santa Cruz. Saludos, Pepe.
3: Felipe García, buenos días, mi pastor Irre y pastor Miguel. Un abrazo desde Temuco, esperando la palabra. Bueno, si el pastor David está escuchando, le mandamos un saludo.
0: Un abrazo. Está calentito. Un ratito más voy a predicar en vivo. Irma Vera, buenos días, mis amados pastores Israel y Miguel y mi familia. Dice, estoy esperando recibir palabra de Dios. Lo estoy viendo desde la comuna de Cerrillos. Amén. Amén, Irmita. Dios te bendiga.
3: Berito, ahí estaremos.
0: Buenísimo. Javier Santi, saludo a mi pastor Israel y mi pastor Miguel. Saludos conectados desde Pudahuel, esperando la palabra. Nos vemos en la tarde.
3: Nelly Torpoco dice, allí estaré, estoy emocionada ya. Mira, buenísimo.
0: Ana María Rodríguez, pastor Israel desde México. Un abrazo. Fin de mes voy a estar en México.
3: Buenísimo.
0: No le digan a mi papá.
3: Ya escuchó, no, ya. Sí sabe. Voy a estar en el Mundial. Buenísimo.
0: Voy a estar. Verdad. Me va a tocar un partido ya. Oh, wow. ¿Qué pasa?
3: Genial. Reyes Jonathan dice: bendiciones, queridos Pastor Miguel y Israel. Saludo a toda la familia ICTV. Bendecido día que hizo el Señor. A nosotros no nos hacen el ICTV como le hacen al Pastor Fernando.
0: Cecilia Quinchel, buenos días, Pastor Israel y Pastor Ormeño. Que Dios le bendiga a toda la iglesia ICTV.
4: ICTV.
0: Y a Ceci, Dios le bendiga.
3: Patricio Chávez dice: agradecido de Dios. Voy a apagar este. Agradecido de Dios, esperando ir a alabarlo hoy. Saludos, mis pastores, que Dios los bendiga. Bendiciones.
0: Abigail Rosales, voy a estar atenta a la vigilia después de llegar del evento de mujeres que habrá en Ciudad de México. Mira.
3: Temas de México.
0: Saludos para México.
3: Angélica Vázquez, muy buenos días, mis pastores queridos, desde el trabajo, esperando la tremenda. Dios le bendiga siempre y los use grandemente. Supongo la tremenda palabra de Dios.
0: Un abrazo. Wilito Roja, expectante de lo que Dios hará en nuestra vigilia. Dios bendiga, queridos pastores Cerrillos. Sí, es todo el mundo expectante por la vigilia.
3: Consuelo González, buenos días, queridos pastores, esperando la hermosa palabra. Saludos desde México.
5: Oye, Pastor Israel, algo te está diciendo de ahí.
3: ¿Viste? México.
0: Angélica Arriagada Vega, buenos días, pastores, bendiciones de la comuna del Bosque. Saludos, saludos.
3: Jessica Ibarra, buen día, amados pastores, Dios los bendiga. Bendiciones, Jessica.
0: Hoy en la mañana saludaron gente de Paraguay. También voy a ir a Paraguay. En octubre.
3: En octubre vas a Paraguay.
0: Sí.
3: Es un viaje al mes.
0: Un viaje al mes.
3: Amén.
0: Voy igual. Carlos Ciferal, saludos y muchas bendiciones. Un gusto verles. Saludos, Carlos.
3: Carmen Gloria Poveda, muy buenos días, pastores. Saludos desde Olmué. Si Dios lo permite, nos vemos el viernes. Qué bueno.
0: Dios lo va a permitir. Víctor Rivero, buen día, pastores. Muchas bendiciones desde Antofagasta. Saludos, Antofagasta. Está la radio allá saliendo, ¿no es cierto? En Antofagasta.
3: Antofagasta.
0: ¿A qué le pregunto, Cristian, entonces?
3: Creamos que sí. En fe, creamos que sí.
0: Saludos para Antofagasta.
3: Saludos. Hola, soy Antonio desde Chimbarongo. Estaremos con toda la familia el viernes. Mira, qué bueno. Te esperamos acá.
0: Escríbanos desde qué parte del país viene.
3: Del país viene. ¿De qué región?
0: Patricio Medina. Hola, pastores. Buenos días. Esperando la palabra. Bendiciones. Pato, bendiciones.
3: Juan Pinto. Buenos días, pastores, desde Argentina. Carlos Cázares.
0: Saludos. Andrea Elizabeth Vitancur. Bendiciones. Saludos desde Montevideo, Uruguay. Un abrazo para Uruguay.
3: José Moya, de San Bernardo, esperando la palabra del Señor.
0: Noé Marinao, buenos días, pastores. Una bendición escucharles en la oficina. Un abrazo, Noé. Noé trabaja ahí en el Palacio de Gobierno. La Moneda.
3: Buenísimo.
0: Un abrazo.
3: Esteban Leighton, saludo a mi pastor Irre y mi pastor Miguel. Nos vemos en nuestra vigilia. Todo el sector sur invitado. Estará tremendo. Doble porción. Mira, muy bien, con el lema y todo.
0: Un abrazo, Esteban. Laura Vega, buenos días, pastor Israel y pastor Miguel, escuchándolos desde Cauquenes. Laurita, Dios te bendiga. Junto al Pancho.
3: Jorge, buenos días a los pastores. Un abrazo grande desde Guatemala. Aquí siempre atento y contento de recibir la palabra. Exactamente, Jorge Quiroz.
0: Abrazo, Jorgito. Viviana Chávez, buenos días, pastores. Dios les bendiga desde Bariloche, Argentina. Estamos súper internacionales.
3: ¿Sí? Día, Todos los países ahí, todo Latinoamérica. María Espinosa, Dios les bendiga, mis pastores. Estamos esperando con ansia en la vigilia. Soy parte de la familia ICTV.
0: Mario Enrique Basáez. Basáez, ¿no?
3: Basáez.
0: Tengo un compañero que se llamaba. Tenía el apellido Basáez. Bendecido mi pastor Israel y pastor Miguel, ICTV Renca. Mira, hay un ICTV Renca. Un abrazo. Ahí se te arranca.
3: Daniel Jesús dice: buena dupla delantera. Saludo, wow. Mis pastores. Mira, viene ad hoc con la pelotita, el fútbol. Estamos en el mundial.
0: Betty Cauyequeo dice: un saludo para pastor Ismael. No, pues yo soy Israel. Yo soy el hijo de la promesa. Israel, que Dios le bendiga mucho de parte de su hermana Betty.
3: Muchas gracias. Pastor Ismael, te voy a decir Pastor Ismael. Claro. Lorena Molina, buenos días. Qué alegría verles, pastores. Un abrazo fuerte desde el bosque. Familia Araya Molina, bendiciones.
0: Cuando voy al Starbucks siempre me ponen Ismael.
3: ¿Ismael?
0: No, pues le dije. Sí. Hijo de la promesa.
3: Claro.
0: Patricio Chávez, agradecido de Dios y esperando ir a alabarlo hoy. Saludos, mis pastores. Que Dios les bendiga. Abrazo.
3: Felipe Mella, hermosa mañana, pidiendo sabiduría en la oración y ahora recibiéndola en su palabra. Desde Conchalí, Dios es bueno siempre. Bien, así es.
0: Israel dice, desde Rancagua, junto a mi familia, estaremos en la vigilia. Muy bien. Rancagua presente.
3: Jessica Marchán, bendecido día a mis pastores, esperando una palabra del Señor para mi vida. Bello día.
0: Aldo Gatica, hola pastores, esperando la palabra desde Playa Ancha. Abrazo.
3: Juan Sangüesa, buenos días pastores, Dios bendiga a nuestro país.
0: Amén. Miriam Salazar Fernández, bendiciones pastores, escuchando de Laguna de Puchuncaví. Un abrazo.
3: Stales Ege dice, saludos mis pastores desde Pudahuel. Bendiciones.
0: Sara Benavides dice, buenos días, pastor querido Israel. El Señor le bendiga grandemente. Saludos desde Calera de Tango. Abrazo, Calera.
3: Joana Jara, buenos días, mi pastor Israel, mi pastor Miguel. Que Dios me los bendiga. Conectado desde la comuna de La Florida, en espera de la bendecida palabra del Señor.
0: Cecilia María Álvarez, saludo desde Antofagasta. Dios les bendiga. Un abrazo para Antofagasta.
3: Cristian Moisés Suazo, un abrazo desde Concepción. Dios siga bendiciendo y ensanchando el Ministerio Internacional CTUE. Vamos por más naciones.
0: Mira. Elizabeth Rivera desde Rancagua. Muy buen día, pastores. Un agrado esperando la palabra de Dios. Shalom. Shalom.
3: Wow. Juan Carlos Parra. Hola, bendiciones. Soy de Talcahuano. Estuve el domingo en su iglesia. Hermoso lugar. Quiero estar el viernes en la vigilia. Hermosa palabra. Del Valle de los Huesos Secos. Quiero ir y quiero estar el viernes. Dios me dé los medios para ir. Una bendición. Conocerlo, Pastor Israel.
0: Acá te esperamos, Juan Carlos. Un testamento. Sí. Juan Holguín, buenos días, pastores, desde Freirina, con mucho cariño. Un abrazo.
3: Victoria Muñoz, buenos días, queridos pastores Israel y Miguel. Muchas bendiciones para ustedes, ICTV La Serena.
0: Saludos a ICTV La Serena. Yo creo que muchas ICTV van a venir, ¿no? Luis Marcelo Pérez, buenos días, pastores, esperando la palabra desde Cauquenes. Saludos a Cauquenes.
3: Jacqueline dice saludos desde la novena región. Que tengan un buen día. Muchos saludos a ustedes y al pastor Fernando Chaparro.
0: Muchas gracias. Margarita Calquín dice muchos saludos, pastores, esperando la palabra desde Yayay. Bendiciones. Muchas bendiciones.
3: Me toca el súper largo. Solange Díaz. Buenos días, mis pastores. Llevamos con mis hijos como 7 meses que vamos a la iglesia. Y si tú eres Cerrillo, somos de Huechuraba. Tuvimos nuestro reencuentro con Dios. No lo dejaremos nunca. Más de nuestras vidas, todo es felicidad junto a mi Dios. El viernes estaremos en nuestra primera vigilia. Llenitos de emoción, mi Dios es grande, maravilloso. Buenísimo.
0: Qué lindo. Un abrazo. Jennifer dice un abrazo desde la comuna de la Florida. ¿Ves? Cortito.
3: Claro.
0: Saludo a la Florida.
3: Abel Olave, saludo desde Los Sauces.
0: Muchas gracias. ¿Están escogiendo los cortitos? Pónganlo que quieran, ¿no? Así. Listo. Ahí estamos. Muchas gracias. No, y la gente puede escribir lo que
3: quiera. Claro, sí.
0: Una bendición poder escucharles, leer su saludo. Así que nos preparamos para este viernes. Pero hoy día, recuerden, nos reunimos a las 19:30 horas. Pastor Pablo Medina va a estar compartiendo en la palabra. Así que lo esperamos. Ahora, lo que usted está esperando, la palabra del Señor. Vamos a una pausa y regresamos.

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Muy bien, ya estamos de regreso aquí en la Radio Corporación 97.1 FM en Santiago y en toda la red a lo largo de nuestro país. Estamos saliendo también en nuestro canal oficial de CTV en Facebook y en YouTube, ¿sí? Y también estoy acá en mi Instagram. Un abrazo para todos los que están también en Instagram. Vamos a compartir una palabra. Dice así, Eclesiastés 9:11. Observé algo más bajo el sol. El corredor más veloz no siempre gana la carrera. El guerrero más fuerte no siempre gana la batalla. Los sabios a veces pasan hambre. Los habilidosos no necesariamente son ricos. Y los bien instruidos no siempre tienen éxito en la vida. Todo depende de la suerte, de estar en el lugar correcto en el momento oportuno. Vamos a orar. Señor, te damos gracias por esta mañana, gracias por la oportunidad que me permites de compartir un mensaje. Oro para que esta palabra corra y sea glorificada y tenga el efecto que tú quieres en cada vida y en cada corazón en el nombre de Jesús. Amén y amén. Eclesiastés la escribió el hombre más sabio de la Biblia. Y él dijo, y él comenzaba a observar mucho. Yo he aprendido que la sabiduría viene por las experiencias, viene por el buscar al Señor, viene por el conocimiento, por la búsqueda, pero también viene por el observar el comportamiento de la gente, del tiempo, el observar quizás los errores de otro para nosotros no cometerlo. Entonces, Salomón está diciendo, observé algo más bajo el sol. El corredor más veloz no siempre gana la carrera. El guerrero más fuerte no siempre gana la batalla. Los sabios a veces pasan hambre. Los habilidosos no necesariamente son ricos. Los bien instruidos no siempre tienen éxito en la vida. Entonces, todo depende de estar en el lugar correcto, en el momento oportuno. La Reina Valera dice, tiempo y ocasión acontecen a todos. Lugar correcto y momento oportuno. Y quiero hablar por unos momentos acerca y enfocarme en las oportunidades. Dios nos regala su favor, su gracia, muchas veces en forma de oportunidad. Dios no nos va a dar un momento de conexiones, puertas abiertas, como una oportunidad para avanzar, para conquistar. La palabra oportunidad viene del latín oportus, que significa frente al puerto. Entonces, esta idea de esta palabra viene de la siguiente dinámica. Cuando la marea subía, el barco podía zarpar porque la marea subía y los marineros tenían que estar muy atentos porque tenían que aprovechar la oportunidad. Cuando la mar subía, en ese momento era el oportus, el momentum, la oportunidad para empujar el barco y que el barco se lo llevara la fuerza del mar. De ahí viene esta raíz, ahí viene esta palabra. Entonces no es simplemente la palabra en sí de una oportunidad, sino que del momento, de aprovechar el momento, de aprovechar la oportunidad. No por ir más rápido significa que estás avanzando. No por tener más fuerza significa que vas a ganar la guerra. No por tener sabiduría significa que tendrás provisión. Ni por ser prudente serás más rico. No porque sepas hablar se te abrirán puertas, sino que tiempo y ocasión acontecen a todos. Nadie puede decir, yo no tuve las mismas oportunidades que tú o que otros. La verdad es que todos tienen oportunidades, pero no todos aprovechan sus oportunidades. Y yo considero que hay tres tipos de personas. Las personas que aprovechan la oportunidad, las personas que desaprovechan su oportunidad y las personas que crean sus oportunidades. La pregunta es, ¿cuál eres?
¿Cuál de ese tipo de personas somos? ¿De los que aprovechan la oportunidad? ¿Somos de aquellos que desaprovechan la oportunidad? ¿O somos aquellos de los que nos creamos nuestras propias oportunidades? Necesitamos aprender a aprovechar las oportunidades. Mira lo que dice Colosenses 4:5. Vivan sabiamente entre los que no creen en Cristo y aprovechen al máximo cada oportunidad. Analicemos el verso. Vivir sabiamente me capacita para aprender a aprovechar la oportunidad. Pero mira lo que dice, ojo acá. Vivan sabiamente entre los que no creen en Cristo. ¿Qué significa eso? Que no es un mensaje dirigido a nuestro comportamiento en la iglesia, sino que es cómo nos comportamos fuera de la iglesia. Cómo nos comportamos afuera de nuestro círculo eclesiástico. Usted tiene que entender que un poco de nuestra semana venimos a la iglesia, pero la mayoría del tiempo no estamos en la iglesia. Estamos trabajando, estamos con la familia, estamos atendiendo diferentes circunstancias. Entonces Colosenses aquí nos da una clave muy importante. Vivan sabiamente entre los que no creen en Cristo y aprovechen al máximo cada oportunidad. ¿Qué significa eso? Que Dios te dará oportunidades en el mundo. Dios te dará oportunidades en tu trabajo, en tus relaciones, en tu familia. Pero usted y yo tenemos que aprender a aprovecharlas. ¿Cómo lo hago? Aprendiendo de la sabiduría. Vivir sabiamente me capacita para aprovechar al máximo cada oportunidad. No puedo aprender a aprovechar las oportunidades si primero no aprendo a vivir sabiamente. Necesitamos aprender a vivir sabiamente. Necesitamos pedirle al Señor sabiduría espiritual. Necesitamos pedirle al Señor el espíritu de sabiduría e inteligencia espiritual. La Biblia dice que el que anhele sabiduría, el que necesite sabiduría, pídasela a Dios y Dios se la dará en abundancia. Hay muchas veces que no somos más sabios o no tenemos o adquirimos más sabiduría porque no la pedimos. Necesitamos aprender a pedir la sabiduría. La sabiduría nos va a ayudar a vivir sabiamente entre los que no creen en Cristo y aprovechar al máximo cada oportunidad. Necesitamos aprovechar al máximo las oportunidades. Entonces, número uno, para aprender a aprovechar las oportunidades, necesito vivir una vida de sabiduría. Colosenses 4:2 dice, dedíquense a la oración con una mente alerta y un corazón agradecido. Una vida de oración y un corazón agradecido me permite identificar las oportunidades. Dedíquense a la oración con una mente alerta. El que no ora cree que toda puerta abierta viene de Dios. Pero el que aprende a orar, aprende a discernir qué puerta Dios te la está dando y qué puerta no viene del Señor. Efesios 5:16, saquen el mayor provecho de cada oportunidad en estos días malos. Saquen el mayor provecho de cada oportunidad en estos días malos. Mi hermano, le tengo una buena noticia. En el día malo, Dios nos da oportunidad. Saquen el mayor provecho de cada oportunidad, de nuevo la palabra oportunidad, en estos días malos. Nosotros creemos que las oportunidades vienen en los días buenos, pero la Biblia dice que en el día malo, no todo es malo, Dios presenta oportunidades. Y tenemos que aprender a sacarle el mayor provecho a cada oportunidad en ese día malo. La pregunta no es ¿qué tengo que hacer? La pregunta es, ¿estoy aprovechando la oportunidad? No importa qué tan malo sea nuestro día, Dios siempre nos regala oportunidades para aprovecharlas. Aprovechen al máximo cada oportunidad. Dedíquense a la oración con una mente alerta. En medio de ese día malo, Dios te puede regalar una oportunidad. Hay muchas veces que Dios esconde dentro de una crisis una oportunidad para aprovecharla. Fue la oportunidad que David vio cuando el gigante estaba amedrentando al pueblo. En esos días malos, en esa crisis nacional,
él identificó una oportunidad. Dijo, si aprovecho esta oportunidad, algo puede ocurrir. Oro al Señor para que Dios nos ayude y nos enseñe a aprovechar al máximo cada oportunidad. Gálatas 6:10 dice, por lo tanto, siempre que tenga la oportunidad, hagamos el bien a todos. En especial, a los de la familia de la fe. Necesitamos no desaprovechar las oportunidades. Y a veces las oportunidades no son una puerta abierta, sino que Dios nos da la oportunidad de ayudar a alguien. Dios nos da la oportunidad de bendecir a alguien. Dios nos da la oportunidad de conectar a alguien con otra persona. Aprovechen al máximo cada oportunidad y no lo enfoquemos simplemente en que Dios me va a dar una oportunidad para salir del problema que tengo, o Dios me va a dar una oportunidad para ampliar mi negocio o para ampliar mi influencia. Hay muchas veces que las oportunidades vienen en forma de ayuda a alguien más. Si hoy día no ves una oportunidad para seguir expandiéndote o avanzándote, busca una oportunidad para poder bendecir a alguien, para poder darle aliento a alguien. Siempre que tenga la oportunidad, hagamos el bien a todos, en especial a los de la familia de la fe. A los de la familia de la fe. Necesitamos aprovechar al máximo cada oportunidad. Eclesiastés 11:1 dice, echa tu pan sobre las aguas, después de muchos días lo encontrarás. Siempre una oportunidad significa riesgo. Echa tu pan sobre las aguas y después de muchos días lo encontrarás. Es un riesgo no volver a encontrarlo, es un riesgo malgastarlo. Pero siempre una oportunidad va a tomar riesgo y siempre el riesgo va a requerir fe. Dios siempre nos va a requerir fe para avanzar, tomar y aprovechar una oportunidad. Juan 14:4, mire lo que dice. Jueces 14:4, perdón. Dice, su padre y su madre no se daban cuenta de que el Señor estaba obrando en todo esto, con el fin de crear una oportunidad para actuar contra los filisteos que en ese tiempo gobernaban Israel. Es poderoso que aunque nosotros no lo veamos o no nos demos cuenta, Dios está creando una oportunidad a nuestro favor. Con el fin de crear una oportunidad para actuar contra los filisteos. Mi hermano, no podemos desaprovechar las puertas, las oportunidades que Dios abre, que Dios nos da. No subestimes, menosprecies una puerta abierta. Cada oportunidad que Dios te da, cada oportunidad que Dios te da de avanzar, de expandirte, de creer, de tomar riesgo, de bendecir a alguien, de poder darle una palabra a alguien, toma la oportunidad. Su padre y su madre no se daban cuenta de que el Señor estaba obrando en todo esto. Hay muchas veces que no nos damos cuenta de que Dios está obrando a nuestro favor y no nos estamos dando cuenta con el fin de crear una oportunidad para actuar contra los filisteos que en ese tiempo gobernaban Israel. Entonces, Dios crea oportunidades, Dios crea situaciones en nuestra vida con el fin de crear una oportunidad para que nosotros la tomemos y podamos ver la mano de Dios y el favor de Dios actuando a favor de nuestra vida. Hechos 3:12, con esto termino. Dice, Pedro vio esto como una oportunidad y se dirigió a la multitud y dijo, ¿qué hay de sorprendente en esto? ¿Y por qué nos quedamos viendo como si fueran hecho caminar a este hombre con nuestro propio poder o nuestra propia actitud? Depende de cómo vemos las cosas. ¿Será un problema o será una oportunidad? Pedro había un alboroto y él vio mucha gente, vio un alboroto y dijo, esta oportunidad no la voy a desaprovechar y voy a predicar el evangelio. Lo que quizás iba a ser un caos para él, lo que quizás iba a convertir en un problema para él, él lo vio como una oportunidad. Y oro para que puedas ver cada circunstancia de tu vida como una oportunidad, Dios dándote una chance para actuar a nuestro favor. Necesitamos aprender a aprovechar cada
oportunidad. Necesitamos aprender a aprovechar cada oportunidad. Mateo 5:45 dice, para que sean ustedes hijos de su Padre que está en el cielo, que hace salir el sol sobre malos y buenos, y hace llover sobre justos e injustos. Días de oportunidad son para buenos y malos. Cada oportunidad que Dios nos da nos muestra su bondad. Mi hermano, no podemos vivir quejándonos, deprimidos y malhumorados por las oportunidades que Dios no me dio o que no aproveché. No podemos vivir amargados por tratar de vivir algo que Dios no me dio. Vivir agradecido por lo que Dios nos da abre puertas y crea oportunidades. Muchas veces Dios te bendice no con lo que necesitas, sino con la oportunidad que te dará lo que necesitas, si lo aprovechas bien. Quiero orar en esta mañana para que Dios nos ayude a tomar la oportunidad, aprovechar la oportunidad. Déjenme leer una vez más lo que dice en Colosenses 4:5. Vivan sabiamente entre los que no creen en Cristo y aprovechen al máximo cada oportunidad. ¿Estás pidiéndole favor a Dios? Dios te está dando una oportunidad para mostrar su favor, para mostrar su gracia, para mostrar una vez más que Él tiene el control de tu vida. Y permítame orar hoy día para que Dios no solamente cree oportunidades, sino que usted y yo las podamos aprovechar. De nada sirve pedir más favor, más puertas abiertas, si no tenemos la fe para tomarla, el riesgo para decir, Señor, si tú estás abriendo esta puerta, yo sé que tú vas detrás de esto. Tiempo y ocasión acontecen a todos. La pregunta es, ¿vas a tomar la oportunidad? ¿Vas a tomar la oportunidad que Dios está poniendo delante de ti? Vamos a orar. Señor, te damos gracias por esta mañana. Gracias por esta palabra. Gracias porque tú hablas a tiempo y fuera de tiempo. Yo oro para que esta palabra esté quemando en el corazón de alguien. Que ellos puedan ver que tú estás abriendo una puerta de oportunidad, que tú estás haciendo la extraña obra, que tú estás creando condiciones favorables a nuestra vida, creando oportunidades para que nosotros la aprovechemos al máximo. Y si tú estás abriendo una puerta, que podamos entender que tú nos vas a capacitar, tú nos vas a guiar, tú nos vas a sustentar, tú nos vas a cuidar y tú nos vas a sostener. Señor, permítenos poder aprender a discernir las oportunidades que vienen de ti, las puertas que vienen de ti. Señor, gracias porque necesitamos oportunidades para seguir avanzando, para surgir, para salir de circunstancias. Pero quizás la oportunidad que tú nos estás dando es esa oportunidad para bendecir a alguien. Mientras tenga la oportunidad, hágale el bien a todos, más aún a los de la familia de la fe. Ayúdanos a apoyarnos entre nosotros y no a destruirnos entre nosotros. Ayúdanos a poder potenciarnos, a poder bendecirnos y no destruirnos. Ayúdanos a aprovechar al máximo cada oportunidad, aún en medio de los días malos. Yo oro para que en medio de los días malos puedas ver una oportunidad que te va a sacar de esa circunstancia. Puedas ver la mano de Dios aún en una temporada difícil, que puedas reconocer Dios está metido en el asunto. Señor, bendigo a cada uno de mis hermanos, bendigo a cada persona que está conectada hoy día y te pido que tú les regales sabiduría, discernimiento y oportunidades para aprender a aprovecharlas en el nombre poderoso de Cristo Jesús. Amén y amén.

Muy bien. Ya estamos de regreso, ya estamos creyendo que Dios nos habló, ¿verdad? Al corazón. Quiero invitarle para esta tarde, 19:30 horas, tenemos una cita con el Señor aquí, en la Iglesia Cristo, tu única esperanza. A las 19:30 horas nos vamos a estar reuniendo en Américo Vespucio 2701, en la palabra del pastor Pablo Medina, va a estar compartiendo la palabra del Señor. Manténgase en la sintonía de la radio, porque ya viene entre nosotras para compartir. Un abrazo, bendiciones. Señor.

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10: ¿A quién tengo en el cielo sino a ti? Si estoy contigo, ya nada quiero en la tierra. Podrá desfallecer mi cuerpo y mi espíritu, pero Dios fortalece mi corazón. Él es mi herencia eterna. Salmo 73.

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2: No se inquieten por nada, más bien, en toda ocasión, con oración y ruego, presenten sus peticiones a Dios y denle gracias. Y la paz de Dios, que sobrepasa todo entendimiento, guardará sus corazones y sus pensamientos en Cristo Jesús. Filipenses 4:6.
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4: 10 horas en punto.
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que los cielos se abren sobre de esta nación. Declaramos que los cielos se abren sobre de esta nación. En el nombre de Jesús, yo quiero que tú declares conmigo: Padre Celestial, yo creo en el poder de la sangre de Jesús, en el poder del Espíritu Santo y en el poder de tu gracia. Y yo te pido, abre los cielos sobre esta nación. Muestra tu gloria, muestra tu poder una vez más. Sí, Señor.

No te vayas, Jesús, quédate aquí con nosotros. Aplaudele fuerte a Dios por la vida de Luis Campos.

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2: Gracias, Jesús. Tú eres el Rey de Reyes, el Señor de los Señores. Y por siempre te exaltamos esta noche.

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0: Al atardecer le llevaron muchos endemoniados y con una sola palabra expulsó a los espíritus y sanó a todos los enfermos. Esto sucedió para que se cumpliera lo dicho por el profeta Isaías. Él cargó con nuestras enfermedades y soportó nuestros dolores. Mateo 8:16.
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0: desde ahora y para siempre. Salmo 121.
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2: 10 horas y 59 minutos.
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están conectados junto a nosotros y ahí les saludamos y ahí les bendecimos. Así que bendecimos a todos nuestros hermanos que están junto a nosotros a través de nuestras plataformas. ¿Cómo usted nos puede encontrar? A través de Facebook, de Instagram y también de nuestro canal de YouTube como ICTUE Concepción. Usted ahí nos encuentra, ahí usted puede encontrar nuestra iglesia, puede ver cómo es nuestra liturgia, cómo es nuestro culto, ahí usted va a ver todo lo que hacemos. Recibimos una palabra que nos guía, nos direcciona y a esa palabra trae vida a nuestros corazones. Y comienza el Señor a guiarnos, comienza el Señor a direccionarnos. Y eso es lo fundamental. El Señor nos hablaba que el arca de Dios tenía tres áreas que eran tan fundamentales. Era la palabra de Dios, que es nuestro alimento, que es nuestra guía. Como Dios le dijo a Josué, medita en mi ley de día y de noche, no te apartes de ella. Ni a la derecha ni a la izquierda, no te apartes de la ley, no te apartes de mi palabra, déjate guiar por ella, dice, y que todo lo que haga va a tener éxito. Cuando tú y yo nos dejamos guiar por la palabra, direccionar por la palabra, y dice que estaba también el maná. La provisión. Dios puede proveer, Dios puede suplir. Mi hermano, si debemos entender que necesitamos del Señor, necesitamos de Dios. Yo, como te contaba, a veces hasta en arrendar en un documento, pero pedir la ayuda de Dios, que Él sea nuestro proveedor, que Él pueda suplir. Y sabe que había que obedecer a lo del maná, era día a día. Y dice que había un solo día, que era el día de descanso, en donde había que sacar doble porción. Si la gente sacaba más en su desobediencia, ¿cierto?, en sus miedos, que faltara, porque usted tiene que entender que el pueblo de Israel vivía en esclavitud. Entonces, el que es esclavo de la pobreza, de la miseria, de la situación, del fracaso, siempre está en una mentalidad alerta del miedo que te falte. Entonces, ellos dicen que guardaban, que sacaban más porciones y al otro día se echaba a perder. Así que, mi hermano, Dios siempre te va a dar lo que tú y yo necesitemos. Siempre Él va a dar. Él es un Dios justo, Él es un Dios maravilloso, que Él, el que retribuye, el que recompensa, es la provisión que está en nuestras vidas. Él va a proveer, Él nunca va a permitir que tú y yo pasemos hambre. Dice que, como decía la palabra, he envejecido y no he visto justo desamparado, ni su simiente que mendigue pan. Un hijo de Dios jamás va a pasar hambre. Y si quizás alguna situación difícil que tú tengas que vivir, va a ser un proceso, pero es un poco de tiempo en donde debemos entender que necesitamos de Dios, necesitamos depender de Dios, y después Él te dará abundantemente. Dios te dará abundantemente. Así que decide servir al Señor. Decide que Él sea tu proveedor, decide que Él dirija tu vida. Y el Señor nos hablaba de la vara de Aarón. ¿Sabe que es tremendo cómo la vara de Aarón reverdeció en el altar, en el templo reverdeció? Y sabe que nos enseñaba el Señor, ¿cierto?, que la gente alegaba, ¿cierto?, estaba en un conflicto, porque decía, ¿por qué tiene que ser el hermano de Moisés? ¿Por qué tiene que ser él? ¿Por qué tiene que ser Aarón? ¿Por qué tiene que ser la familia? Y se quejaban, y muchas veces nos pasa eso. Ay, ¿por qué tal hermano? ¿Por qué tiene que hacer esto y no me consideran a mí? Eso sigue sucediendo dentro de las iglesias, las inseguridades. Pero dice de que Moisés, en su sabiduría, le dice, mire, van a traer la vara. Van a traer, todas las tribus van a traer una vara. Todas las familias van a traer una vara. Y la vara era tan importante porque eso era lo que dirigía los rebaños, ¿cierto? Porque eran pastores de ovejas, tenían muchos animales. Entonces, la vara era la que podían arriar, ¿cierto?, a los animales. Y era importante. Y dice que traen toda su vara. Y la traen en el altar, en la iglesia. Y dice que traen la vara y la dejan toda la noche. Y dice que la vara de Aarón no tan solo dice que reverdeció, sino que dio hoja y dio fruto. Mire qué respaldo de Dios. Mire, cuando Él nos escoge, cuando Él nos llama, son visibles los resultados que Dios va a hacer a través de nuestras vidas.
para mostrar el respaldo, la bendición de Dios. Hermanos, vamos a reverdecer, vamos a dar fruto, vamos a, en el altar del Señor, mi hermano querido, tomamos la decisión de servir al Señor. Hoy día mismo nos reunimos junto a todo el grupo de oración. Vamos a estar orando, vamos a ser direccionados, vamos a que Dios nos renueve nuestra fuerza, que Dios nos fortalezca, que Dios nos levante día tras día. Ayer tuvimos un altar familiar. ¿Qué es un altar familiar? En donde nos apartamos un tiempo, adoramos, cantamos al Señor, meditamos en una palabra que está direccionada por la iglesia, una palabra del Señor. Fue en la palabra estuvo en el Salmo 127, en donde habla que es en vano construimos, en vano velamos si Dios no está en medio, que necesitamos involucrar en todo. Esa fue nuestra palabra. Después, no, cierto, el que es el sacerdote de la casa puede ser el hombre o puede ser la mujer, la que sirvan al Señor. No va a ser el esposo que no esté en la iglesia, o quizás tu esposa no está en la iglesia, no puede de estar orando, no, porque no se trata de un género, se trata quien cumple la función, quien cumple la función sacerdotal, y muchas veces son las mujeres, porque la mayoría son mujeres las que sirven al Señor. Ellas son muchas veces las sacerdotes de su casa, porque ni su esposo sirve al Señor, ni sus hijos muchas veces, pero ella tiene la autoridad para ungir su casa. Quizás muchas veces te ha tocado hacerlo solita, y lo tienes que hacer. Pero Dios que te ve ahí, que quizás como mujer, siendo una buena esposa, una buena madre, no has podido, ¿cierto?, conquistar a tu familia para el Señor. Pero sé fiel, porque si tú perseveras, si tú permaneces, Dios desde ahí se va a glorificar y Dios va a traer los resultados que tú necesitas y Dios se va a revelar a tu familia, si tú y yo perseveramos. Eso lo puede hacer una mujer. Yo encuentro que la mujer es más perseverante que el hombre. El hombre necesita más apoyo. Por eso siempre son las mujeres las que buscamos más del Señor. Así que anime su familia, mi hermana querida, anime, tenga paciencia, ore al Señor. Y busque de Dios. Por supuesto, hay situaciones muy complicadas que muchas veces hay que tomar decisiones muy fuertes. Un hombre y una mujer muchas veces tiene que tomar decisiones, pero eso es algo muy personal y familiar. Así que busquemos del Señor, aferrémonos de Dios, permanezcamos en Él, sirvamos con valor. Dios nos ha dado un valor como mujeres, Dios nos ha levantado como hombres y mujeres, somos hijos de Dios, somos linaje escogido, real sacerdocio, el Señor nos escogió, el Señor nos llamó, así que persevere sirviendo al Señor, busque de Dios cada día y permanezca en todo lo que Él tiene para nosotros. Así que nos vamos a ir a otra hermosa alabanza en esta mañana.

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1: Bueno, mis hermanos, nosotros como iglesia tenemos nuestros cultos los días jueves, 20:30 horas, y también los días domingo tenemos dos cultos, uno a las 9:30 y 11:30 de la mañana. Son nuestras reuniones presenciales en nuestra iglesia. Estamos ubicados acá en Angol, 648, entre la calle Freire y Maipú, en la ciudad de Concepción, nuestro gran Concepción, nuestro amado Concepción. Realmente tenemos una ciudad maravillosa, es una ciudad hermosa, hermosa en todas sus estaciones. No tenemos niveles de calor. Si hay mucho calor, de repente se nubla, ¿cierto? La lluvia, tenemos el otoño, usted va por nuestras calles, son hermosas las calles de nuestra ciudad. Si usted quiere ir a caminar por el mar, tiene que, por supuesto, con mucho cuidado, la lejanía que se corresponde, pero tenemos mar, tenemos ricos mariscos, tenemos rica carne, vegetales. ¿Para qué les digo? Dulces. Aquí nuestra ciudad está lleno de café. Pero hay que andar temprano, porque después de las 6 de la tarde no hay ni un café. Así que, mi hermano querido, tenemos un lugar y todo lo que se prepara, al menos en nuestra ciudad, es algo rico. Si usted quiere comer económico, va a poder encontrar una rica cazuela, porotos, de todo. Hay legumbre de todo en lugares que hay buena comida. Lo que pasa es que usted va a andar todo el día oliendo esa comida. Esa es la diferencia de esos lugares. Pero ¿sabe qué? Es rico. Nosotros a veces vamos al mercado acá que está en Prat. Ahí está ubicado el mercado, nosotros teníamos unos caseros ahí y vamos a comer marisco a ese lugar. Así que no, muy rico, pero como le digo, usted tiene que ir a su casa, cambiarse ropa, bañarse. Si sigue trabajando, no se lo recomiendo. Pero muy rico todo, así que tenemos la bendición. Mi hermano querido, una bendición. Nosotros mismos con mi hermana hay una picada de picarones. Está en O'Higgins. ¡Oh, qué rico! Muy buenos los picarones. A mí me gustan mucho los picarones. Trato de comerlo una vez al mes. Trato. Ahí con mi hermana nos vamos a servir un rico platito de picarones. Nos juntamos ahí, comemos la hermanita Reyes picarones. Nos encantan. Así que ahí los disfrutamos. Creo que a una de mis hermanas no le gustan mucho. Es que ella es la adoptada. Cuando dicen ahí en la familia molestan quién es el adoptado. No, si somos todos iguales, así que no hay diferencia en los hermanos Reyes. Así que agradecemos al Señor porque Él nos da la bendición de ser parte de nuestra ciudad y de ser parte de la iglesia. ¿Sabe que es un lugar en donde ha sido nuestro refugio? A donde hemos tenido gente hermosa que Dios nos ha puesto a nuestro lado para levantarnos en los momentos difíciles. Es gente que está orando por tu vida, es gente que te está motivando, hay una palabra, tú vienes a nuestros cultos, tú si tú te quieres, te quedas conversando, hay un casino en nuestra iglesia y ahí también mis hermanos se toman un cortadito, disfrutan, pueden conversar. Es tan importante que tú y yo no estemos solos. ¿Sabes por qué? Se tiende cuando hay problemas y dificultades a aislarnos. No, mi hermano querido, no te sientas mal. Todos estamos viviendo situaciones difíciles, pero es importante aferrarnos de alguien, el poder no estar solo. ¿Sabe que en medio de la dificultad a veces no nos aislamos? Y eso es muy peligroso. Es peligroso para nuestras vidas porque dice que no es bueno que el hombre, la mujer esté sola, no tan solo en un área familiar o matrimonial, sino que también como personas debemos tener amistades, debemos buscar gente que pueda estar a nuestro lado. Y por eso la iglesia se enfoca en formar diferentes áreas. Nosotros tenemos el grupo de mujeres, tenemos el grupo de oración, tenemos el clan dorado, tenemos los matrimonios. Este sábado a las 18:30 tendremos matrimonio. Ahí se hablan temas de matrimonio, se habla de la familia, se habla el área matrimonial. Y también tenemos nuestros conectados, a donde están nuestros jóvenes, donde ahí se se reúnen, en donde ahí se conocen, en donde pueden hablar temas de jóvenes en el área de sus estudios, lo laboral, en todas esas áreas de jóvenes, de proyectos, en qué es lo que se van a proyectar. También están nuestros niños, tenemos iglesia de niños, en donde se distribuyen según las edades. Desde los 5 años están nuestros niños, ahí se les enseña a adorar, se les enseña la palabra y se les comienza a guiar y a direccionar la vida de nuestros niños. Entonces, son muchas áreas en lo que se enfoca la iglesia, en donde comenzamos a direccionar y a guiar la familia. Entonces, es tan importante servir al Señor, es tan importante ser parte de una iglesia. Si tú estás dentro de una iglesia, sirve al Señor, sé de bendición, que el cuerpo de Cristo es tan fundamental, cada uno en sus funciones, pero cumplimos el que el cuerpo de Cristo pueda estar sólido en el propósito de Dios. Así que, cada día sirvamos al Señor y aferrémonos de Él. Quiero bendecir a mi hermana Rosita Navarrete. Dice, buenos días, mi amada pastora y hermano. Les saludo en este día deseándoles grandes bendiciones con mucho cariño. Así es mi hermana Rosita, ella siempre demostrándonos su cariño, su amor. Ella es una mujer muy, muy cariñosa y nos ha bendecido mucho con su cariño, con su fuerza, a pesar muchas veces que de su salud, pero ahí está buscando de Dios y Dios la ha bendecido y la ha respaldado siempre, siempre el Señor ha estado ahí en la vida de mi hermana Rosita. Desde que la conozco, Dios ha ido ordenando áreas de su vida, situaciones que muchas veces se tornaban caóticas, pero ahí Dios en su gran amor se movía en respuesta para ella. Así que maravilloso. Evelyn dice, qué rico, ahí quiero ir, dice, a comer picarones, me encantan. Ahí está Evelyn en este día ahí, dice que picarones. Así que hoy día nos vamos a reunir, así que hoy día vamos a comer picarones, así que ahí vamos a ver qué vamos a hacer. Así que ahí bendecimos la vida de nuestro hermano. Alejandrita dice, amén, mi pastora. Así es. ¿Sabe qué? Desde que conozco a cada una de mis hermanas, a cada una sus experiencias de vida, siempre me motivan y me alientan. ¿Sabe? Usted no sabe de dónde Dios nos sacó. Usted no sabe de dónde Dios nos rescató. Nosotros estábamos hundidos en un estado de no tener fuerza ni ánimo. Muchas veces estuvimos totalmente rendidos. Y sabe que Dios tomaba cualquier situación para darnos un motivo de vida. En este caso mío, Dios tomó a mis hermanos mayores y sus hijos. Para mí fueron temporadas que fueron de mucha bendición. Sus hijos, para mí, cada nacimiento de un sobrino para mí era muy, muy importante. Los ayudaba a cuidar. Y ese fue un motor en medio de ese tiempo para tener un poco de fuerza y amar a mis sobrinos y aferrarme de ellos en cuidado. Muchas veces los cuidaba. Nunca me gustó, no fui fanática de cocinar, pero muchas veces tenía que cocinar por amor a ellos. Entonces así Dios me fue dando un motor, mi hermano querido. A veces hay situaciones que Dios toma para darte un sentido, porque si no hubiera sido mucho peor. Quizás nosotros a veces nos cuestionamos tanto, ¿por qué tomé la mala decisión de ser madre soltera, de ser una madre adolescente? ¿Por qué me tomé esta carga? Pero ¿sabes qué? No, mi hermano, a veces esas situaciones de nuestras equivocaciones que creemos muchas veces, pero Dios de ahí nos da un sentido de vida, toma esas situaciones. Como les digo, Dios tomaba las situaciones de mis hermanas, Dios tomaba a mis sobrinos y fueron mi motor, mi vida. Yo daba todo por mis sobrinos, era mi mundo, eran ellos. Después Dios permitió, ¿cierto?, que yo criara a mi Joaquincito. Y así fui teniendo un corazón de sobreproteger, de poder, de ese amor de mamá. Es tan tremendo el amor de madre. Mi hermano, no importa la edad que tú tengas, una madre siempre va a estar ahí velando por tu vida. ¿Sabe que es algo que está en nuestra cabeza? Es como un chip. Tu hijo necesita de ti. No sé. ¿Por qué? Pero siempre ahí está una mamá, no importando la edad, no importando si tu hijo está casado, no importando si tu hija está casada, no, siempre está ahí la preocupación de una madre. El amor de mamá es muy fuerte, por eso es comparado con el amor del padre. Y muchas veces cuando nuestros hijos están mal, nosotras nos enfocamos en eso, sufrimos con ellos. Y eso es lo que yo te motivo, mi hermana, mi hermano, es aferrarte del Señor. Hay situaciones que Dios tomó, porque muchas veces decimos, pero ¿por qué? ¿Por qué fui? ¿Por qué fui de esta manera? ¿Por qué di tanto? Y quizás no tengo los resultados, quizás las personas se olvidaron de mí y di tanto por ello. Pero fue ese tiempo, ese motor, esa situación que Dios tomó, esa circunstancia, para que no te hundieras más. O si no, no sé en qué hubiéramos estado. Y Dios nos dio sentido de vida, nos dio un motivo para vivir. Y quizás fueron tus hijos, fueron tu familia, fueron una situación laboral, quizás tú dices, di tanto en ese trabajo, di tanto y no tuve los resultados. Pero te dio vida, te dio, ¿cierto?, que estuvieras activa, que estuvieras activo. Quizás si hubieras estado encerrado en casa, te hubieras deprimido, hubieras caído en un estado depresivo, pero esas situaciones te dieron un motor para poder avanzar, para poder salir adelante. Y esas son las situaciones. Así que bendigo a todos mis hermanos, mis hermanas, que Dios nos da este motor maravilloso, que es la iglesia. Aquí es donde podemos reverdecer. La iglesia es tan fundamental en el ser humano. Es un lugar, mi hermano, no somos perfectos, nos equivocamos, cometemos errores, pero sabes que nunca está la intención de dañar. Nunca nosotros no planeamos hacer el mal a otro. A veces son situaciones en nuestras vidas, pero sabes que la iglesia siempre va a ser mucho mejor que lo que pueda traerte el mundo. Hay jóvenes en nuestra iglesia, hermanos, que han entrado en el mundo laboral y ha sido triste ver cómo está el ser humano. El egoísmo del ser humano, lo competitivo que es el ser humano, lo egoísta que es el ser humano, es muy fuerte. Y a veces nos quejamos tanto de la iglesia, pero afuera está realmente, afuera es terrible ver la condición humana, la decadencia humana, porque faltan principios, valores que la gente no tiene. Así que, mi hermano, busca del Señor. Siempre la iglesia va a ser mejor que tu entorno laboral. Siempre la iglesia va a ser mejor que tu entorno en los estudios. Tus compañeros, va a ser mucho mejor. Gente que te va a alentar, gente que te va a motivar, gente que te va a tener una palabra para tu vida. Así que sirve al Señor. La iglesia es lo fundamental. Amo la iglesia. Desde niña sirvo al Señor. La iglesia fue mi refugio. La iglesia, mis hermanos fueron una motivación. El amor de hermanos, el amor de hermanas me guardaron, me cuidaron. Y eso fue lo fundamental en la iglesia. ¿Viví momentos difíciles? Sí. ¿Viví decepciones? Sí, pero cuando Dios restauró la decepción, cuando Dios restauró las malas experiencias, pude enfocarme en lo bueno y te puedo decir que es mucho mejor lo que viví en la iglesia. Fue mucho mejor que las decepciones, mucho mejor de lo que quizás viví. Hubo muchas mejores personas, mujeres, hombres que bendijeron mi vida. Así que mi hermano, no hay nada que se compare a la iglesia. Nada, nada se compara a la iglesia. Y no te lo digo como pastora, porque yo sirvo al Señor desde niña y ese fue mi refugio y mi fuerza y mi ayuda. La iglesia es nuestro motor. La iglesia es la que nos levanta, te da una palabra, hay gente que ora por ti, te da una palabra revelada y Dios bendice tu vida. Así que aférrate al Señor, no te apartes de Dios, no sientas temor, porque el Señor tiene ahí para levantarte. Quiero saludar a Hermes, dice, hola, buenos días. Muchas bendiciones, saludo a mis hermanos, dice, estamos batallando, dice, contra estos virus, pero confiando en Dios que las niñas ya van a estar mejor. Ayer fue un hermoso tiempo del culto de hogareño, dice, donde pudimos orar por la sanidad y Dios nuestro cuerpo físico. Gracias por sus oraciones. Así que ahí está Hermes, él tiene 3 niñitas, viene su hijito también y se enferma uno, se enferma el otro. Es tremendo lo que sucede cuando está, cierto, el área de esta área viral. Así que confiamos en el Señor que Dios nos va a levantar, Dios nos va a ayudar y nos va a bendecir. Así que, mi hermano querido, ya me estoy despidiendo. Que tengan una tarde muy, muy bendecida. Les bendigo a cada uno de mis hermanos. Gracias por estar junto a nosotros. Gracias por estar siempre en sintonía. Agradezco la vida de cada uno. Así que muchos cariños para cada uno, así que les bendecimos. Así que ahí están todos mis hermanos. Saludo a Jessy, a Mirellita, a todos los que estuvo, Evelyn, todos los que estuvieron en esta mañana. Les bendigo, muchas bendiciones. Chao, mis hermanos.
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2: Gracias por acompañarnos en este tiempo de bendición. Que la paz de Cristo llene tu vida y tu hogar. 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Hasta entonces, bendiciones. 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
1: 12 horas en punto.
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hola, muy muy buenas tardes. Que el Señor les bendiga en este día. Aquí estoy, después de muchos días, me dio la gripe, hermanas. Quiero que sepan que me dio la gripe. Me dio, pero con todo, con fiebre, con dolor de huesos, dolor de garganta, dolor de cabeza. Fue terrible. Terrible, terrible. Así que recién me estoy levantando, recién me estoy saliendo de esto. Así que no me he mejorado por completo, ya que todavía me queda mucha tos. En la noche todo eso bastante, pero gracias al Señor no me morí. Así que agradezco a Dios de estar aquí. Soy porfiallo, oiga. Sí, ese es el problema. Soy porfiallo. Creo que por porfía me enfermé. Porque me tenía que ir a poner la vacuna contra la influenza. Yo, por ser hipertensa, todos los años me la pongo. Pero este año caí en un estado de rebeldía y no me la quisiera poner. La verdad es que últimamente le he tenido mucho mucho miedo a las agujas. Uy, sí, me ha dado una sensación terrible con las agujas. Así que como que lo evité. Un día fui, ya no era el horario. Así que me lo perdí. Y me llegó, ¿cierto?, el día miércoles pasado. A ver, el martes estuve con mi pastora, almorzamos, yo hice cazuelita de vacuno el martes pasado, almorzamos con mi pastora y yo ese día martes andaba media rara, andaba con frío, o sea, hace frío, pero tenía un frío extremo. Un frío que no era normal. Yo le decía a la Silvanita, mi pastora, uy, Silvanita, fíjate que tengo tanto frío, me siento extraña. Ya el día martes todo bien, estuvimos con mi pastora, luego se fue, ¿cierto? Y yo el día miércoles no me pude levantar. El día miércoles amanecí horrible en la mañana, horrible, horrible.

con mucha, mucha fiebre. Le hablé a mi pastor le dije yo no voy a poder salir a visitar gente, tampoco voy a poder ir a la radio porque me siento súper enferma, pastor, le dije. Así que mi pastor por ahí me atendió, después me llamó, me ungió, andaba en Santiago más encima mi pastor y yo molestando, no tenía idea que había ido a Santiago ese día, pero mi pastor me ungió, me acuerdo, llamé a mi pastora, también me ungió ese día, les pedí la oración a las hermanas del grupo, dije, chiquilla, ayúdenme a orar, me siento súper mal, me dio la gripe, yo creo que esta cuestión del COVID, una mezcla de cosas raras. Bueno, el COVID es una influencia bien fuerte, un resfriado fuerte. Y de verdad me ha costado afirmarme porque quedé muy mala para comer, no quiero comer nada. Ayer traté de almorzar, de comer algo y me daba pura arcas la comida. Así que he andado con esa sensación de no comer, no siento hambre. Gracias a Dios no he comido pan hace muchos días. No he comido pan estos días. La semana pasada no comí ni un día pan. Esta semana llevo por lo misma. Así que así estoy. Pero gracias al Señor estoy aquí. Ya el domingo me vine al segundo culto. No pude venir al primero, hacía mucho frío en la mañana, así que me arranqué, me arreglé, me vine al segundo culto, estuve acá en mi precioso culto en mi iglesia, estuvimos trabajando en el casino con las hermanas que trabajamos en el casino de la iglesia, luego en la tarde estuve toda la tarde encerrada, estuvimos de aniversario con el esposo mío, no pudimos salir porque la vieja está enferma, así que no, teníamos todo programado un día miércoles salir a cenar, pero no se pudo dar. Después le dije, hagámoslo el sábado, tampoco, no, hacía mucho frío, así que no, la vieja anda enferma, así que no vamos a poder salir, así que así están las cosas por aquí, pero agradezco a Dios, porque a pesar de todo, aquí estoy, feliz, contenta, y ayer vine a mi radio a trabajar el día lunes. Hoy día, por supuesto, de muy temprano acá, usted sabe que yo amo esto, amo estar en la radio, amo salir a través de los programas, amo poder llegar a los hogares de la familia, de mis hermanas, de mis hermanos, amo todo esto, hermana, así que nada me puede quitar la bendición de poder estar aquí, así que aquí estoy hoy día, salí abrigadita con cuellitos de estos que hace mi hermana de lanita, así que aquí estoy bien abrigada, tomándome un tecito, así que aquí estoy, contenta también de poder estar aquí, a pesar de cualquier circunstancia, le agradecemos al Señor. Nosotros como iglesia ayer tuvimos un hermoso altar familiar, lo pudimos hacer junto a Rafita, que igual estuvo enfermo la Abby, uy, Dios mío, Señor, se me enfermaron todos mis chiquillos. Y mi Gastoncito hasta el momento se ha mantenido bien. Mi viejito, gracias a Dios. Así que no, hoy día se fue a vacunar. Dije, vacúnate, le dije yo, vacúnate, por favor, te lo ruego. Porque no quiero que tú te enfermes, porque él jamás va a dejar de ir a trabajar. Él ahí va a estar a todo el frío de la esquina de Caupolicán con Maipú. No va a dejar de trabajar. Así que, por favor, anda a vacunar. Así que hoy día yo venía caminando por Barros, que fui a hacer unas compras para venir para acá, para tomar desayuno con mi pastor. Y lo vi de lejos. Oh, dije yo, mi viejo se va a vacunar, qué rico. Así que le hablé. Sí, mi hijita, me dijo, ya me vacuné. Así que está listo, mi viejo. Obedeció. Le dio miedo, sí, me vio mal. Ay, mamita, él no haya qué hacerme. Pues él tiene puros secretos del campo, ni que mi marido es de campo. Entonces él tiene puros secretos de campo, que enjuágate, hace gárgaras con bicarbonato, que pásate mentolato por la espalda, en el pecho. Sí. Me bombardeó toda la noche, un día toda la noche. Mirita, hacete esto. Mirita, me trajo un lote de remedio. Así que no, pero se asustó. Se asustó ver a la vieja enferma, ya que nunca estoy enferma. Es más, la Abby decía, tía, nunca la vi mal como la he visto ahora. Tuve muchos días acostada, no me podía levantar, no tenía ánimo de nada. Todavía no tengo mucho ánimo. Aseo casi ni hecho en la casa porque el sábado, que es el día de mi aseo, no, ese día no pude hacer nada, estaba como muy, muy agobiada, muy cansada, me dolía mucho, mucho la espalda, la cabeza, pero ahora ya, gracias al Señor, ya todos esos dolores pasaron, así que estoy aquí,
Gracias a Dios, no, por supuesto mañana no pretendo ir a visitar a mis hermanas, todavía ando un poco resfriada, por lo tanto no voy a ir a presentarme antes de mis hermanas, ya me ponen mascarilla, así que mejor no, mejor me quedo acá. Así que yo bendigo en este día a todas mis hermanas, feliz, contenta de poder estar aquí, de poder llegar a tu hogar, de poder llegar con una palabra. Sé que Dios ha sido bueno en este tiempo. Anoche en nuestro altar familiar, ¿cierto? Hablábamos y meditábamos, reflexionábamos del Salmo 127, donde dice la palabra de Dios en el Salmo 127 que nada tiene sentido si Dios no está en nuestra vida. De que no vale el esfuerzo, no vale una profesión, no vale tener los mejores economía, no vale de nada si Él no está en medio de nuestras vidas. Que Él sea lo primero en nuestras vidas. Yo creo que le hemos aprendido a dar el valor al Señor, porque sabemos que con Él nosotros lo tenemos todo. Nosotros siempre reconocemos junto a mi Gastoncito, mi esposo, que con el Señor nosotros podemos salir adelante. Reconocemos que solamente por Él nosotros hemos podido permanecer en nuestro matrimonio, que hemos podido amarnos, respetarnos. Sabemos que el amor natural se acaba. Hay muchas parejas que hoy en día llevan 40 años casadas, se separan porque el amor se acabó. O cuando ya los hijos crecieron, se casaron, se fueron de la casa, no quedó nada. Porque a veces, lamentablemente, en un matrimonio, cuando no está el amor de Dios, lo único que une un matrimonio es el amor de los hijos. El hijo, la hija, ¿cierto? Los nietos. Pero cuando ya no están, cuando los hijos se van, cuando las hijas se casaron, cuando ya hicieron sus vidas, hicieron sus familias, quedaron solos. Y se dieron cuenta que en realidad no se amaban y se separaron. Pero no, nosotros hemos entendido con Gastón que solamente Dios el que nos ha hecho perdurar en el tiempo, y lo hemos estado comentando mucho en este tiempo, ya que hemos estado valorando muchísimo lo que es la palabra, la presencia del Señor, y hemos conversado que solamente ha sido Dios el que nos ha ayudado a poder permanecer como familia, como matrimonio, poder llevar esto adelante ha sido por la gracia y el favor de Dios sobre nuestras vidas. Y eso lo meditábamos ayer a través de la palabra. Podíamos meditar que nada tiene sentido si Dios no está en nuestra vida. Que todo es en vano si Dios no está en nuestra vida. Que te podías esforzar, trabajar hasta muy tarde en la noche, pero si Dios no está ahí en ese trabajo, si Dios no está en ese esfuerzo, si Dios no está ahí en tu profesión, si Dios no está en nada, nada tiene sentido. El único que le ha dado sentido a nuestras vidas ha sido el Señor, y por eso nosotros somos unos eternamente agradecidos del Señor. Yo el domingo tenía muchísimas ganas de venir a la iglesia, no había podido venir el día jueves, tuvimos reunión de mujeres el día viernes, tampoco pudo venir y yo estaba con ataque por eso. Pero el día domingo le dije, no Gastón, yo como sea voy el domingo al segundo culto, yo no me lo pierdo el segundo culto. Llegué acá, tenía tantas ansias de venir a estar y estar en mi iglesia, de estar con mis hermanos, mi hermana, de estar con mis pastores, escuchando una palabra, de venir a adorar, de poder escuchar nuestra banda de la iglesia, adorar junto a ellos. Es una bendición para nuestra vida. Y esos días que estuve en casa, hermana, de verdad me sentía como tan alejada de todo. Me sentía tan sola, me sentía tan vacía, porque no estaba aquí, porque no estaba en la radio, porque no estaba en la iglesia. Así que yo doy gracias al Señor por todo lo que Dios está haciendo. Yo sé que a pesar de los procesos que nosotros podamos vivir, situaciones complicadas que se nos presentan de la noche a la mañana, sabemos que con Dios nosotros vamos a salir adelante. Yo tengo tanta es mi fe, mi confianza en el Señor, es tanta mi convicción en Dios que pase lo que pase, digo, Señor, tú vas a hacer con nosotros. Tú nos sacarás adelante, tú nos darás la victoria. Así que de todo lo que podamos vivir, y se lo daba a entender a mi hijo ayer, que de esto va a salir lo mejor. Tiene que salir lo mejor de todo esto, le decía yo. Así que yo feliz, contenta, hermana, agradecida del Señor, porque sé que nos ama, que Él tiene planes de bien para nuestras vidas. Él nos ha dado todo, hermana, con Él somos felices, hermana. La vida sin Dios no tiene sentido, solamente es Dios el único que le ha dado sentido a nuestras vidas, el que le ha dado valor a nuestra vida. Hoy somos personas dignificadas, Dios nos ha levantado, Dios ha cambiado nuestra historia, Dios ha cambiado nuestra vida, hermana, todo se lo debemos
debemos a Él. Todo lo que somos, todo lo que tenemos es por Él, por el Señor, por su gracia, por su amor, su misericordia, su fidelidad. Todo lo que somos, hermana, lo hemos podido lograr por Él. Porque sin Él, te lo aseguro, que nuestras vidas estarían en amargura, en fracaso, en frustración, en enfermedades y tantas cosas, hermano. Y quizás qué estado de locura habríamos estado viviendo sin el Señor. Porque no éramos estables emocionalmente hasta que Él se reveló a nuestras vidas y nos trajo estabilidad emocional. Él nos trajo estabilidad emocional. Sin Él nuestras vidas están totalmente perdidas. Por eso nos aferramos día a día a Él. Yo le digo a mi Gastoncito, nos aferramos totalmente al Señor, porque solamente con Él nosotros hemos podido ser felices. Solamente la felicidad proviene de Dios, solamente de Dios, que nos ha dado la paz, la tranquilidad, la bendición de poder vivir en familia, de ser parte de una iglesia, de estar parte de una congregación, de tener una iglesia hermosa como la que nosotros tenemos. Somos felices en nuestra iglesia, amamos nuestra iglesia, amamos nuestros pastores, amamos nuestros hermanos, nuestras hermanas. Somos felices aquí en la iglesia. Así que para mí fue un tormento el día jueves y el día viernes poder venir, porque no se pudo por la gripe que me dio. Pero ahora, gracias a Dios, estoy acá con todo. Así que yo les bendigo en este día. Espero que me hayan hecho de menos. Muchas hermanas me llamaban a mi celular preguntando, hermana Miriam, ¿qué le pasa? ¿Por qué no está en la radio, hermana? ¿Está de vacaciones? Me preguntaban algunas. No, estuve enferma. Así que aquí estoy. Gracias al Señor por eso y porque puedo estar ya de vuelta para poder transmitir de las grandezas del Señor, hermana. Porque para eso Dios nos ha llamado, para hablar de su amor, hablar de su grandeza, hablar de su bondad, hablar de un Dios que cambia y transforma vida, hablar de ese Dios de misericordia, hablar de este Dios bueno, bueno, hermana. Él ha sido buenísimo. Tenemos que reconocer su inmenso amor, que Él dio su vida por nosotros. Él dio a su único hijo a morir por ti, para que tú y yo pudiésemos ser salvos, porque Él, hermana, el que nos vino a dignificar y a cambiar nuestra realidad. Hoy en día somos mujeres y hombres felices gracias al Señor. Gracias le damos a Dios por eso, hermana. Así que yo les bendigo a todas mis hermanas y hermanos, a los que me llamaron, a los que se preocuparon. Gracias, mis hermanos queridos, yo les amo muchísimo. Ya no le podré oír mañana ir a visitar, de no ser que amanezca súper bien. Tengo hermanas pendientes, pero ya para fin de mes, a mi querida hermana Margosita, a mi hermana María González, mi querida hermana Eva Barrera, mi hermana Nelly. Así que tengo pendiente, pero todavía faltan días. Así que ya la próxima semana, si Dios quiere, estaré súper bien ya poder visitar a mis hermanas. Así que les bendigo a todos ustedes, mi hermano, a todos los que están en sintonía de la radio. Que Dios les bendiga. Esperamos día a día que usted sea un hombre y una mujer bendecida de parte de Dios. Aférrese del Señor con todo, hermana. Confíe en el Señor. Créale al Señor cada día, hermana, porque solamente en Él vamos a poder tener la victoria en nuestra vida. Solamente en Él, hermana, en Él. La presencia de Dios debe de estar en nuestra vida, en nuestra familia. Démosle el valor que es tener la presencia de Dios en nuestro hogar, así como Obedón, que hemos estado viviendo los tiempos de Obedón como iglesia. Vemos, cierto, que Obedón valoró la presencia de Dios después de haber causado una muerte, cierto, pero él, cierto, valoró la presencia de Dios. Tan fue la bendición de Obed-Edom que llegó a oídos del rey David, que el rey David volvió a buscar el arca del pacto. El arca del pacto, la presencia de Dios en ese desierto, en el arca, y estaba la presencia de Dios. Y simbólicamente, cierto, estaba, y la presencia de Dios se movió a tal magnitud sobre la casa de Obed-Edom que llegó a oídos del rey. Cuando Dios nos bendice, cuando Dios hace algo por nuestras vidas, eso llegará a oídos de la gente. La gente se va a enterar de lo que Dios ha hecho a causa, hermana, a causa de la presencia de Dios en nuestro hogar, a causa de la presencia de Dios sobre nuestra familia, a causa de la presencia de Dios.
Dios estará moviendo en este tiempo. Solamente honremos, honremos al Señor. Acerquémonos cada día al trono de su gracia. Busquemos cada día su presencia, porque en Él vamos a poder obtener la victoria. Y los procesos van a pasar, las situaciones complicadas van a pasar, pero cuando Dios está en medio de nuestras vidas. Así que yo les bendigo, aquí estoy muy feliz de poder estar junto a ustedes, junto a Juan Francisco, mi chiquillo que está ahí en la sala de controles. Les vamos a bendecir con esta linda música.

Aquí estamos de vuelta. Yo quiero saludar y bendecir, como siempre, a todas mis hermanas y hermanos socios de este programa, del matinal de la radio, que le acompañamos los días lunes, martes, jueves y viernes. Estamos acompañándole en este mismo horario de 12 a 1 del día, a través de su radio, Radio Innovación, la 550M. Ahí están todos nuestros hermanos socios y socias que están apoyando este programa. Así que yo quiero saludar, bendecir a mi querida hermana Moniquita, a mi hermana familia Oñate García, a la familia Oñate García de acá de Palomares, a la Irene. Gracias, Irene, ella siempre se preocupa y me habla cualquier cosita, mi chiquilla. Así que un abrazo fuerte para la Irene. Yo estuve orando, había sido poquitos días, había estado orando por ella también. Estaba muy enfermita, mi chiquilla. Así que un abrazo fuerte para la Irene, para mi hermana Carmencita, para la Yami, para Mauricio ahí en Palomares. Así que un abrazo fuerte para mis queridos hermanos de Palomares. Aquí está mi querida hermana Elena. ¿Cómo está mi hermana Elenita? Que el Señor le bendiga mucho a mi hermana Elena, ahí en Hualpén. Así que un abrazo fuerte para ella y su familia. Saludamos también a mi querido hermano Alejandro, Alejandro Muñoz de Medio Camino junto a su familia. Saludo también a la Moniquita Pacheco, mi querida Moniquita Pacheco de acá de Cerro Verde Alto. Ahí está la Moniquita, que hoy día nos vemos acá en el culto de oración con todo el grupo de oración e intercesión de la iglesia. Así que un abrazo fuerte para la Moniquita, para mi hermana Rosita, mi querida hermana Rosita Navarrete. Que Dios le bendiga tremendamente la vida de mi hermana Rosita Navarrete. Aquí está también la Verito Espinosa. Que Dios le bendiga mucho a la Verito y a sus hermanas de nuestra iglesia, la Moniquita Pacheco. La Rosita Navarrete, mi hermana Rosita Navarrete, la Verito Espinosa, mi querida hermana Eli, ellas son hermanas que apoyan el programa, son de nuestra iglesia. Así que Dios bendiga mucho a mi querida hermana Eli de acá del Cerro Estanque en Tomé. Saludamos también a mi hermana Luz. ¿Cómo está mi hermana Luz? El domingo nos vimos acá a la iglesia, así que Dios bendiga mucho la vida de mi hermana Luz y mi querido hermano José, su esposo. También saludamos a mi hermana Yolanda. Muchas gracias, hermana Yolanda. Si puede llamarme acá a la radio, llámenme, mi hermana Yolanda, que necesito hablar con usted. Así que Dios bendiga mucho la vida de mi querida hermana Yolanda. Mi hermana María, María González, de acá de Chiguayante Sur. Ahí está mi querida hermana María González. La Margosita Cariaga, mi querida Margosita Cariaga. A fin de mes voy a ir a ver a mi hermana Margosita, mi hermana María González. Ahí estaré visitando a mis chiquillas. Así que un abrazo fuerte para la Margosita. ¿Cómo estás, Margosita? ¿Cómo está la familia? ¿Cómo está todo por ahí? Así que Dios bendiga mucho la vida de mi hermana Margosita. Saludo también a mi hermana Margarita. Margarita Paredes de allá de Menura, Las Puentes, al interior de Arauco. Ahí está mi hermana Margarita Paredes. Ahí al interior de Arauco, en Bulelco, está mi querida hermana María Medina. Así que un abrazo fuerte para mi hermana María Medina. También saludamos a mi hermana Eva, Eva Barrera de acá de Pedro del Río. Ahí está mi hermana Evita. Así que un abrazo fuerte para mi querida hermana Evita. Mi hermana Nelly, mi querida hermana Nelly de allá de Lenga. Así que un abrazo fuerte para ella y su amado José, su esposo. Así que un abrazo para ellos también. Saludamos a mi hermana Rosita Cisterna de acá de Dichato. Ahí está mi hermana Rosita. Así que yo bendigo a todas mis hermanas socias y socios de la radio. Gracias, mi hermano, ¿cierto? Porque a pesar de ser tan poquito, pero ellos siempre están apoyando la radio. Así que Dios les bendiga mucho, mis chiquillos, mis hermanas, hermanos. Que el Señor les siga prosperando, bendiciendo, guardando. Sé que solamente Dios es el único que nos puede guardar, ¿cierto? A pesar de estos fríos eternos que estamos teniendo. ¡Qué frío más grande! Dios mío, Señor, qué terrible. Así que aquí estamos, ¿cierto? Junto a Juan Francisco. Queremos bendecir a todos los socios y socias y queremos dedicarle estas lindas canciones exclusivamente para ustedes.

0: Aquí estamos ya de vuelta, estamos de regreso cuando ya son las 12:49. Aquí estamos en vivo y en directo con su programa del matinal de Radio Corpo. Radio Innovación. Me perdí una semana y al tiro me olvidé del nombre de la radio. Radio Innovación. Aquí estamos junto a Juan Francisco, bendiciéndole, ¿cierto?, con todas estas hermosas alabanzas de Juanito. Juanito, ahí está hermosa. También hay la hermana, ¿cuánto? Gladys Muñoz, también me gusta mucho a mí la Gladys Muñoz, cómo canta. Así que aquí estamos compartiendo, ¿cierto?, parte de lo que estamos viviendo nosotros también como familia, como matrimonio, como iglesia, todo lo que Dios está haciendo en este tiempo. Creo que el Señor se está moviendo de una forma sobrenatural. Dios está haciendo cosas grandiosas en este tiempo. Solamente para los que le creen, hermana, para los que le creen, para los que confían en el Señor, para los que esperan en el Señor, para los que han permanecido durante tantos años sirviéndole a Dios, estamos viendo respuestas de parte de Dios. Así que yo agradezco al Señor todo lo que Él está haciendo. Lo vuelvo a repetir, estamos viviendo un tiempo maravilloso como iglesia. Nosotros todos los años hacemos celebramos, ¿cierto?, la presencia del Señor, como lo hizo con Obed Edom, ¿cierto? ¿Quién usted preguntará quién es Obed Edom? El Obed Edom era un hombre, ¿cierto?, que cuando el rey David fue a buscar el arca, ¿cierto?, y lo llevaba de vuelta para Jerusalén, dice que él venía. Había contratado ciertos músicos, cantantes, todo tipo de música para poder celebrar ese momento tan grandioso que era llevarse la presencia de Dios a su pueblo. Dice la palabra de Dios que dentro de todo, ¿cierto?, a pesar de que no era la forma como él la llevaba, ¿cierto?, se acostumbraba a llevar, los sacerdotes eran los que llevaban, cargaban la presencia de Dios, cargaban el arca del pacto. Él había mandado hacer la mejor carreta con bueyes, ¿cierto?, para cargar el arca del pacto, y no fue la forma, hasta que dice que los bueyes tropezaron, y Uza, ¿cierto?, un hombre, ¿cierto?, dijo, quiso afirmar la presencia de Dios, y eso le provocó muerte en su vida. Pero eso, ¿cierto?, fue lo más terrible, que en ese momento de fiesta, de alegría, de gozo, de llevar la presencia de Dios, había mucha gente invitada, gente, la más importante de todos los reinos, habían llegado a ese lugar a poder cargar la presencia de Dios, llevarse la presencia de Dios de vuelta a donde correspondía. Pero esto provocó muerte en Uza, ¿cierto?, porque por haber intentado sujetar la presencia de Dios. Pero a pesar de todo, ¿cierto?, fue Obed Edom quien podría llevarse la presencia de Dios para su casa, preguntaron todos, ¿cierto?, y Obed Edom, ¿cierto?, era el único que se la podía llevar. Se llevó la presencia de Dios a pesar de haber causado una muerte, a pesar de lo que había pasado, ¿cierto?, siguió la vida, murió una persona, ¿cierto?, me imagino, lo llevaron al velatorio, luego lo enterraron, lo sepultaron, pero la vida continuó y la presencia de Dios quedó en la casa de Obed Edom. Y su hogar fue tan bendecido a causa de la presencia de Dios, que dice la palabra de Dios que era un hombre tan común y corriente, un hombre que no era un hombre especial, no estaba invitado de honor en ese lugar, no. Era uno de los tantos curiosos que estaba ahí mirando, curioseando, ¿cierto?, lo que estaba ocurriendo, porque era una fiesta tremenda, ¿cierto?, llevar la presencia de Dios. Y dice que David, ¿cierto?, le dio susto, le dio miedo, se aterró porque la presencia de Dios había causado muerte. Entonces, no se la quiso llevar, la dejó, y se la dejó en la casa de Obed-Edom. Pero dice que con el tiempo, fue muy poco tiempo, después de 3 meses que estuvo la presencia de Dios en el hogar de Obed-Edom, llegó a oídos del rey, ¿cierto? Llegó a oídos del rey que su casa, su familia estaba siendo bendecida, que sus hijos, que sus generaciones estaban siendo bendecidas. Entonces, eso provocó a David que volviera a buscar la presencia de Dios. La volvió a buscar, dijo, no, mejor la voy a buscar porque yo igual quiero ser bendecido, ¿cierto? A causa de esa presencia. Ellos querían tener la presencia de Dios. Ellos querían tener, ¿cierto?, la presencia de Dios que había provocado algo especial en la casa de Obed-Edom. Había provocado cambio, había provocado transformación. La presencia de Dios había, se había manifestado sobre ese lugar. Y David, cierto, fue a buscar de nuevo la presencia de Dios. Se la llevó y eso trajo alegría, paz, felicidad. Eso es lo que trae la presencia de Dios. Cuando nosotros honramos la presencia de Dios, cuando nosotros adoramos la presencia de Dios, cuando nosotros buscamos de su presencia, cuando le damos la importancia, cuando le damos el valor que se merece en nuestra vida, en nuestra casa, en nuestra familia, en nuestro matrimonio, el hogar es bendecido. Es a causa de la presencia de Dios, no es a causa de nuestro esfuerzo, no es a causa, cierto, a lo mejor del mejor trabajo que puedas tener, no es a causa de la mejor casa que tienes, no es a causa del mejor vehículo que tienes, no, es a causa de la presencia de Dios. Lo único que puede cambiar la historia de una familia, lo único que puede cambiar un hogar, una familia, un matrimonio, lo único que puede bendecir una familia es la presencia de Dios. Por eso cada día démosle el valor, valoremos la presencia de Dios, valoremos la palabra, valoremos el estar con el Señor, valoremos, hermana, porque esto es tremendo, hermana. Ser hijos del Señor, hermana, es tremendo, hermana. Ser llamado hijo del Señor es un privilegio, una bendición para nuestras vidas. Así que así como Obed-Edom fue bendecido a causa de la presencia de Dios, nosotros también queremos ser bendecidos a causa de su presencia. Así que cada día estamos haciendo algo nuevo, buscándole, honrando al Señor, levantando altares de adoración en nuestro hogar, en nuestra familia, porque queremos ver algo nuevo, algo extraordinario sobre nuestras vidas. Así que yo les bendigo, ya me estoy despidiendo, bendigo a todos los que han estado junto a nosotros en este día, que el Señor les siga bendiciendo y nos volvemos a encontrar el día jueves, o si no, mañana también. Mañana yo creo, sí, si yo voy a estar acá, voy a hacer programa mañana, sí. Mañana nos vamos a encontrar acá en nuestro programa del matinal. Chao, chao.
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3: No se inquieten por nada. Más bien, en toda ocasión, con oración y ruego, presenten sus peticiones a Dios y denle gracias. Y la paz de Dios, que sobrepasa todo entendimiento, guardará sus corazones y sus pensamientos en Cristo Jesús. Filipenses 4:6.

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5: 13 horas en punto.
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1: Hola, hola, muy buenas tardes. ¿Cómo está toda la bella audiencia? ¿Cómo está toda la gente linda? Sean todos muy bendecidos. Ya estamos dando inicio a una nueva emisión de tu programa radial de la Iglesia, Ministerio Impacto de Gloria. Y en esta tarde te saluda Sandra. Siempre, siempre es una alegría poder compartir, poder acompañar tus tardes. Estos 55 minutos de programa radial donde estaremos juntos en este martes ya 16 de junio. Así que quiero bendecir a todos aquellos que nos van a comenzar a sintonizar, a todos aquellos que van a sumarse a través del dial, que van a estar conectados con nosotros durante el programa, aquellos que también se conectan por la señal de Radio Innovación, por la señal online. Así que bendecimos grandemente sus vidas, a todos aquellos que se conectan desde las distintas comunas del Gran Concepción, desde los lugares de alrededores, desde las distintas regiones, incluso de naciones. También hay una hermosa audiencia que nos está siguiendo de lunes a viernes. Recuerda que estamos en vivo y en directo, saliendo aquí al aire desde la hermosa ciudad de Concepción. Y bueno, querida audiencia, ya te hemos estado contando en programas anteriores que como casa, como familia, como Impacto de Gloria, estamos viviendo un tiempo verdaderamente hermoso. Un tiempo nuevo de grandes cosas que Dios está trayendo a nuestra casa, cómo Dios se está manifestando tremendamente a través de oraciones respondidas, milagros también aconteciendo, muchos testimonios hemos estado recibiendo, porque sin lugar a duda hay una gloria mayor que ya se está manifestando. Así que damos gracias al Padre en todo tiempo, porque Él ha sido bueno, porque Él siempre ha sido fiel con nosotros. Y cada culto, querida audiencia, la casa está llena. Cada día somos más. Somos una gran y hermosa familia que día a día está creciendo, que día a día se está expandiendo, porque a eso fuimos llamados por el Padre, para seguir avanzando, para seguir expandiéndonos, pero bajo la visión del reino. Somos esa iglesia imparable que por supuesto quiere ir por muchísimo, muchísimo más. Han sido semanas, han sido estos meses de este 2026 de una gloria mayor, y hemos estado viviendo sanidad, liberación, revelación, vidas y familias completas siendo restauradas por el poder de Dios. Y eso es lo que vivimos este día domingo, donde fue una presencia hermosa la que pudimos disfrutar. Fue un culto hermoso de principio a fin. Recibimos enseñanza y ministración de nuestra querida profeta Nicole, a quien quiero, por supuesto, en esta tarde saludar y bendecir su vida. Es verdaderamente una bendición poder estar cerca del profeta de Dios, de un verdadero profeta, poder recibir enseñanza, palabra de nuestra líder, de poder recibir esa palabra profética, la cual nos lleva a profundizar, la cual nos lleva a reflexionar, pero la que también nos confronta y que nos hace también despertar nuestro espíritu. Y bueno, si tú no pudiste ver la enseñanza de este día domingo, te invito a que puedas revivirla a través de nuestro canal de YouTube y nos puedes encontrar como Ministerio Impacto de Gloria. Recuerda que cada día domingo estamos transmitiendo, estamos en vivo y en directo desde las 11 de la mañana, así que si tú quieres recibir esa porción, puedes también visitar nuestro canal y revivir nuevamente esa predicación, esa tremenda y poderosa palabra. Este día domingo, ¿por qué fue tan especial? ¿Por qué fue distinto? Porque esos corazones que han estado duros durante este tiempo, esos corazones que han estado fríos, alejados, apartados de la presencia de Dios, bueno, fueron ministrados, ¿verdad?, por medio de nuestra querida profeta Nicole. El poder del Espíritu Santo se manifestó este día, ese día domingo, en culto familiar, donde muchísimos, muchos hijos regresaron.

0: a la presencia del Padre, y así está sucediendo, así está aconteciendo en este tiempo. El Padre está llamando el corazón de sus hijos para poder volver a su presencia. Corazones disponibles, corazones dispuestos, rendidos y en una entrega total. Es tan lindo ver cómo llegan las familias, los padres con los hijos con los padres, los matrimonios, todos juntos, todos en unidad a buscar del Padre. Y es que el Eterno ama la unidad, ama el diseño de la familia. Y cuando hay una iglesia y cuando hay hijos que están unidos en su amor, en comunión con el Padre y en comunión también con sus líderes, en comunión entre ellos, entre los hijos, el Padre se deleita cuando ve el corazón de su iglesia que está rendida y que está en coinonía, llamando de su presencia a través de la adoración y a través, ¿verdad?, de esa entrega. Es ahí cuando nosotros preparamos la atmósfera para que lo sobrenatural se manifieste. Su presencia es todo lo que nosotros necesitamos. En su presencia somos completamente restaurados, completamente renovados. Nuestras fuerzas, dice la palabra, que son renovadas en su presencia. Es ahí, es ese lugar seguro donde nosotros podemos vivir cualquier prueba, cualquier proceso. Es ese lugar de refugio donde también nosotros podemos ser transformados día tras día. Y así lo establece la palabra en Salmos 16:11. Me mostrarás la senda de la vida. En tu presencia hay plenitud de gozo, delicias a tu diestra para siempre. Habitar en el corazón del Padre, ese es el verdadero lugar de renovación. Muchos llevamos hoy en día una vida acelerada, agitada, corriendo de un lugar a otro, llenos de responsabilidades, de compromisos en el día a día. Y muchas veces nos vemos envueltos, ¿verdad?, en la rutina diaria, pero dice su palabra y nos recuerda que solo es en su presencia donde hay plenitud de gozo. Eso es lo que va a llenar completamente nuestra alma, lo que va a llenar completamente nuestro espíritu. No se trata de esa alegría que es momentánea, que es pasajera, que se basa en las circunstancias del momento, sino que el gozo es algo mucho más profundo que permanece en nosotros y que nos renueva desde nuestro interior. Cuando nosotros adoramos en unidad a su espíritu, el Padre es capaz de poder cambiar nuestra tristeza en gozo, nuestra tristeza en alegría, nuestro cansancio en fortaleza y nuestras caídas, por supuesto que en victoria. Habitar en Él es el lugar seguro que nuestra alma necesita, que tú y yo necesitamos a diario. ¿Y sabes qué? No significa que los problemas van a desaparecer, pero sí hay una garantía que durante esa prueba, durante ese conflicto, durante esa tribulación, Él nos va a sostener con su mano fuerte. Así que si tú estás pasando por alguna situación difícil, por un desierto, mientras le busques y tu corazón sea uno solo al corazón del Padre, esa búsqueda continua, permanente, va a ser el refrigerio que tú necesitas. Y mi querida audiencia, siendo ya las 13:10 minutos, tú sabes que rápido pasan los minutos en nuestro programa radial. ¿Qué tal? Te invito, si vamos al primer corte, vamos a escuchar nuestros anuncios para que estés ahí atento a los horarios de nuestros cultos, a los horarios de nuestras reuniones, y luego seguimos con una alabanza. Pero no quiero que te desconectes, no te cambies de dial, no te cambies ahí de la señal online, porque al regreso seguiremos compartiendo aquí juntos con mucho más de tu programa radial.
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1: Y seguimos aquí con mucho más de tu programa radial de la Iglesia Ministerio Impacto de Gloria. Quiero seguir saludando a aquellos que nos están escribiendo a través de las redes sociales. Bendecir la vida de cada uno de ustedes que están ahí conectados con nosotros. Y bueno, si tú aún no nos sigues a través de las redes sociales, lo puedes hacer ahora mismo. Puedes tomar tu celular y nos puedes encontrar en las diferentes plataformas digitales. Estamos en Instagram, en Facebook. También tenemos nuestro canal de YouTube y nos puedes encontrar como Ministerio Impacto de Gloria. También tú puedes seguir a nuestra querida profeta Nicole, nuestra líder acá de la Iglesia del Ministerio Impacto de Gloria en la ciudad de Concepción. Y tú la puedes encontrar como Nicole-Guerrero. Para que ya puedas seguir desde ya al profeta. Recuerda que el profeta es tu llave de bendición. El profeta es el que abre puertas de bendición y viene a traer una activación a nuestras vidas. Y si tú lees la palabra, hay muchísimas historias bíblicas que precisamente nos enseñan cómo el destino de las personas cambiaron cuando tuvieron un encuentro con el profeta. Donde una historia que aparentemente al inicio parecía tener término, que podía tener un decreto incluso de muerte, al tener un encuentro con el profeta fue transformado a un destino mayor. Y no un final de muerte, sino que a un comienzo para una nueva vida, para una nueva historia, porque el Padre, cuando levanta un profeta en una geografía, en un lugar, cuando tienes tú ese encuentro con el profeta, es porque el Padre algo tiene contigo, un llamado, un ministerio, algo el Padre quiere activar en ti. Y estamos precisamente creyendo y declarando que así va a suceder en este tiempo, que esos decretos de muerte van a ser cancelados, que esos decretos de ruina que han lanzado en contra de tu vida, de enfermedad, van a ser cancelados en este tiempo y que la bendición del cielo se va a manifestar sobre ti y sobre tu casa. Y si tú lo crees, vamos, manifiéstalo también, suelta la palabra, tú tienes el poder de soltar palabra en tu boca, declara, profetiza sobre tu casa, sobre tu descendencia, profetiza, suelta palabra sobre tus hijos, sobre sus estudios, sobre tu matrimonio también, incluso sobre tus finanzas y tu trabajo. No hay palabra que pueda quedar en el aire sin que provoque algo en la atmósfera. Cuando hay un hijo entendido, un hijo de Dios que se levanta con poder, con autoridad, pero también con convicción. Estamos entrando ya, querida audiencia, en este segundo semestre, en este 2026, donde se vienen meses especiales, meses diferentes, porque los corazones que han estado lejos del Padre, Él los está llamando. Aquellos que se han enfriado, ese fuego de pronto se ha apagado, van a comenzar a retornar, van a volver nuevamente al corazón del Padre. Hay llamados que se van a activar, ministerios que van a volver a ser levantados, oraciones que van a ser respondidas, pero ¿a causa de qué? De hijos e hijas que quieren ese anhelo con el Padre, aquellos que quieren vivir algo distinto con Él, aquellos que están apasionados, que siguen avanzando pese a toda adversidad, pese a todo lo que esté aconteciendo alrededor, siguen enamorados de Jesús. Como nos predicaba nuestra querida profeta Nicole este día domingo, no enfocarnos en buscar las bendiciones. No se trata de que yo esté buscando la añadidura, yo no sirvo al Padre para obtener algo a cambio, sino que yo lo busco, lo sirvo. ¿Por qué? Por quien Él es. Lo busco y lo sirvo simplemente por amor a Él. Y eso ha venido precisamente Jesús cuando Él vino a nuestro encuentro a manifestarnos su amor por nosotros. Eso vino a ser un cambio, vino a ser un quiebre, ¿verdad? Un antes y un después. Él vino a traernos una nueva identidad, a mostrarnos que sí podemos vivir una vida siendo libres, que sí se puede romper, que sí podemos salir de toda estructura del sistema. ¿Para qué? Para Él darnos a conocer su reino, un reino que es imparable, un reino que es eterno, un reino que es verdadero. Y así sucede cuando el reino entra a nuestras vidas, comienza ahí a romper con estructuras mentales, comienza a romper con creencias religiosas, comienza a romper con nuestros propios argumentos, con nuestra mentalidad pequeña, y viene aquí a traer una revolución a nuestras vidas. Pero es una revolución buena, que es necesaria para que nosotros podamos despertar, podamos salir de ese letargo, podamos sacar vendas en nuestros ojos y así poder, ¿verdad?, romper con esos ciclos repetitivos, poder romper con esas cosas que muchas veces nos vienen siguiendo de generación en generación. Y yo estoy segura, estoy convencida que mañana miércoles 17 de junio van a asistir aquellos que están esperando vivir algo diferente en el Padre. Y es por ello que yo quiero en esta tarde extender la invitación a todos los que nos están sintonizando a que tú puedas asistir el día de mañana a nuestros miércoles de milagros. ¿A qué hora? A las 19 horas, por supuesto, en nuestra casa en Serrano 575, en pleno centro de Concepción. El primer rompimiento te corresponde a ti, y ese rompimiento va a venir cuando tú decidas y te determines a estar en el lugar que te conviene estar, y ese lugar, por supuesto, que es en la casa de Dios. Por supuesto que ese lugar es en Impacto de Gloria, donde el poder del Eterno se manifiesta grandemente en cada culto y en cada reunión. Los miércoles, lo hemos compartido contigo, se desata en los aires una atmósfera distinta, es una atmósfera de liberación. Todos aquí los que estamos conectados, todos los que estamos sintonizando, todos necesitamos romper algo en nuestras vidas, algo necesita, un área de nuestra vida necesita ser libre. Y quizás de pronto a ti te sigue alguna enfermedad que fue heredada por tus padres, por tus abuelos, otros luchan con vicio, lo que sea, todo lo podemos en Cristo. Todo lo podemos en Cristo. En Él podemos ser libres. Su sangre tiene el poder de romper para que en este nuevo semestre, en este nuevo tiempo, tú comiences a levantarte como un hijo heredero. Comenzar a heredar y arrebatar lo que a ti te corresponde, porque hay una herencia que es mayor, una herencia que viene directamente del reino y que está lista ahí, preparada para ser entregada a aquellos hijos. Aquellos hijos que le buscan, que se alinean y que tienen, por supuesto, una entrega mayor. Así que este tiempo va a ser tremendamente poderoso para aquel que lo está creyendo, para aquel que está arrebatando, aquel que está atento al sonido del cielo, que viene un poder mucho, mucho mayor, y ese poder que, por supuesto, todo lo hace perfecto y nos va a llevar a alcanzar aquello que parece imposible, pero que en el poder de Dios sí es posible. Como casa, como familia de Impacto de Gloria, hemos sido más que bendecidos, porque hay hijos que están con sus expectativas puestas en el Padre, enfocados en el Padre. Por lo tanto, no te conformes con lo que tú estás viviendo actualmente, con lo que tus ojos naturales están viendo actualmente. Hay cosas mayores que el Padre tiene para tu vida, pero por eso es importante mantener tus expectativas no puestas en el hombre, no puestas en quizás en un trabajo, no puestas ni siquiera en ti mismo, sino que esas expectativas estén puestas solamente en el Padre, enfocado en Él. Así que aquello que no alcanzaste, bueno, comienza a enfocarte verdaderamente y comienza a ver a través de los ojos del Padre, porque no te conformes con lo que ya alcanzaste. El Padre tiene mucho, mucho más para bendecir. Sus bendiciones son ilimitadas. Es la fuente ilimitada, es Él. Cuando tú te conformas, eso nos habla de una mentalidad pequeña, nos habla de estructuras del sistema, nos habla de religiosidad. Pero si el reino ha salido verdaderamente a tu encuentro, entonces ahora tu creer, tu hablar, tu accionar debe ser completamente distinto. Todo lo que tú creas es eso lo que tú alcanzarás. Si tú crees que tienes un Dios grande, lo grande va a acontecer en tu vida, lo grande se va a manifestar en ti. Y el Padre dice la palabra que tiene grandes pensamientos para sus hijos, que son pensamientos para bien. Por lo tanto, el Padre sí tiene grandes sueños para cada uno de los que estamos aquí, para cada uno de sus hijos. El Padre va a colocar en este tiempo grandes, grandes propósitos en sus hijos, grandes sueños en el corazón de sus hijos, en el corazón de su iglesia. Y cuando el Padre coloca un sueño en tu corazón, es porque Él dará todo, todo para que tú lo puedas cumplir. Él está interesado en que seamos hijos con gozo, donde podamos ser hijos que también podamos desarrollarnos y podamos realizarnos en distintas áreas de nuestras vidas. Él no quiere hijos frustrados, sino que Él quiere hijos que podamos gozarnos a diario, día a día en su presencia. Todo lo que viene del Espíritu Santo, todo cuanto Él coloque en el corazón es porque viene inspirado por el Padre. Y si viene del Padre, entonces para que eso se pueda manifestar, se pueda materializar y se pueda ver cumplido. Dice la palabra en Filipenses 2:13, porque es Dios quien los motiva a hacer el bien y quien los ayuda a practicarlo y lo hace. ¿Por qué? Porque así lo quiere. Todo lo bueno que nace de ti, todo lo bueno que viene de tu corazón, siempre viene inspirado por el Padre. Y Él es quien nos da las estrategias, nos va a dar esa fuerza que necesitamos para poder alcanzarlo. ¿Para qué? Para que su voluntad finalmente se vea cumplida en nuestras vidas. Hermosa, hermosa es la voluntad de nuestro Dios, buena, agradable y perfecto. Hermoso es el Padre, hermoso es nuestro Dios, al quien nosotros adoramos, bendecimos y exaltamos también su nombre. Así que, mi querida audiencia, este es un tiempo para seguir avanzando, para llamar esas estrategias del Padre, para mantenernos también ahí con nuestros ojos, con nuestra mirada puesta en Dios, con nuestra mirada puesta en Yeshua. Y por supuesto, seguir caminando bajo la visión del reino. ¿Qué tal si vamos a un breve corte? Vamos a nuestros anuncios. Seguimos con la alabanza, pero al regreso seguimos aquí avanzando y compartiendo con mucho más de tu programa radial.
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1: Y ya estamos de regreso aquí con tu programa radial de la Iglesia Ministerio Impacto de Gloria. Estábamos compartiendo sobre la presencia del Padre, lo importante de habitar en su presencia, que es ese lugar de refugio, ese lugar de consuelo, ese lugar seguro donde nuestra alma también nos pide estar. Y estos días, espiritualmente hablando, son muy importantes porque el Padre nos está dando un tiempo de alinearnos con Él, de poder alinearnos a lo eterno, de ordenar nuestra vida y también de poder quebrantar el corazón delante de su presencia, de buscarlo más en oración, en adoración, de poder llenarnos de su palabra. Y alinear nuestra vida significa eso, poder rendirnos delante de su presencia, de poder abrir nuestro corazón tal cual como es, sin apariencias, sin demostrarle al Padre algo que no somos. ¿Y cómo yo lo puedo alinear? Bueno, primero tiene que haber un quebrantamiento. Y el quebrantamiento es precisamente reconocer con total honestidad delante del Padre en lo que tú le has fallado en este tiempo, en lo que ha estado mal en ti. Y a veces nosotros nos afanamos en mostrarnos, ¿verdad?, por redes sociales. Todo hoy en día se maneja a través de redes sociales, de mostrar al mundo, de mostrar al resto el éxito que estamos teniendo, los logros, los viajes, los reconocimientos. Pero nos olvidamos de lo que es realmente importante y lo que es primero en nuestras vidas, de saber cómo está mi relación con Dios. Y para poder entrar a esta nueva dimensión que se aproxima en este tiempo, para poder entrar por esas puertas de bendición, primero el corazón se tiene que alinear. Y la presencia de Dios, como compartía contigo, no es un lugar para yo mostrarme perfecta delante de Él. No es un lugar para gente perfecta, sino que es un lugar para personas que están dispuestas a ser moldeadas y a ser transformadas. Y Dios no se asombra, no se va a asombrar con nuestras fallas. Él sabe de antemano en qué vamos a fallar a lo largo de nuestras vidas. Él no se va a asombrar por las caídas que hemos tenido, porque Él no nos va a abandonar por eso, por nuestros errores, todo lo contrario. Lo que el Padre quiere es entrar a nuestras vidas, es hacer morada en nuestro corazón. ¿Para qué? Para precisamente traer ese orden que necesitamos, para poder precisamente traer la paz y el consuelo que necesitamos. Y en la palabra, cada vez que alguien se quebrantaba, derramaba su corazón, quebrantaba su corazón delante de Dios, algo cambió en ellos. Esos corazones que estaban endurecidos fueron transformados, fueron restaurados. Cada vez que alguien se quebrantaba en la presencia de Dios, esos destinos proféticos fueron activados, los caminos fueron alineados. Y hay una historia precisamente en la palabra de un hombre llamado Jonás. Este hombre tenía un llamado, tenía una misión en la ciudad de Nínive. Y en ese tiempo, Nínive, si contextualizamos, era reconocida por su maldad, por su violencia. Todo lo malo acontecía en ese lugar, porque claro, el corazón de ellos estaba totalmente apartado de Dios. Había entrado el pecado, la idolatría en ellos, la corrupción. Todo estaba desatado, había un completo caos, un completo desorden. Pero ¿qué aconteció? Que Dios miró esta ciudad y en su misericordia les dio la oportunidad de que volvieran sus corazones al Padre, que volvieran sus corazones a Él. Entonces, el Padre envía a Jonás con un mensaje, con una misión. Y este mensaje decía que si no había un quebrantamiento en sus corazones, entonces la ciudad iba a ser destruida. En 40 días la ciudad iba a ser destruida. Entonces, ¿qué acontece? Vino el temor de Dios sobre ellos y eso los llevó a un tiempo de arrepentimiento. Ese temor los llevó a un tiempo de búsqueda. Dice la palabra que el mensaje que llevaba Jonás era tan potente que provocó incluso en el mismo rey un cambio, un remezón, un terremoto interno dentro de él. Dice la palabra que él bajó de su trono, se despojó de sus ropas reales como un acto de sumisión, como un acto de rendición, como un acto de rendir su orgullo y humillar su corazón delante de Dios. Entonces, Dios, al ver la actitud de sus corazones, Él extendió su mano de misericordia sobre la ciudad de Nínive y el juicio de destrucción fue detenido. Porque eso es lo que acontece cuando hay un verdadero quebrantamiento. Cuando el Padre ve un verdadero arrepentimiento, eso toca el corazón de Dios. Y lo que tenía sentencia de muerte y destrucción, el Padre lo puede cambiar. ¿A causa de qué? De corazones humillados, de corazones rendidos. Y el Padre nos invita en este tiempo a volvernos a Él. Estamos en el día a día. De pronto la rutina, las responsabilidades, los compromisos nos absorben el día y no nos damos el tiempo de detenernos, de autoexaminarnos, de mirarnos cómo está mi relación con Dios. ¿Qué áreas de mi vida he cerrado? ¿Qué puertas de mi corazón, qué partes de mí he cerrado al Padre? ¿Qué áreas necesito una intervención del Padre? ¿Qué cosas necesito yo cambiar? Y dice la palabra en el libro de Joel, en el capítulo 2, versículo 12. Por eso dice el Señor, vuélvanse a mí ahora mientras haya tiempo. Entréguenme su corazón. Dios quiere hacer tantas cosas con cada uno de nosotros. Pero mientras nosotros estemos en este corazón orgulloso, eso va a estar reteniendo también muchas de esas bendiciones que el Padre quiere derramar sobre nuestras vidas. Mientras estemos reteniendo cosas del pasado, no vamos a dar nunca espacio a lo nuevo que viene de Dios. Porque cuando estamos llenándonos del día a día, de lo que nos desenfoca, de lo que muchas veces no nos edifica, cuando estamos reteniendo cosas antiguas, no estamos dando lugar en nuestro corazón para que el Padre gobierne. ¿Y qué nos pide Dios en este tiempo? Volvernos a Él mientras dice la palabra. Mientras haya tiempo, entréguenme su corazón. A veces creemos tener todo el tiempo para volver a Dios, pero mientras haya tiempo, dice su palabra. Y el tiempo es ahora. El tiempo en que el Padre está llamando el corazón de sus hijos es ahora. Todo a lo largo de nuestra vida, todos cada día estamos fallando. Fallamos a Dios. Consciente, inconscientemente, todos los días fallamos, deshonramos la presencia de Dios. Y la palabra así lo dice, que no existe en la tierra un hombre justo que haga el bien y nunca haya pecado. Todos hemos fallado delante de Dios. El único que es perfecto, que vivió una vida perfecta y en santidad, fue Jesús. Y cuando nosotros nos quedamos en el error, eso nos retrasa. Nos retrasa no solamente en nuestra vida natural, sino que principalmente en nuestra vida espiritual. Pero cada día el Padre nos entrega, cada mañana Él nos regala una nueva oportunidad para buscar de Él, para alinearnos, para hacer las cosas bien. Más allá de que fallemos a diario, es lograr reconocer delante de su presencia e ir con un corazón que se duele, porque cuando estamos en comunión con el Espíritu Santo muchas veces nos confronta cuando hemos fallado. Y como ese corazón está blando y está sensible a su presencia, cuando tú fallas a Dios, el corazón se duele también. Entonces, mi querida audiencia, este es un tiempo donde debemos de tomar decisiones, donde debemos determinarnos, detenernos, hacer una pausa a lo largo del día y decir, ok, ¿en qué posición me encuentro yo hoy delante del Padre? ¿Cómo está mi relación? ¿Cómo está mi intimidad? ¿He cuidado en mi corazón el lugar que le corresponde a Dios? ¿He dejado enfriar mi amor por Él? ¿Dejé que ese fuego, que esa pasión se apagara? Porque así como lo hizo con Nínive, Dios también extiende su mano de misericordia con sus hijos que han estado lejos este tiempo, que han estado apartados, pero Él siempre da un tiempo para volver a Él. Este es el tiempo donde Él está llamando los corazones que quizás antes tú servías con amor, servías con entrega, antes tú adorabas por amor, donde antes en tu casa tú corrías a la casa de Dios, siempre dabas el tiempo, buscabas la manera. Pero si eso se ha enfriado, este es el tiempo de decir, Padre, algo se ha enfriado en mí, pero yo anhelo volver a encontrarme contigo, yo anhelo volver a enamorarme de ti. Este es el tiempo de decidir hasta dónde yo quiero llegar con el Padre, cuáles son las dimensiones que yo quiero alcanzar. Este es un tiempo de ser honestos, completamente honestos. Es tu tiempo, es tu intimidad donde solamente vas a estar tú y su presencia. Porque cuando tú vas a su presencia, tú no eres juzgado, sino que todo lo contrario, su presencia nos abraza. Este es el tiempo de reconocer y de confesar, Padre, he fallado en esto. Me he equivocado en esto, he actuado mal, he dicho mal, he pensado mal, pero hoy me pongo a cuentas contigo. Porque cuando tú le abres el corazón, es algo entre tú y Él. Y cuando le abres el corazón, Él comienza a renovarte, Él comienza a restaurarte, se lleva esa carga, se lleva ese peso. Porque créeme, querida audiencia, que cuando no estamos alineados, cuando no estamos con el corazón unido al corazón de Dios, cuando no estamos bien en nuestra relación con el Padre, eso a lo largo del tiempo nos pesa. Y el caminar se hace mucho más pesado. Es por su amor y por su gracia que Él cada día nos da la oportunidad de volvernos a Él. ¿Para qué? Para comenzar a hacer las cosas bien y para poder alcanzar ese llamado, eso que Él puso en ti, ese diseño que Él puso en ti, esas bendiciones que tiene preparadas para ti. Pero mientras el corazón no esté en el lugar correcto, en la sintonía correcta, con las frecuencias correctas, esas bendiciones van a seguir retenidas. Mas si hacemos lo recto y lo que agrada a nuestro Padre, este va a ser un semestre de grandes cosechas. Este va a ser un semestre de abundancia, de puertas abiertas, de donde tú vayas, las puertas se abrirán a tu favor. A donde tú vayas, todo se va a mover a tu favor. Pero primeramente, tiene que haber un tiempo de arrepentimiento que que sea genuino, que sea real, no de la boca hacia afuera, sino que venga desde el interior, que nace desde tu corazón. Porque ese arrepentimiento es el que va a determinar finalmente un cambio profundo. Y ese cambio profundo tú lo notas cuando perdura en el tiempo. Es cuando el Espíritu te confronta y es fuerte porque te remueve todo por dentro, pero es necesario muchas veces ser removido. Muchas veces nuestra tierra necesita ser removida para despertar de ese letargo. Dios quiere en este tiempo dimensionar a su iglesia, a sus hijos, a esos nuevos niveles que Él tiene preparado. Hay un nuevo lugar para ti donde Dios te quiere colocar en este semestre, en estos próximos meses, en esta temporada que viene, que se aproxima, que ya estamos. Dice su palabra: no he venido a llamar a justos, sino a pecadores para que se arrepientan. Es el arrepentimiento ese paso que nos va a llevar a ser libres, a vivir una vida en sanidad, a vivir una vida restaurada. ¿Por qué? Porque el pecado nos lleva a destrucción y muerte, mas el arrepentimiento es el que nos va a llevar a una nueva vida. Dios está llamando a un verdadero quebrantamiento, que podamos ser genuinos, que podamos ser auténticos, que podamos abrir nuestro corazón delante de Él sin máscaras, sin apariencias, siendo tal cual somos. A Él no lo podemos engañar. Dios llama a lo real. Dios quiere la adoración verdadera, esa oración que es sincera, sin adornos. Como decía este día domingo mi querida profeta Nicole, el reino es simple, sin tantos adornos. Pero el reino también pide esa autenticidad, eso verdadero, eso que nace de ti, lo original, lo que nace del corazón. Este es el tiempo de pedir al Padre que esos corazones que han estado fríos, que han estado duros, los transforme en corazones de carne. ¿Por qué? Porque el corazón de carne es aquel que se conecta a su presencia. El corazón de carne es aquel que está sensible a su espíritu. Y Dios no busca la perfección en sus hijos, sino que lo que Él busca es la verdad. Corazones reales, sinceros, que se presenten delante de Él tal cual son, tal cual están en este momento, en el ahora. Este es un tiempo nuevo, este es un tiempo de muchas oportunidades. No desprecies cada día que el Padre te regala con vida para buscar de Él. Hay tantas cosas hermosas que Él tiene preparado para cada uno de nosotros, pero todo eso será alcanzado cuando lo primero en mi vida y en mi corazón sea Él.

0: Que tu relación con el Padre sea ese fundamento, sea esa firmeza que te permita avanzar. Que puedas este tiempo examinar, autoexaminar cómo está tu corazón y que el único, entender que el único que va a cuidar completamente tu vida y tu corazón es el Padre, es en su presencia, es el lugar seguro, es el lugar donde mejor nosotros podemos estar. Cuando Dios es el fundamento, es el primero en todo, aquello que tú quieras iniciar, todo lo que tú quieras construir, ¿sabes qué? No caduca, no se derrumba, sino que todo lo contrario, se establece, permanece y se expande, se extiende. Así que tú, todo lo que quieras construir en este tiempo, primeramente el corazón a Dios. Que Él sea el primero, que Él sea tu primer amor. Vuelve a enamorarte de Él. No hay nada más lindo en la vida que nos pueda suceder que enamorarnos de Jesús. Todo anhelo, toda promesa se verá cumplida cuando el corazón esté, por supuesto, que en el lugar correcto, en la sintonía correcta, en la frecuencia correcta, que es en su presencia. Mi querida audiencia, hermosos minutos, 55 minutos, donde podemos siempre estar compartiendo. Los minutos pasan volando en cada programa, pasan muy rápido. Siempre es un placer poder traer un mensaje a sus vidas, de poder compartir de la palabra que nos apasiona. Pero no quiero despedirme en esta tarde sin antes extender nuevamente aquellos corazones que en este tiempo están escuchando la voz de Dios y que van a hacer caso, van a hacer oído a ese llamado. Esos corazones que a lo mejor han estado lejos durante estos meses, bueno, es tiempo de volver, es tiempo de volver a la casa de Dios. Es por ello que el día de mañana yo te invito a que puedas ir, ve con alguien, pero o si no puedes llevar a alguien, ve tú, pero lo importante es que mañana puedas asistir, que puedas llenarte de su presencia a nuestro culto de milagros a las 19 horas. Ahí estaremos toda la familia de Impacto de Gloria, junto a nuestra hermosa profeta Nicole, junto a nuestra hermosa pastora Bárbara, recibiendo palabra de revelación, palabra profética, y donde también seremos grandemente ministrados. Ya lo sabes, mañana a las 19 horas en Impacto de Gloria. De mi parte, me despido, te envío un fuerte abrazo y que tengas una hermosa tarde. Chao, chao.
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2: Alzaré mis ojos a los montes. ¿De dónde vendrá mi socorro? Mi socorro viene de Jehová, que hizo los cielos y la tierra. No dará tu pie al resbaladero, ni se dormirá el que te guarda. He aquí, no se adormecerá ni dormirá el que guarda a Israel. Jehová es tu guardador, Jehová es tu sombra a tu mano derecha. El sol no te fatigará de día, ni la luna de noche. Jehová te guardará de todo mal, Él guardará tu alma. Jehová guardará tu salida y tu entrada, desde ahora y para siempre. Salmo 121.
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3: 14 horas en punto.
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adelante. 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Bendiciones. 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

0: 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Amén. 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
1: Bendiciones. Les habla su pastor Alba Ormazábal. 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

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Bendiciones. 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

0: Gloria a Dios. Amén. Que Dios bendiga a todos mis hermanos que estamos aquí, que hemos llegado a alabar al Señor, porque Él es bueno, porque para siempre es su misericordia. Amén. ¿Quién vive?
1: Cristo.
0: A su nombre. Y a la iglesia. Vamos a ir a la palabra del Señor en el libro de Isaías. Amén. Vamos a ir al libro de Isaías. El Señor me daba esta palabra. Isaías 40, versículo 30. Amén. Que Dios les bendiga a todos los que hemos llegado. A verdad, faltan bastante hermanos, pero está lo que Dios quiso que viniéramos hoy día. Amén. Los que aman a Dios están aquí. Siempre yo digo, lo escuché de alguien. Miren qué linda palabra. Isaías 40, versículo 30. 29, perdón. ¿Ya? ¿La encontraron? Si la han encontrado, se van a poner de pie. Y le damos lectura en el nombre del Padre, del Hijo y del Espíritu Santo. Y la iglesia dice: Él da fuerza al cansado y multiplica las fuerzas al que no tiene ninguna. Los muchachos se fatigan y se cansan, los jóvenes flaquean y caen, pero los que esperan en Jehová tendrán nueva fuerza, levantarán alas como las águilas, correrán y no se cansarán, caminarán y no se fatigarán. Amén y amén. Tome su asiento. Qué hermosa palabra nos da nuestro Padre en esta hora ya de la noche, donde quizás hemos trabajado. Bueno, yo he tenido un día de mucho trabajo, estoy muy cansada, pero aquí estoy trabajándole al Señor. Aquí estoy porque le amo, porque cada día que pasa, cada día el Señor nos da esta oportunidad de honrarle, de alabarle, de bendecirle, de venir a traer nuestras cargas delante de Él. Porque Él dice: traeré tu carga sobre mí, que yo me la llevaré. Mire qué bella palabra dice. Él da esfuerzo al cansado y multiplica las fuerzas del que no tiene ninguna. Hace mucho, muy poco rato, no tenía fuerzas para nada. Me rendí. No tenía fuerzas de manejar la camioneta. Me dolía la espalda, me dolían los pies, las manos, porque habíamos trabajado todo el día en Chihuayante, todo el día, hasta tarde. Pero comencé a decirle al Señor que Él renovara mis fuerzas, porque Él renueva las fuerzas del cansado. Amén. Él es bueno, diga Dios, es bueno. Aleluya. Él da fuerza al cansado. Si usted ha llegado cansado, el Señor se va a llevar todo su cansancio. ¿Cuántos dicen amén? Oh, qué lindo ese amén. Él se va a llevar nuestro cansancio. Alabado sea Jehová. Él da esfuerzo al cansado y multiplica la fuerza. Dígale al hermano que está a su lado: Dios va a multiplicar tu fuerza. Aleluya. Dios va a multiplicar fuerzas. Si tus fuerzas se acaban, tanto físicamente como espiritualmente, porque también nos cansamos físicamente y en el espíritu cuando le trabajamos, también nuestro cuerpo se cansa. Pero una esperanza viva tenemos en Él, que Él siempre va a estar dándonos esfuerzo, animándonos a seguir adelante. Muchos se cansaron, pero el Señor les ayudó. El Señor extendió su brazo al pueblo de Israel, que estaba cansado, estaba agotado. Aquellos que fueron a la batalla estaban cansados, pero Dios siempre le daba la fuerza para que ellos pudieran seguir adelante. Así como me da la fuerza a mí, así como le da la fuerza a usted, así como le dijo Dios a Josué, mira que te mando que te esfuerces y sea valiente. Y aquí cuántos valientes hay, aleluya, mire los valientes como están, aleluya, porque hemos creído en un poder que no se toca ni se ve, pero se siente en el corazón. Dios le dijo a este hombre, mira que te mando que te esfuerces y seas valiente. ¿Sabe? También a Ezequiel, Jeremías, Nehemías, Dios los alentaba, estos profetas mayores, para que siguieran adelante. A Nehemías Dios le hablaba y le dijo que tenía que reconstruir el templo y que él le daría la fuerza. Pues yo quiero decirte que el que te da la fuerza en esta hora está aquí.
1: Gracias, Padre.
0: A través de la palabra, el Señor te está fortaleciendo.
1: Gracias, Padre. Gracias, Señor.
0: A través de esta palabra está llenando tu vida. Dice, los muchachos se fatigan y se cansan, los jóvenes flaquean y caen. Claro, en el caminar del Señor, ¿qué hacen los jóvenes? Se cansan, se debilitan y encuentran fome, encuentran alguno aburrido el caminar del Señor y se van al mundo. Flaquean, ¿qué significa flaquear? Debilitarse, rendirse, y se van a recorrer el mundo sin saber que después se van a ser esclavos del mundo. Y dice la palabra, ¿con quién mendará el joven su camino? Con guardar su palabra. Amén. Pero los jóvenes se cansan. Pero nosotros, ¿nos cansamos? No. Nosotros seguiremos hasta el final, hasta que Dios diga, hasta aquí. Aleluya. Mientras más viejos nos ponemos, más tenemos que acercarnos al Señor, porque más nuestro fin está cerca. Pero aquí en la tierra, pero más nos acercamos al trono de gloria. Ayer estuve y meditaba la vida, me levanté a las 9 de la mañana, estaba en el cementerio general en Tumí, hacía un frío, estábamos dejando a mi hermana Gloria, luego me tocó ir a Talcahuano, estaban velando a mi hermana Jenny. Oiga, y después de estar ahí, entregar la palabra, estuvo maravilloso un culto que pudimos rendir ahí en ese hogar. Me voy al hospital regional, porque uno tiene que dar fuerza, porque Dios a nosotros a eso nos envía, a que demos fuerza, que nosotros seamos un canal de bendición para aquellos que no tienen fuerza, para los que están cansados, para el lutado, para los enfermos. Y llego al hospital a ver a una joven, bueno, no tan joven de la edad mía, pero es joven, con un cáncer terminal. Y mientras estoy con ella, el Señor comienza a usarme en esa sala, a ungir. No terminé con ella solo, sino que terminé con la sala completa, poniendo las manos, orando, ungiendo. Y hubo una sierva que me dijo, a mí ya me ungieron. Yo la miré y dije, la venían a ungir a ella, pero se olvidaron de todo el resto. Porque no todos los pastores son iguales. Porque hoy día hay un egoísmo. Solo hay que darle fuerza al de su iglesia, al que conoce, y el resto no importa. Pero esta pastora es diferente. Esta pastora se ganó en cada camilla que había en la sala y comenzó a orar por cada una de esas personas que estaban con cáncer, mujeres, jóvenes, mujeres no tan jóvenes, y ahí estaba orando. Estuve con como hasta las 4 trabajando en el hospital regional, dando fuerzas. La fuerza a lo mejor que ellas no tienen, pero a través de una oración, a través de un saludo, a través de una palabra, a través de un mensaje, las almas reciben fuerza. Como decirle al enfermo, orar por él y decirle que Dios te sana, Dios te liberta, que Dios rompa cadena. Eso es dar fuerza. Así como Dios nos ha dado fuerza a nosotros, nosotros tenemos que entregar esa fuerza a aquel que no necesita, a aquel que está cansado, a aquel que está afligido. Qué hermosa palabra. Y llegué agotada a mi casa, a mi hogar, me esperaba mi esposo. Y le dije, yo vengo tan cansada. Ah, me dijo, yo te quería invitar a salir, que fuéramos a comer o al cine. Dije yo, Padre, he dado tiempo para todo y ahora necesito que me dé fuerza para poder salir con mi esposo. Te pido que... Y fui muy cansada, ¿para qué le cuento? Pero Dios me dio la fuerza, porque yo lo único que dije, voy a llegar y voy a estirarme en el sillón, tirar las botas lejos, así, pum, pum. Y voy a, miren, y voy a, dije entre mí, después que me saque la bota, me voy a tomar un vaso grande de agua. Voy a almorzar y voy a ir a acostar, dije yo. Pero Dios dice otra cosa. Y renovó mis fuerzas. ¿Cuántas veces usted ha estado cansado y Dios le ha dado la fuerza y ha salido? Y un día teníamos que temprano estar en Chiguayante, cansada, imagínense, a las 6:30 despertando, aleluya, y yendo a trabajar. Y Dios es el que renueva las fuerzas, pero después ya estaba cansada, como dice el Señor. Él da fuerza al cansado. Y le clamaba, sentállame, me quedaba dormida en la mesa. Cansada, decía, Señor, dame fuerza, porque estoy muy cansada. Pero creo que Dios está aquí y no en vano yo he venido y usted no ha venido en vano. Porque el trabajo de los pastores es arduo. Bueno, hay pastores y pastores, hay pastores que están en la casa relajado, no visitan las ovejas, menos van al hospital, menos van a una cárcel, menos van a predicar, sino que ellos de la casa a la iglesia. Y después a la hora del culto toman la Biblia y van al culto. Pero Dios no quiere eso. Nosotros tenemos que trabajar en la obra. La viña es grande y ¿qué es lo que falta? Obreros, Él les va a dar la fuerza. Qué hermosa palabra. Los muchachos se fatigan y se cansan. Imagínense, y yo la veo a ustedes, no son muchachas, pero Dios nos renueva la fuerza, ¿o no? Como el búfalo, como el águila, dice, correrán y no se cansarán, caminarán y no se fatigarán. Porque el que da fuerza se llama Jesús. ¿Cómo se llama? Lo escucho, Jesús. Él da la fuerza al cansado. Aleluya, los jóvenes se cansan. Qué hermosa palabra. Los jóvenes flaquean y caen. Pero el que está parado en la roca no va a caer. Usted no puede caer, yo no puedo caer. Y yo no puedo caer. No podemos. No podemos porque yo sé que sin Cristo yo no sería nada. Porque todo lo que tengo me lo ha dado Él, se lo debo a Él. Mi vida toda le pertenece a Él, aleluya. Los años que Dios me ha dado de vida, se los debo a Él. Mandándome a morir a mi hogar siendo una mujer estéril, Dios bendijo mi vida. ¿Cuántas bendiciones usted ha recibido? ¿Cuántos han sido bendecidos en esta hora? Porque tenemos un Dios maravilloso que no nos va a dejar solos. casa, que había un hombre caminando sobre la arena. Y dice que él iba caminando y habían cuatro huellas. Y él dijo, son las mías y las del Señor. Pero en un momento ya no estaban las cuatro huellas. Habían solamente dos huellas. Y él dice, ¿por qué hay dos huellas? ¿Acaso el Señor ya no camina conmigo? Y el Señor le dice, lo que pasa es que estabas tan cansado que esas dos huellas que tuviste eran las mías porque yo te cargaba en tus brazos. ¿Se da cuenta? Y a veces pensamos que estamos solos, nos sentimos solos. Pero eso el diablo lo pone, el enemigo que está sola. Oh, yo siento al Señor. Oh, hay un fuego que quema mi cuerpo, mi hueso, su presencia, Él está aquí. Cuando uno aprende a depender de Él, Él le va a escuchar. Dios es fiel, diga, Dios es fiel. Dios es verdadero. Dios no lo desampara. Aleluya. Los jóvenes caerán, pero tú y yo por ningún momento debemos de caer. Aleluya. Qué hermosa palabra, hermano. Aleluya. Pero los que esperan en Jehová, ¿quién está esperando a Jehová? Los que esperan a Jehová. Ese es usted, ese soy yo, los que esperamos a Jehová. Aleluya. Tendrán nuevas fuerzas. Mueva sus brazos, sacuda. Sacuda todo lo malo. Eche para afuera. Sea libre, sea libre. Porque los que esperan en Jehová serán bendecidos, tendrán nuevas fuerzas. Y yo lo creo. A veces necesitamos sacudir nuestra vida. A veces necesitamos que Dios nos bendiga, que Dios nos ayude. Dice, pero los que esperan en Jehová tendrán nuevas fuerzas. Levantarán las alas, miren, como las águilas. ¿Usted ha visto al águila? ¿Cómo vuela? Extiende sus alas y vuela el águila, usted lo ve. Y vuela alto, así quiere el Señor que nosotros volemos alto. Y ya no estemos tan tristes, que volemos pensando en Él. Mirándole a Él que Él es maravilloso. Como las águilas volaremos, como las águilas. Mira qué lindo, así lo dice la palabra, no lo digo yo. Como las águilas, yo me imagino volando. Yo varias veces me soñé que volaba, yo no sé qué significa, pero me vi volando en los cielos. Me he soñado, he salido de mi cuerpo, mi alma ha volado. Aleluya. Por eso Él dice que renovará nuestras fuerzas. Levantaremos las alas como las águilas. Él nos llevará a la roca más empinada. Aleluya. Porque Él es maravilloso. No importa la edad que tengamos, no importa, lo importante es soñar, es vivir, depender de enfermas con cáncer. Ahí estaba mi prima. Ahí estaba una prima mía y yo la ministraba. Usted se puede lavar, hacer sus cosas. Aleluya. Pero ellas no pueden ni siquiera lavarse íntimamente. Y ahí es donde nosotros vamos a dar la fuerza. Ahí es donde nosotros vamos a dar la palabra. Ahí es donde nosotros le decimos que necesita sacar la llanta, lavarla, lavarla, peinarla, limpiarla. Porque necesitamos que Dios nos dé la fuerza para dar la fuerza a aquel que la necesita. He aprendido que cuando tú sirves y haces algo valoroso para los demás, es donde tú creces espiritualmente. No creces solo en la oración, en la palabra, creces cuando haces la obra. Aquel que está necesitado, aquel que está triste, y estaba al lado una sierva que me observaba. Usted me dijo, usted es la pastora de la radio. Pero escuché su voz. Usted es el programa mexicano, me dijo. Usted es la pastora Alba, me dijo. Sí, le dije yo, yo soy. Y se gozaba. Y me decía, me encanta el programa. Y eso que me estaba dando fuerzas. A veces con una palabra, alguien que está decaído, tú le entregas una palabra y le das fuerza, ánimo a seguir adelante, a mirar a este Dios maravilloso. Levantaremos nuestras alas como las águilas. ¿Cuántas águilas hay aquí? ¡Aleluya! Porque el águila, cuando termina su fuerza, sube a la peña a buscar fuerza, golpea su pico, rajuña sus garras hasta que sangran y se saca su plumaje. Pues nosotros, cuando vamos a la oración, cuando vamos al ayuno, cuando vamos a la palabra, estamos recibiendo fuerzas. Oh, qué bella palabra. Dios nunca se equivoca. Correrán y no se cansarán. Caminarán y no se fatigarán. Mire qué lindo. Qué lindo es mi Padre. Correrán y no se cansarán. Tenemos que correr la carrera legítimamente, dice el Señor. Como un buen atleta, ¿o no? Sí, sin hacer cortes, sin ir para acá, no me gustó esto, me voy para allá, me voy para acá. No, usted tiene que ser de una sola línea. Usted no tiene que andar picando por aquí, por acá, porque le va a dar indigestión. En una parte le van a enseñar una cosa, en la otra va a comer otro poco. Por eso el Señor dice, correrán y no se cansarán. No nos podemos cansar de servir a Dios. Caminaremos y no nos fatigaremos. Pero hay muchos que se fatigan. Me cansé de escuchar a la pastora. Me cansé de ir a la conquista. Me cansé. Y a veces nos cansamos de nada. ¿Por qué? Porque estamos mirando al hombre y la mujer. Y no estamos mirando al soberano. Usted tiene que mirar al soberano, que es Cristo. Y sentir las caricias del Señor. El diablo de mover, te agarra, te va a mover para allá, te vas a randear para allá, te vas a ganar para allá. ¿Pero y qué? Y vas a agradar al corazón de Cristo. Si Dios te plantó, Él el que te plantó y te regará, y el crecimiento lo dará el Señor. Amén. ¿Cuántos dicen amén? ¿Cuántos pueden decir aleluya? ¿Cuántos pueden decir gloria a Dios? ¿Cuántos pueden decir Cristo vive? Cristo vive, dígalo, Cristo vive. Dios quiere libertar, cortar cadena, atadura, ligadura. Dar un fuerte aplauso al Señor, porque Él se lo merece. Él está aquí, aleluya. esto. También, también las penas grandes, pero no por el Señor. Pero Él ha sabido. Él ha sabido renovar mi fuerza. Muchas veces nosotros nos hemos hincado de rodillas. No solamente hemos derramado nuestra alma de rodillas, sino que muchas veces se han descoyuntado nuestros huesos. Hemos gemido, hemos gritado, hemos tenido un lamento. No hemos tenido fuerzas para levantarnos. Pero de ahí viene la mano poderosa de mi amado y te dice: levántate, te resta camino por recorrer. Levántate, yo te extiendo mi mano. Valiente no es el que cae y se queda en el camino. Valiente es el que cayó y se volvió a levantar. Ese es el valiente. El valiente es el que le busca con calor, con frío, con lluvia, porque sabe que la bendición será mayor que Dios trae consigo. Si morimos para Cristo, morimos. Y si vivimos para Cristo, vivimos. Sea que vivamos, sea que muramos, de Él somos. Usted es de Él. Usted es propiedad de Él, le pertenece a Él. Él la compró con su sangre preciosa. Aleluya. Aleluya. Anímate, pueblo.
2: Aleluya, Rey.
0: Anímate, pueblo, a seguir adelante. Cuando vengan el desánimo a tu vida, porque hay momentos que vienen los desánimos. Porque no vamos a poder, que todo el tiempo estamos arriba. Hay momentos que va a venir el desánimo. Pero ahí tú doblas tu rodilla. Y el Señor te levantará. Amén. Lámpara es a mis pies tu palabra y lumbrera es mi camino. Si yo me aparto de la Escritura, me aparto del poder de Dios. La palabra es la que me enseña. A mí me encanta cuando voy ante mi hermana Delia, ella tiene su Biblia marcada. Siempre la veo estudiando la palabra. La palabra es la que te da ánimo. Usted tiene que hacerse el hábito de leer la Escritura. En ella os parece encontrar la vida eterna. Aquí estamos. Si usted no lee la Escritura, es como un vaso vacío. ¿O no? Sí, pues. Pero si nosotros nos introducimos en esta palabra, el Señor comienza a llenar. La llenura del Espíritu Santo. Hágase el hábito un ratito, en la noche, en la mañana, al mediodía puede ser. Ahí abra su Biblia, tome sus lentes. Yo recuerdo a mi papá, él era muy estudiado de la Biblia. Mi papá estudiaba y siempre que lo veía estaba con su Biblia. Yo salí un poco más floja o no sé. Igual leo la Escritura, pero no como él. Él era seco, como dicen los lolos. Él se levantaba con su Biblia, almorzaba, tomaba su Biblia. Ese era mi padre. Mi madre no sabía leer, pero ella era una mujer de oración. Y yo le leía una palabra y ella la exhortaba. Le daba dos títulos y ella comenzaba a exhortar la palabra. Porque la disposición del corazón. Yo le decía: mamá, está bonita. La alentaba: esfuérzate, esfuérzate. Está bonita, mami. ¿Y cómo? ¿Cómo? No, es que pongo atención. Búscame esta, me decía. Búscame esta. Y yo le buscaba, ahí le buscaba. Hasta encontrar la palabra. Cuando hay pasión en la vida, recuerden que el Señor viene pronto. Mi padre era un apasionado por Cristo. Era como yo. Todo mala obra. Mi papá, no importa que no hubiera nada, todo. entrar. Pero Dios lo bendijo. Dios lo bendijo. Yo soy todo para ahora. ¿Y qué ha pasado conmigo? Dios me ha bendecido, me ha honrado. Porque es verdadero. Esta palabra tenía el Señor. ¿Ven? Correrán y no se cansarán. Caminarán y no se fatigarán. Póngase de pie, iglesia. Qué linda palabra. Entrego este lugar a mi hermana que me lo concedía, mi hermana Delia. Gracias te damos, Señor, esta hermosa palabra. Que tenga una hermosa cabida en cada corazón como en mi vida, Señor. Te agradezco, Señor, porque tú eres el que nos da la fuerza cuando necesitamos, cuando estamos cansados, cuando estamos abatidos. Gracias, Señor. Sé que esta palabra no volverá vacía, Señor, sino que hará lo que tiene que hacer en cada vida. En el nombre de Jesús, amén. Gloria a Dios, gloria a Dios, gloria a Dios.
3: 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Bendiciones.
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2: No se inquieten por nada, más bien, en toda ocasión, con oración y ruego, presenten sus peticiones a Dios y denle gracias. Y la paz de Dios, que sobrepasa todo entendimiento, guardará sus corazones y sus pensamientos en Cristo Jesús. Filipenses 4:6.
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4: 15 horas en punto.
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Aconteció que cuando todo el pueblo se bautizaba, también Jesús fue bautizado, y orando el cielo se abrió, y descendió el Espíritu Santo sobre él en forma corporal como paloma. Y vino una voz del cielo que decía: Tú eres mi Hijo amado, en ti tengo complacencia. Y Jesús, lleno del Espíritu Santo, volvió del Jordán y fue llevado por el Espíritu al desierto. Por 40 días y era tentado por el diablo, y no comió nada en aquellos días, pasados los cuales tuvo hambre. Entonces el diablo le dijo: Si eres hijo de Dios, di a esta piedra que se convierta en pan. Jesús, respondiéndole, dijo: Escrito está, no sólo de pan vivirá el hombre, sino de toda palabra de Dios. Y le llevó el diablo a un monte muy alto, y le mostró en un momento todos los reinos de la tierra. Y le dijo al diablo: A ti te daré toda esta potestad y la gloria de ellos, porque a mí me ha sido entregada, y a quien quiero la doy. Si tú postrado me adorares, todos serán tuyos. Respondiendo Jesús le dijo: Vete de mí, Satanás, porque escrito está: Al Señor tu Dios adorarás, y a Él solo servirás. Y le llevó a Jerusalén, y le puso sobre el pináculo del templo, y le dijo: Si eres hijo de Dios, échate de aquí abajo, porque escrito está: A sus ángeles mandará acerca de ti que te guarden, y en las manos te sostendrán, para que no tropiece tu pie con piedra. Respondiendo Jesús le dijo: Dicho está, no tentarás al Señor tu Dios. Y cuando el diablo hubo acabado toda tentación, se apartó de él por un tiempo. Y Jesús volvió en el poder del Espíritu a Galilea, y se difundió su fama por toda la tierra de alrededor, y enseñaba en las sinagogas de ellos, y era glorificado por todos.

0: Hola, ¿qué tal? ¿Cómo están? Mucho gusto en saludarles a ustedes que están en sintonía. 3:09 p.m. Bienvenidos y bienvenidas a la edición de día martes 16 de junio. Para quienes van conduciendo, para quienes están trabajando en sus hogares, sean bienvenidos y bienvenidas.
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0: Eso, qué música más linda. Ahí en la sala de sonidos está Johnny Gospel. Y aquí lo que va quedando por estos días, un amigo y servidor.

Que me recuerdo de mi papá cuando tocaba la guitarra, la hacía bailar y mi mamá la miraba y se enamoraba, dice. Y a los nietos y a los hijos les decía, yo conocí a tu padre tocando la guitarra en un conjunto que tenían en el liceo, se llamaban Los Muchachos del Ritmo. Sí, mami, sí, tal. ¿Cómo estuvo la mañana? Espero que bonita. Me acordé de ustedes. Anoche, la primera meditación a las 12 y luego a las 4 y media me despertó el Señor. Y vi el amanecer y di gracias a Dios. Levanté mis brazos y dije, ¡ay, gracias, Señor, por otro día lindo de vida! Y me acordé de ustedes. Y ahora estamos aquí junto a Johnny, acompañándoles con mucho cariño. Un abrazo, gracias por la sintonía. Bendiciones, saludos para quienes van conduciendo, trabajando en sus hogares. Es una iglesia en los aires.

Oye, me pasa que en la noche me despierta el Señor y nada, va conmigo. Pero anoche, Johnny, amigos, tenía unas ganas de comerme algo, como un postrecito. Algo suavecito, así como un yogur con chía, con linaza. ¡Mira que estoy sano, bo! En mis tiempos de cabro era una empanada fría en la noche. ¡Ay! Y ahora yogurcito con chía. ¡Cómo nos cambia la vida! ¡Oh, my God! Pero hoy día, antes de irme a My House, mi choza, voy a pasar ahí a comprarme unos yogur. En una de esas, se me olvida la noche comérmelo también, po. Como cuando se... ¿Dónde dejé los lentes, hombre, por Dios? En la cabeza, papá.

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1: Una vez en el campo, les tengo una talla. Pero ahora viene otra linda canción, 3 con 12. La edición de hoy día, martes 16 de junio. Cita con Jesús, una iglesia en los aires.
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1: Qué lindas las cuerdas, mijo. 3 con 13. Martes 16 de junio. Años atrás, un hermanito, Rodolito, en el campo, se le perdían siempre los lentes. Y un día le hicimos una talla. Se lo escondió un hermano. Ay, chico, parecía Chucky, tenía unas chasquillas. Yo no sé cómo lo bautizaron ese pobre niño. Le escondió los lentes al dueño de casa. Así que, el otro fin de semana nos fuimos con mi mamá a la iglesia de campo el sábado y le compramos una caja de lentes, de esos que venden ahí, los venden en la esquina y también en la botica. Mira, la farmacia, que estaba contento. ¡Oh! 24 lentes, de todos colores. El problema es que no eran todos iguales. Habían del 1, otros del 4. Hola, ¿qué tal? Buenas tardes.
2: ¡Aló!
1: Hola.
2: Hola, pastor, ¿cómo está usted? Me alegro mucho de escucharlo con ustedes a ti mismo.
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1: Ya, y como les seguía contando, estaba atendiendo el interno ahí. Le regalamos los lentes, ya, todo bonito. Y cuando llegamos allá, oye, hermano Lolito, ¿qué número usa usted? Yo voy para el 3,5, casi el 4. No me digan. Y le dije a un ayudante, oiga, revise los números de los lentes. Oiga, pastor, dígame, hijo mío, tenemos un pequeño gran problema. ¿Cómo cuál sería por ser, digo yo? Son todos del 1,5, no va a haber nada este caballero, oiga. Y efectivamente no veía nada, pero agradeció el regalo, pero no veía. 3 de la tarde con 15 minutos, martes 16 de junio. Tenemos un sol radiante en Concepción. Luego hay una palabra que vamos a predicar junto a Juanito, que esperamos les guste. Y es algo que debe estar entre nuestros pares, en toda sociedad, en todo trabajo, en toda acumulación donde hay personas. Debiese existir algo que se llama respeto. Espero que les guste. 3:16, martes 16 de junio. Es una iglesia Los Aires.

0: Linda canción, Juanito. 3 de la tarde con 16. Luego el mensaje. Respeto. Lindo tema. 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
2: Con el Señor la honra y la gloria.
0: ¡Ay! Si sea la honra y la gloria para el más grande, para el que nos ayuda, para el que nos conviene, para el que no destiñe. Porque el mundo y la mujer y el hombre, ¡uy, qué destiñen a veces, oiga! Pero él no, siempre igual, 3 con 17. Saludos cordiales. Es una iglesia en Los Aires.

0: Así mismito es. ¿Dónde están ustedes? Algunos conduciendo, otros trabajando, otros en sus hogares. Hoy un saludo grande a los hermanos del campo, aquellos que siembran, cosechan. Los hermanos de la pesca, un saludo grande, que el Señor bendiga las redes. 3:18, es una iglesia en los aires.
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Oye, Johnny, saludemos a quienes están de onomástico, a quienes están de cumpleaños, de fiesta, de bodas, o cualquier aniversario. Para quienes estén en sintonía y estén celebrando algo, un abrazo, qué rico. Pásenlo bien, bendiciones.

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1: Y ahora una canción que a mí me gusta muchísimo. Espero que ustedes también. Es esta.
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1: La invitación cordial a todos los días a las 3. En una cita con Jesús le decimos al mundo: ¡Hey! Paren esta cosa, que nos queremos bajar de este mundo y que queremos congregarnos en la iglesia de Los Aires. Bendiciones, cariños. Qué linda esta canción. Hola, ¿qué tal? Buenas tardes.
2: Hola.
1: Sí, bendiciones.
2: Bendiciones, pastor.
1: Gracias, bendiciones. Igualmente, también.
2: Pastor, necesito ayudar a mi vida.
1: Con mucho agrado. ¿En qué dirección?
2: Estoy cansada, estoy complicada con mi salud y lo demás. Me viene ahora que voy a tener que ayudar a cuidar a mi mamá.
1: Perdón, ¿algo te escuché? ¿Tu salud?
2: Mi salud y bueno, mi salud está complicada porque tuve control y mi examen me salieron alterados y me pidieron la dosis de medicamento.
1: Ya.
2: Y necesito fuerza porque más ahora tengo que ayudar a cuidar a mi mamá.
1: ¿A dónde vas ahora?
2: Tengo que ayudar a cuidar a mi mamá.
1: Ah, bueno, ahí tienes mérito. Oh Padre, grande y poderoso, hemos escuchado atentamente la oportunidad de su hija en su iglesia en Los Aires. Hacemos una gran cadena de oración en esta hora. Quienes conducen, trabajan o están en casa, hemos escuchado con el corazón y hacemos una cadena grande en Los Aires y oramos por ella. Oramos para el Señor para que sea sana, para que sea libre y bendecida, para que pueda cumplir ese mandamiento con promesa, el cual tiene honra y largura de días en la vida. Señor, dele fuerzas para que cuide a su madre, mandamiento hermoso de ley del cielo. Oh Dios, en esta hora, mientras clamo, como siervo en tus manos, proclamo buena salud, larga vida y buena vejez, con el propósito que ella tiene de honrar, de cuidar a su madre. Hecho está por su palabra. En esta hora siento su presencia. En el nombre de Jesús, amén y amén, Señor. ¿Me permite entregar algo, si usted así lo siente? ¿Sí? Mientras está orando, casi al final de la oración, ve ahí un malajín. Malajín en hebreo es ángel. En hebreo. Y ve, fíjate que, mire qué lindo. A lo largo de 43 años he visto estas visiones anteriormente. Traía un regalo. Veía el malajín, el ángel del cielo que bajaba, con un regalo en sus dos manos. Y de hecho los colores los tengo aquí, fíjate. Amarillo, rojo y celeste. La envoltura muy linda, con una rosa grande arriba. Esto aduce a un premio del cielo. Así que el tema de salud, los exámenes, eso, si me permites decírtelo, aconsejar, escúchalos. Pero no lo recibas en tu corazón como yo lo hice.
2: Amén.
1: Cuando me dijeron, te quedaban 2 meses de vida. Y yo clamaba y decía, Señor, si es tu voluntad, aún quiero hacer más cosas. Y estoy vivo. Así que quédate con la visión que te entrego en el nombre del Señor, si así lo estimas conveniente. ¿Te parece?
2: ¿Sabe pastor?
1: ¿Sí?
2: Lo que usted me entrega en esta hora.
1: ¿Ya?
2: En la madrugada, cuidando a mi madre. Ella me dejaba dormir porque me tomaba las manos, me hacía cariño y quería dormir porque pasé súper mala noche muy grande.
1: ¿Ya?
2: Y sabe que yo me soñé con unos ángeles y algo me hablaban, pero no me quedó. Y he estado toda la mañana tratando de acordarme qué fue, pero me soñé con unos ángeles, ¿sí?
1: ¡Oh, ¿aló? Aleluya!
2: Amén, sí, Señor. De verdad, fue así. Incluso le estaba comentando a mi sobrina, no, a mi hermana, le dije que tuve un sueño y eran unos ángeles, pero algo me hablaron, pero no me quedó porque ella me interrumpió y no fue el sueño. Sí.
1: Qué lindo. Amigos auditores, este es un testimonio en vivo, en directo que se dio. Nuestra auditora llama, pide oración por salud, pero a la vez nos comenta que cuida a su madre y necesita fuerzas y salieron exámenes malos. Clamo al Señor y mientras estaba terminando la oración, veo un ángel del cielo, un malajín, en hebreo, ángel es malajín, que baja del cielo y en sus dos manos trae un regalo. Ella me cuenta que en la madrugada se sueña con malajín, con malajines, con ángeles, y no alcanzó a descifrar el sueño, pero el padre corrobora, y como ella le hablaron, no alcanzó a entender el sueño, me usa a mí como pastor en el aire ahora para entregarle que el ángel que ella vio anoche y que el Señor me mostró ahora en esta cita con Jesús, una iglesia en los aires en directo, es un regalo, es un premio. Y fíjate cómo es cuando Dios nos va a bendecir. Mira qué interesante, el enemigo antes pone sus cosas malas, sus noticias malas, sus copias malas. Entonces, antes del premio que Dios le tenía, el enemigo le pone cansancio, mala salud. ¿Se dan cuenta ustedes cómo es la situación? Pero si tú crees a Dios y crees en lo que está haciendo, la mala salud momentánea, las pocas fuerzas, tú dices, pero estoy sana. Y al orar ahora como tu pastor en el aire, declaro que eres sana. Y tú te quedas con eso, soy sana. Y recibes la bendición. Oh Padre, entrego esta visión en los aires, esta profecía como pastor tuyo en el aire, para que ella reciba este regalo. Usted lo tiene, usted sabe lo que es. Usted sabe cuándo la va a entregar, Señor. Aleluya. Sí, Señor, te escucho. ¿Puedo entregar una profecía?
2: Amén.
1: Con mucha prudencia. Dice: premio al esfuerzo entrego a tu vida, hija. Recíbelo.
2: Amén.
1: En el nombre del Padre, del Hijo y del Espíritu Santo.
2: Amén.
1: Amén, Señor. Uy, qué lindo. Premio al esfuerzo. ¿Se dan cuenta, amigos, que Dios todo lo ve, todo lo observa? Y toda vez, amigos, que hacemos algo por Dios o la obra, recompensa del cielo hay. Agradezco tu oportunidad, linda, linda tu oportunidad. Mucho cariño a la mamita, aunque no lo conozca. Mis besos, abrazos, respeto y cariño.
2: Oración por ella, que la lleve. Oración en mi madre.
1: ¿Cómo se llama?
2: Yo soy Teresa, pastor. Soy Teresa.
1: La mamá, ¿cómo se llama?
2: Teresa se llama.
1: Se llama. Padre, oramos por Teresa. Allí donde esté, ruego que usted le bendiga, le dé buena salud, largura de días y de buena calidad. En el nombre de Jesús, amén y amén. Un abrazo, Teresita, bendiciones.
2: Amén. Muchas gracias, pastor. Igual para usted.
1: Gracias, muy gentil. Es una iglesia, gracias. Es una iglesia en los aires.

qué linda la oportunidad. Y linda, tuve dos visiones. Una que un malajín, en hebreo un ángel del cielo, bajaba con un regalo. Y la otra, una frase en dorado tan linda, decía: premio al esfuerzo. Premio al esfuerzo. Y fíjate que Juanito me quedó dando vuelta a esto, porque muchas veces, a lo largo de estos 43 años, he escuchado atentamente las oportunidades que han sido de diversa índole de los auditores, de los hermanos. Pero si hay algo que a lo largo de más de 4 décadas se ha dado, es esto: que Dios premia el esfuerzo, el trabajo honesto, el respeto. Y de eso vamos a predicar luego, Johnny. Premia el esfuerzo. Y veía la frase grande en dorado que bajaba del cielo: premia el esfuerzo. Muchas veces nos sentimos como que no somos nada, no hacemos nada, y ahí el enemigo nos pone mala salud, mala economía, soledad, tristeza, ABC y todas las anteriores. Ay, Señor. Y pensamos que estamos lejos de Dios, que nos olvidó, que nos desechó, que se nos pasó la micro, que se nos pasó el tren. Y no, po. Dios tiene buena memoria. Dios tiene buena memoria. Johnny, vamos a predicar esta semana ese mensaje: Dios tiene buena memoria de sus hijos, ¿te parece? Porque sé que en el aire hay personas que están siendo atacadas, como lo hacía con la auditora. Fíjate que cumpliendo un mandamiento con promesa, y le da al enemigo mala salud, ¿te das cuenta? Pero cuando la persona cree lo que está haciendo y a quién le está sirviendo, recompensa ahí para la obra de las manos. 3:30 p.m. desde Concepción, Chile, cita con Jesús, una iglesia en Los Aires. Les invito cariñosamente a que nos congreguemos todos los días a las 3 y le digamos al mundo: hey, paren esta cosa, que nos queremos bajar y queremos congregarnos en una iglesia en Los Aires. Luego el mensaje: respeto, cita con Jesús, una iglesia en Los Aires. Esta canción que viene a continuación es con mucho cariño para todos ustedes, amigos.

0: El mundo está preocupado por sueldos, hijos, proyectos. Nosotros estamos esperando al Señor. Y mientras trabajamos, estudian los chicos, sufrimos incluso. Sobre eso estamos esperando al Señor. Y esta canción nos une a todos en los aires, y sé que están sintiendo la presencia del Señor. Es que todos los días a esta hora le decimos al mundo: paren esta cosa, que me bajo y me congrego. Ahí al lado suyo está el Señor. A tu lado está. Siéntelo. Es una iglesia. Es una iglesia en los aires.
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0: Y es hora de ir a la mesa más grande y hermosa, poderosa que podemos asistir. Es pues la mesa de la ley del Señor.
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O Padre grande y poderoso, en esta hora, Señor, le hemos sentido. Los que van conduciendo, te sintieron. Los que están trabajando, te sintieron. Los que están en casa, te han sentido, Señor. Y desde que llegué aquí, Señor, he sentido tu hermosa presencia. Gracias, mi Dios. Baruch Hashem. Baruch Hashem. Gracias, Dios. Gracias, Dios. Oh, Padre, en esta hora nos bajamos del mundo porque no nos gusta, Señor. Nos gusta estar contigo. Nos gusta escucharte. Oh, Dios, gracias por esta cita con Jesús. Cuando lo mandó a hacer hace 43 años, siendo tan niño, yo no entendí. Ahora, después de 40 años, entiendo, Señor. Y te doy gracias por ella. Padre, te ruego la cuides, la potencies, la levantes. Cámbiame de tienda y de tierra, Señor, te lo pido con corazón. Cámbiame, Señor. Y ahora te queremos escuchar atentamente. En el nombre de Jesús te amamos, Señor. Amén. Y amén, Señor.

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1: Amados hermanos, el respeto es algo tan lindo entre las personas que el Padre anoche en los estudios entregó este mensaje para que lo entregase a ustedes. Y espero hacerlo con prudencia, con sencillez, pero también con corazón y autoridad celeste. La autoridad celeste es la que va con prudencia, pero es clara, pero con prudencia. Y si hay algo que por estos días está faltando entre los pares, entre las personas, es eso llamado respeto. Y de hecho, el respeto es el que faltó al hijo del dueño del mundo. Cuando a los suyos vino, y los suyos no le recibieron. Quiero ir al libro de Juan, capítulo 1, verso 11-12, la versión Reina Valera de la Biblia, de 1960. Y dice, a los suyos vino, y los suyos no les recibieron. No le recibieron. Mas a todos los que le recibieron, a los que creen en su nombre, les dio potestad de ser llamados hijos. Hijos de Dios. Entonces, el tema es respeto. Va de la mano con él. A ver, ¿cómo lo digo? Recibir una persona. Cuidar una persona. Escuchar una persona. ¿Cómo respeto yo a una persona? Cuando me habla, la escucho. Cuando me visita, la atiendo. En el fondo eso es. El respeto es escuchar, atender, recibir, poner atención a una persona que nos habla, que nos visita. Alabado es el Señor. Faltar el respeto es no darle importancia a la persona. No hablo de importancia, de ego, de halagos, de mundo. Mi tema es cuando se respeta a alguien, se le recibe, se le escucha. Entonces, por eso partí diciendo, cuando el Hijo de Dios, nuestro amado Señor Jesucristo, vino, y por eso fui al libro de Juan, capítulo 1, verso 11-12, dice, a los suyos vino y los suyos no le recibieron, es porque no respetaron su nombre, su presencia, su hablar, su ley. Es eso, cuando tú no respetas a alguien, no le escuchas, no lo recibes, no valoras su presencia. Cuando el Hijo de Dios vino a la tierra, no tenía templo, no tenía carruaje, no tenía embarcaciones, y toda vez que necesitaba, pedía un bote, pedía un pollino, burro para entrar a Jerusalén, pedía una casa para la última cena. Y de hecho, hizo su trabajo muy bien hecho, pero con muchos problemas y con mucha falta de respeto. Porque si ustedes atienden, cuando lo enjuiciaron, le quitaron sus vestidos, le golpearon, lo escupieron, le dieron de golpes, de látigos, le pusieron una corona de espinas, lo clavaron a la cruz. Entonces, cuando alguien tiene respeto por alguien, lo cuida, lo valora, lo escucha, agradece su presencia, su permanencia. Cuando alguien no respeta a alguien, lo crucifica, le grita, no eres hijo de Dios, bájate. Ese es el tema. Y hoy día en la sociedad está faltando mucho el respeto. El respeto, fíjate que es el valor moral que nos permite reconocer, aceptar y apreciar las cualidades, derechos y dignidad de las personas. El respeto en sí son las cualidades de las personas que debemos valorar. En su sentido más profundo, implica el respeto, considerar las diferencias sin ofender ni discriminar, garantizando así una convivencia sana y armoniosa. El respetar es valorar la presencia, es escuchar, es eso. A los suyos vino y los suyos no lo recibieron. Lo escuchaban. ¿Cuántas quedaron en la cruz cuando el Señor para todos ya no? Tres mujeres, de miles. En una oportunidad hubieron 5,000 hombres, sin contar mujeres y niños, que lo seguían por los panes y los peces, por sanidades. La pregunta es, ¿lo escuchaban emocionalmente, pero no lo respetaban? Porque cuando una persona respeta ahora a otra, valora su presencia, valora cada cosa que dice y hace. Y un día eso se ha perdido. Quiero abordar del tema del respeto, en primera instancia, lo que Jesucristo vino a hacer, regalarse él mismo. El regalo más grande que Dios nos pudo haber dado es a su Hijo, y a su Hijo no se le respetó. No se le escuchó con el corazón, no se valoró su presencia. ¿Por qué digo eso? Porque en la cruz llegaron tres mujeres. Luego, cuando ascendió a los 40, verdaderamente era el Hijo de Dios. Pero estuvo con nosotros, prestado, niñez, infancia, adolescencia, adulto, 3 años de ministerio. Lo que harían cuando les daba panes, peces y los sanaba o resucitaba. Pero cuando estuvo mal, si eres el Hijo de Dios, bájate tú mismo de la cruz. Entonces el respeto va el valorizar a las personas cuando son buenas, el escucharlas, el preocuparse. El respeto es eso. Cuando Dios envía a una persona a nuestro lado y que hace buenas cosas por nosotros, yo le digo eso un regalo de Dios. Y el enemigo interrumpe para que esa regalía no se dé. ¿Me entiendes? Es lo que ocurrió hace pocos instantes en el llamado de esta persona que estaba haciendo una voz y el enemigo le ponía más salud y todo. Las personas buenas hay que respetarlas. ¿Sabes por qué? Porque son regalos de Dios. Las personas que hablan bien, que ayudan, con dinero, sin dinero, con sus manos, con lo que sea. Y Dios llevó a su Hijo. Y creo que no se le respetó. Ahora, ¿por qué estamos usted y nosotros, y yo y nosotros aquí ahora? Porque aunque no estuvimos en aquel tiempo, sí respetamos y valoramos lo que Dios Padre hizo al regalarnos su Hijo. Baruch Hashem, Baruch Hashem, Baruch Hashem. Gracias a Dios, gracias a Dios, gracias a Dios. El respeto es el valor moral que nos permite reconocer, aceptar y apreciar las cualidades de las personas. En su sentido más profundo, implica considerar las diferencias pero sin ofender. El respeto es apreciar, aceptar las cualidades de las personas que Dios nos pone en el camino. Quiero detenerme aquí. Pastor, ¿qué hago si por años he sido bueno? Y traté de llamar y no valoraban mi presencia, mis llamados. ¿Lo hiciste? Ya no lo hagas más. Ok. ¿Llamaste? ¿No te escucharon? ¿Fuiste? ¿No valoraron? Respétate. Sigue adelante trabajando al Señor. Si los demás valoran más sus casas, trabajos, ingresos, déjalos. Tú no pierdes, pierden ellos, porque pierden al Señor y te pierden a ti. Pero tú debes seguir. Tú llamas, visitas, no dan importancia, no, sigue tu camino. Hay muchos que sí necesitan escuchar la voz de Dios y hay muchos que sí necesitan o valoran tu palabra, tu presencia, pero no hay que votarlo. Las perlas, es fuerte lo que dice, tú lo sabes. Y con humildad, porque las cosas de Dios son hermosamente grandes y poderosas. El respeto, entonces, es valorar a alguien. Es valorar sus cualidades. Es apreciar que es un regalo de Dios que nos ha dado. Por eso a los suyos vino y los suyos no lo recibieron. Juan capítulo 1, verso 11-12. Ahora quiero abordar el respeto. He hablado del respeto entre nosotros, las personas. En el fondo, en síntesis, si Dios nos envía a alguien bueno, cuidémoslo. Cuidémosla, pero que sea mutuo. Y no solamente a llamados telefónicos, a presencia, a ayuda en todo sentido. No tengamos por en cuenta que solamente se ayuda económicamente, se ayuda en una palabra, se ayuda con las manos, se ayuda con el respeto, con las palabras bonitas. Muchas mujeres perdieron buenos hombres porque le faltaron el respeto. Y muchos hombres perdieron buenas mujeres porque tampoco las valoraron. Pero si se da armoniosamente, van a atacar los hijos, las amigas, los amigos, por separarlos. Pero el sabio ama a Dios, escucha su ley, y si la otra persona se pierde, sigue adelante. El respeto entre los pares. Mañana voy a predicar el respeto a Dios. Hoy día, respeto uno entre los pares. El respetar es valorar, es apreciar. Es entender que si Dios nos puso en el camino a alguien para escucharnos, para hablarnos, para visitarnos, esa no es obligación. Eso se llama educación, prudencia. Y más que a los gobernantes del mundo, se respeta a los mensajeros y mensajeras de Dios, porque traen vida. Y me dirijo a los mensajeros en esta hora. Si van a una casa y no los reciben, dense vuelta, sacúdense los pies y salgan rápido de esa casa y no vuelvan. Porque las cosas de Dios son cosa grande y no son para ser votadas. Tú vas una vez, llamas una vez, dos y tres, pero la tercera ya cumples con Dios y sigues tu camino. En el nombre del Padre, en el nombre del Hijo y del Espíritu Santo. Amén, Señor.

0: Bueno, y llegó el tiempo de irnos. Pero antes, muchas gracias por la sintonía. Un día estuvimos en una escuela celeste aprendiendo a ser mejores cada día más. En la sala de sonidos estaba Juanito, con quien me despido y les decimos, si Dios quiere, si a Dios le place, nos encontramos mañana en otro préstamo carísimo que se llama vida. Hasta entonces, mis cariños, respetos y bendiciones.
1: 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La paz de Dios esté en sus vidas.

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2: Alzaré mis ojos a los montes. ¿De dónde vendrá mi socorro? Mi socorro viene de Jehová, que hizo los cielos y la tierra. No dará tu pie al resbaladero, ni se dormirá el que te guarda. He aquí, no se adormecerá ni dormirá el que guarda a Israel. Jehová es tu guardador, Jehová es tu sombra a tu mano derecha. El sol no te fatigará de día, ni la luna de noche. Jehová te guardará de todo mal. Él guardará tu alma. Jehová guardará tu salida y tu entrada, desde ahora y para siempre. Salmo 121.
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4: 16 horas y un minuto.
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Este nuevo día lo hizo el Señor, nos gozaremos y nos alegraremos en él. Te amo, Jesús.

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3: 16 horas y 59 minutos.
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Hechos capítulo 2, verso 1. Ese fue un amén a lo lejos. Cuando llegó el día de Pentecostés, estaban todos unánimes juntos. No tan solo estaban juntos, sino que estaban unánimes. Y de repente vino del cielo un estruendo como el de un viento recio que soplaba, el cual llenó toda la casa donde estaban sentados. Y se le aparecieron lenguas repartidas como de fuego, y asentándose sobre cada uno de ellos, y fueron llenos del Espíritu Santo, y comenzaron a hablar otras lenguas, según el Espíritu les daba que hablasen. Señor, que esta palabra se haga una verdad cada día en nuestras vidas. Que cada día venga ese viento sobre nosotros, Dios, y nos renueve, nos llene de poder. De ese tsunami, Señor amado, que ocurrió allí en Pentecostés, ocurra cada día en nuestra vida. Siembra esta palabra en nuestros corazones y que lleve fruto de sanidad, fruto de prosperidad, Señor amado, fruto de paz, que solamente tú sabes dar. En el nombre de Jesús, amén. Los tiempos de Obedón nacen por querer cada día mover las aguas dentro de una iglesia, donde la motivar, ¿no es cierto?, inspirar a buscar del Señor. Nuestro lema, si así le podemos llamar, siempre es búsqueda y honra de la presencia del Señor. Y el énfasis que este año nos ha inspirado es que a Obedón lo eligió Dios para que el arca repose en su casa y su casa sea bendecida y transformada toda su familia. Es el énfasis que Dios ha puesto en nuestro corazón este año, que Dios eligió a Obedón. ¿Por qué? No lo sabemos. Cada día yo me pregunto, ¿por qué Dios me eligió? Habiendo mucha gente mejor, habiendo gente mejor capacitada para hablar en conocimiento, en estudio, en tradición teológica, tradición pastoral, pero hay algo que Dios hizo y nos eligió, así como eligió tu vida para que esta mañana estuvieras aquí. Llegamos de distintas formas. El jueves les decía, ¿se acuerda? Llegamos de distintas formas, algunos, ¿cierto?, conectados porque había una familia, otros conectados porque el pololo pertenecía a la iglesia, otros conectados, ¿no es cierto?, porque escucharon la radio, otros llegaron porque alguien les habló o simplemente porque alguien pasó por fuera y encontró que la iglesia, ¿no es cierto?, le gustó, entró y se quedó. Distintas formas en las cuales Dios nos eligió. Dile que está tuyo, Dios te eligió esta mañana para que estuvieras aquí. Así como eligió a Obedón, Dios nos eligió a nosotros. Y hoy día estamos celebrando el especial de Pentecostés. ¿Qué es Pentecostés? Es una fiesta judía donde se celebraba la provisión de Dios para su pueblo. Celebramos Pentecostés como le hablaba, ¿no es cierto?, 50 días después de la crucifixión y muerte de Jesús. Dios envía al Espíritu Santo para ir.

de la primera luna llena de primavera. Recordemos que los judíos, su calendario es lunar. No es como el de nosotros, gregoriano. El de ellos es lunar y por tanto, ¿cierto?, se establece en ese concilio, el primer concilio ecuménico, ¿no es cierto?, que se hace de la iglesia, promovido por Constantino. Se celebra allí, ¿no es cierto?, la Pascua, después de la Pascua, el primer domingo de la primera luna llena de primavera. Por eso se hace Pentecostés. Y marca es el comienzo de la iglesia con el sello del Espíritu Santo. Nunca tenemos que olvidar que la intimidad con Dios y la obediencia a Dios siempre traerá como resultado la llenura del Espíritu Santo y su poder visible manifestado en nosotros. Vuelvo a repetir si lo está notando. Nunca tenemos que olvidar que la intimidad con Dios y la obediencia a Dios siempre traerá como resultado la llenura del Espíritu Santo y su poder visible manifestado en nosotros. Tres cosas se celebran en Pentecostés: la fiesta de las cosechas, donde se traían las primicias, la celebración de la entrega de la ley de Dios a Moisés 50 días después de la Pascua en Egipto, y desde el tiempo de los sellos celebramos como iglesia el derramamiento del Espíritu Santo. Este tiempo, esta fiesta, marcan un nuevo comienzo, una nueva temporada, una nueva celebración, algo nuevo, lo que Dios va a hacer cada día. Cuando se recuerda Pentecostés, tenemos que entender siempre que Dios siempre quiere hacer algo nuevo con nosotros. Y para hacer algo nuevo nos tiene que llenar de su poder, nos tiene que llenar de su presencia, para que seamos capacitados y tengamos ese poder que habla la Biblia. La iglesia de los sellos, que estaban allí en el aposento alto y fueron llenos del Espíritu Santo, no dimensionaron lo que estaba ocurriendo ese día. Algunos creyeron que era una reforma al judaísmo, pero lo que fue el inicio de la iglesia cristiana. Justo González, el historiador de la iglesia, dice que ellos pensaban lo que estaba ocurriendo allí era una reforma, un avivamiento, como ocurrió con Josafat, como ocurrió con Samuel en aquellos tiempos. Ellos dijeron, hay una reforma del judaísmo, pero lo que estaba sucediendo es que se estaba colocando los fundamentos y las bases de la nueva iglesia cristiana, que iba a ser, ¿no es cierto?, fundamentada en el poder del Espíritu Santo. Obedón, cuando vio entrar el arca a su casa, tampoco dimensionó lo que estaba ocurriendo en su vida. Él jamás pensó que cuando el arca estaba entrando por las puertas de su casa, lo que estaba ocurriendo, y lo que estaba ocurriendo allí, es que Dios lo estaba eligiendo, le estaba tomando su vida, estaba tomando su familia, su casa, para transformarla para siempre. Cuando tú entras cada día por esta iglesia, por las puertas de esta iglesia, tú no dimensionas lo que Dios puede hacer contigo. Tú no dimensionas lo que Dios quiere hacer con tu vida. Pero el único anhelo de Dios es que quiere transformar tu vida, quiere transformar tu familia y bendecir tu vida para siempre. Quiere bendecir tu negocio, quiere bendecir tus hijos. Cuando entras cada día por esa puerta, Dios quiere hacer algo nuevo, como lo hizo con Obedón y como lo hizo en Pentecostés. ¿Cuántos lo creen así? Dios quiere hacer algo nuevo contigo. ¿Cuántos se alegran por eso? Alégrate, Dios quiere hacer algo nuevo contigo. Él no pensó, no dimensionó. Uno tiene que tener siempre la expectativa, pero uno no logra dimensionar lo que Dios puede hacer. Como decía yo un día, una llamada, un correo, algo Dios está tomando, un comienzo para hacer algo distinto. La cosecha daba origen a un periodo de celebración. Hoy somos convocados por el Espíritu Santo para lo nuevo que Dios hará en nuestras vidas. Hoy día el Espíritu Santo te ha convocado. El Espíritu Santo te trajo esta mañana hasta este lugar. No fuiste tú, simplemente un querer. Porque nunca tenemos que olvidar que Dios coloca el querer como el hacer. No, sí fuimos nosotros. Yo siempre digo, el 95% de la gente que está en una iglesia es porque tuvo una necesidad de Dios. Algo nació en su corazón y lo hace estar en la iglesia. Somos convocados por el Señor, somos convocados por su Espíritu Santo, porque Él tiene algo nuevo para nuestras vidas. Toda siembra tiene su resultado. Todo lo que el hombre sembrase, eso cosechará. Dice Salmo 126, y los que siembran con lágrimas cosecharán con gritos de alegría. Lloran al ir sembrando sus semillas, pero regresan cantando cuando traen la cosecha. Tanto tiempo de búsqueda, hermano, tanto tiempo de siembra, tanto tiempo congregándose, tanto tiempo.

tiempo ofrendando, diezmando, tiene que tener un resultado. Porque a Dios no se le sirve en vano. Hey, tanto tiempo sembrando, diezmando, y pastor, yo siembro y diezmo y diezmo. Eso va a traer un resultado en tu vida. Obedón todas las días honraba, bendecía el arca. Y eso trajo un resultado en su vida. Dile que está tuyo. No deje de sembrar, no deje de ofrendar, no deje de diezmar. Yo sé que el que está al lado se hizo el loco porque no lo hace. Se puso fome el pastor. El que honra a Dios, Dios le honrará siempre. Preocúpate de honrar. Obedón lo único que hizo, honrar, adorar. Y adoración no tan solo es cántico, adoración es una entrega total al Señor. Obedón fue un hombre que cuando entró el arca dijo, algo vamos a hacer. No dimensionó lo que estaba sucediendo, pero lo único que supo que tenía que honrar al Señor. Lo único que sabía que tenía que bendecirle. Y Dios lo honró. Dice la palabra que después de Pentecostés y el mover del Espíritu Santo allí en Jerusalén, Dios comenzó a moverse con la iglesia. Recordemos que Pedro predicaba y se convertían 3.000. Recordemos que había una persona discapacitada, ya tengo que decir eso, discapacitada, ¿no es cierto? En la puerta de la hermosa dice Pedro, no tengo oro ni plata, más lo que tengo te doy. En el nombre de Jesús eres sano. Y el hombre sí que se levantó. Ese es el poder del Señor. Y Dios le habla a Pedro para hacer algo nuevo con Cornelio. Cornelio en su casa venía a hacer la primicia del bautismo del Espíritu Santo en los gentiles. Pedro sería el primero en recoger la gavilla de los gentiles. Aun cuando Pablo sea reconocido como el apóstol de los gentiles y este mismo reprende a Pedro por ser demasiado judizante para su gusto, Pedro es el primero en abrir la puerta a los gentiles. Cuando coloca, ¿no es cierto?, y va donde Cornelio, y allí está allí, y el Espíritu Santo es derramado en la casa de Cornelio. No necesitan una fecha, no necesitan manifestaciones o efectos judíos, no necesita nada, solamente necesita un corazón que esté lleno de oración, que esté lleno de ayuno y de fidelidad económica. Esas tres cosas hicieron que la casa de Cornelio fuera llena de la presencia del Señor. Vuelvo a repetir. Gente de oración, gente de ayuno, gente de fidelidad económica. Recordemos siempre que para ser llamados piadosos, temerosos de Dios, según la Biblia y según la tradición, había que hacer cada mes una o cada contribución periódica al templo o alguna sinagoga y ser un hombre de búsqueda del Señor. Vuelvo a repetir, mientras seamos la gente de búsqueda, gente de oración, gente de ayuno, de fidelidad económica, estaremos cerca cada día de encontrarnos con la manifestación de su Espíritu. Las cosas buenas que hacía Cornelio, ofrenda, oración, ayuno, sin la revelación del ángel que lo conectó con el hombre de Dios que abrió las puertas a una nueva revelación, simplemente hubiera sido un hombre religioso. Si yo hago todo bien, si yo ayuno, si yo oro, si yo hago las cosas correctas, pero no tengo la manifestación del Espíritu Santo en mi vida, soy una persona religiosa. Lo que marca la diferencia es la presencia del Espíritu Santo. La manifestación del Espíritu Santo es lo que marca la diferencia en una persona. Hay mucha gente que es correcta, pero no conoce del Espíritu Santo. No conoce la presencia del Señor. Pentecostés es una fiesta donde se muestran los frutos, donde se sirven las primicias. Y esas primicias son Cornelio, su casa, con una administración del Espíritu Santo asociada solamente a la búsqueda, oración, ayuno, búsqueda del Señor. La oración es poderosa en sí misma, la ofrenda es poderosa en sí misma, pero juntas generan una memoria imborrable que abre la puerta a una revelación mayor que se conecta con lo sobrenatural. Vuelvo a repetir, la ofrenda es poderosa en sí misma, la oración es poderosa en sí misma, pero juntas generan una memoria imborrable. Cornelio está escrito en la Biblia. Muchos después recibieron el Espíritu Santo, gentiles, pero Cornelio está escrito porque hablaba de que era un hombre temeroso, que oraba, que ayunaba, que traía contribuciones a la sinagoga, que ayudaban al pueblo. Y eso hizo una memoria imborrable. Imborrable, que abre la puerta a una revelación y una conexión mayor.
a esas primicias pertenecemos, a la generación de los gentiles. Tú y yo no somos judíos. Dile que tú y yo, tú no eres judío. Tú eres jodido, dile. Algunos quieren ser judíos. ¿Ha visto esa? Que carvan en las generaciones para ver si tiene descendencia judía. No, hermano, no busque descendencia. Usted es jodido. Dígate a tu tío, tú no eres judío, eres jodida. Dile, corre por tu sangre lo jodido. No necesitamos una fecha religiosa. Simplemente necesitamos tener un corazón correcto. Que en un momento Dios haga algo. Estar preparados para ese día. Hay gente que se preocupa del rapto, del arrebatamiento. ¿Cuándo son las señales? ¿Quién es la bestia? ¿Quién es? ¿La bestia la tiene en su casa, hermano? Hermana, la bestia está en su casa. Usted le busca, búsquele la marca, usted no se la encuentra, pero la bestia está en su casa. Buscan la bestia, buscan la serpiente. Preocúpate cada día estar a cuenta con el Señor. Y todo lo que suceda, vamos a estar a cuenta con el Señor. Si viene el Señor, nos vamos con Él. Y si viene solamente por nosotros, también nos vamos con Él. No nos preocupemos de tanto lo que está aconteciendo a nuestro exterior como a nuestro interior. Porque Dios nos capacitará. Porque somos esa iglesia que le busca. Somos esa iglesia que cree que sin la manifestación del Espíritu Santo no sacamos nada de estarnos reuniendo. Tenemos que ver resultados del Señor. Así como la iglesia que estaba siendo bautizada por el Espíritu Santo, Obed-Edom, cuando el arca estaba entrando a su casa, no dimensionaban lo que estaba ocurriendo en su vida, que Dios estaba transformando la historia de su vida para siempre. Así Dios lo hará con nosotros. No dimensionamos, pero créeme que Dios hará cosas grandes contigo. Dios hará cosas grandes con tu familia. No dimensiona lo que está ocurriendo esta mañana, pero lo que está haciendo Dios es un nuevo tiempo que bendecirá tu vida, que bendecirá tu familia, que bendecirá tu matrimonio, que tu economía será distinta. Nunca más dependerás de una economía, porque la provisión viene de parte del Señor. La provisión, hermano, sube los precios, sí, sube los precios, pero Dios te proveerá simplemente más. Que te dé la estrategia para una provisión mayor. Cuando en vez de estarnos preocupando que los precios suben, sí, Señor, necesito una estrategia para que el incremento de mis recursos que ingresen día a día tienen que ser mayor. Nos preocupamos que los precios suban cuando en realidad lo que deberíamos preocuparnos que el Señor cree la estrategia para bendecirnos. Esa capacidad sobrenatural que solamente está en nosotros. Vuelvo a repetir, así como lo hizo con la iglesia, así como lo hizo con Obed-Edom, lo hará con nosotros. Pasarán los meses, pasarán los años y veremos que este tiempo que comenzó, Dios trajo transformación de vida, trajo la transformación para tu negocio, para tu familia, para tu matrimonio. Solo camina día a día en esa búsqueda, en esa honra, en ese interés cada día de bendecir su nombre. Y verás cómo Dios te abre los cielos. Y que ya no dependerás de una economía. Porque que tu proveedor será el Señor. Porque los cielos se abrirán. Y bendecirán tu trabajo. Bendecirán tu negocio. Bendecirán tus ingresos día a día. Vendrán nuevas ideas. Nuevas ideas que el Espíritu Santo estará colocando sobre tu vida. Para bendecirte. Esta mañana somos convocados por el Espíritu Santo. Para lo nuevo que Dios tiene para nuestras vidas. Anoche cuando reflexionaba sobre el mensaje de hoy. Y decía, Dios nos eligió a nosotros. Y sabes que a veces cuesta creer que Dios te elija. Porque fuimos abandonados. Una de las cosas que más me costó a mí. Fue creer que Dios tenía cuidado de mi vida. Porque yo fui abandonado por el Padre. Ya, si el que me tuvo me abandonó, ¿qué más el creador de los cielos y la tierra? Cuando hemos vivido el abandono, situaciones similares, nos cuesta entender que Dios, el creador de los cielos y la tierra,
no se elija para mostrar su poder. Pero créeme, Él te ha elegido esta mañana. Sé que no estoy muy convencido, pero Dios te ha elegido. De una u otra forma te cuidó, te guardó. De una u otra forma. Porque quizás con la experiencia que hemos tenido no deberíamos estar en una iglesia. Pero Dios ha cuidado nuestras vidas. Dios ha cuidado nuestro corazón. Y estamos aquí. Como decía el domingo pasado, para este tiempo Dios nos ha preparado. Para este tiempo Dios tiene tu vida. Cuesta entenderlo cuando hemos vivido el abandono. Sí, hermano, cuesta. Te lo hablo en primera persona, cuesta. Cuando hemos vivido situaciones similares, de necesidades, y sentir que parecía que no le interesamos a nadie. Pero el Creador de los cielos y la tierra nos ha elegido, como eligió a Obedo, como eligió a esos 120 que estaban en el aposento alto. Esos 120 que estaban reunidos eran 500. Cuando Jesús, mira, cuando Jesús asciende, habían 500. Cuando desciende el Espíritu Santo, habían 120. 380 personas habían desertado. En menos de 40 días. Porque dice que Él se mostró por 40 días con muestras y manifestaciones indubitables. ¿Está bien dicho? No lo voy a volver a repetir. Me comprendió lo que dije. Indubitable. Ayuda a tu hijo, Señor. ¿Ya? Con pruebas. Ya. Con manifestaciones. Que la gente no podía dudar. 500, se le ascendió. Dijo, no se muevan. Quédense juntos. No hagan nada. Que yo enviaré el Espíritu Santo. 500 habían. En Pentecostés habían 120. 380 desertaron. Y sabes que en las iglesias mucha gente deserta. Pero tú estás aquí en esta mañana porque Dios tiene un propósito con tu vida, porque Dios tiene un propósito con tu familia. Sabes, quizás se ha ido de la iglesia el que te trajo, pero Dios tenía un propósito contigo. Dios tenía un propósito con tu vida. Dios tenía un propósito con tu familia. Así como lo tuvo con Obedón, lo tiene esta mañana con nosotros. Así como lo tuvo con los 120 de Pentecostés, lo tiene esta mañana con nosotros. Sí, nos eligió por su amor, por su infinita misericordia, para cambiar toda nuestra vida, para cambiar nuestra familia y para mostrar su poder visible en nosotros. Por eso nos eligió. Sabía que solo no podíamos. Sabía que solo íbamos a andar dando tumbos y tumbos por la vida. Por eso nos eligió. Por eso nos sostuvo. Y así como Obedón, no era nadie de la realeza, no era nadie de ese lugar, pero Dios hizo y provocó, porque creo fielmente que fue Dios el que provocó que los bueyes tropezaran. Y quizás la crisis que te trajo a la iglesia fue lo que provocó que te encontraras con el Señor. Si tú ves cómo llegaste a este lugar, tuvieron que ocurrir varias circunstancias para estar aquí. Así como los bueyes tropezaron, así tuvieron que ocurrir las circunstancias para que esta mañana estés aquí, para que puedas escuchar que Dios te eligió para mostrar su gloria. Dios te eligió para mostrar su poder. Dios te eligió para bendecir tu familia. Dios te eligió para bendecir tus hijos. Y Dios te eligió para bendecir tus generaciones, como nunca lo ha hecho con nadie de tu familia. Póngase de pie.

Dios nos eligió. Quizás tú todavía no estamos muy convencidos de eso. Pero Dios te eligió. Dios puso dones, talentos y capacidades que tú no conoces. Es un tiempo nuevo. Quiero que estos 3 meses puedas albergar en tu corazón que fue Dios el que te eligió para que estuvieras aquí este tiempo. Mucha gente en pandemia desistió de buscar de Dios, pero tú perseveraste, te conectaste, llegaste en pandemia, supiste de la iglesia en pandemia, permaneciste en medio de esta pandemia. Y después de cada invierno, recuerda que hay un tiempo en que Dios comienza a hacer aparecer el sol. Y allí es donde comienzan a ver los frutos que por tanto tiempo se ha sembrado. Porque Dios te eligió. Quiero que te vayas de este lugar sabiendo que Dios te eligió. Nos abandonaron, sí. Vivimos cosas, situaciones difíciles, sí. Tuvimos un fracaso quizás matrimonial, sí. Pero en medio de todo eso, Dios te eligió para hacer algo distinto. No tenías que pasar por fuera ese día, pero pasaste y Dios te eligió. No tenías por qué escuchar la radio, pero Dios te eligió. No tenías por qué ver el Facebook, pero Dios te eligió. Te encontraste con un amigo y te habló de la iglesia, porque Dios te eligió. Dios movió todas las circunstancias para que pudiera estar esta mañana, porque Dios fue el que te eligió. No fuimos nosotros, fue el que tomó nuestras vidas. Y cuando Él toma una vida, no la deja así como está. Hace lo que hizo con Obed-Edom. La bendice a tal punto que su vida y su historia es transformada. Tu historia, hermano, tu historia, hermana, será transformada. Tu trabajo será transformado. Tus negocios serán transformados. Tu familia será transformada a causa de la presencia del Señor. Y cuando comiences a ver esa transformación, nunca te olvides que es a causa de la presencia del Señor. Obed-Edom dice: la casa de Obed-Edom fue bendecida a causa del arca, no a causa de sus estudios, no a causa del trabajo donde está, no a causa de lo que hace, sino que a causa que la presencia de Dios está viviendo en tu vida y está viviendo en tu familia. Tú serás bendito para siempre. Vamos, levanta tu mano y dile: Señor, yo sé que tú me elegiste. Hace una declaración profética. No fuimos nosotros que lo elegimos, fue Él que nos eligió. Hermano, hermana, si estás aquí viniendo poco tiempo, fue Dios el que te eligió. Hermana, hermano, que estás aquí, que estás conectado con la iglesia a través de la radio. Hermano, hermana, que quizás llevas años con la iglesia, en la iglesia. No fue que te haya algo gustado, no, fue que Dios te eligió. Bendito fracaso, bendita crisis, bendita enfermedad, bendito dolor que te llevó a un nuevo tiempo, bendita depresión que te llevó a buscar de Dios. El diablo te quiso matar con ese dolor, pero lo único que hizo que tus ojos se fijaran en el Señor y que Él estaba allí presente, que Él estaba allí cuidándote, que estaba allí para bendecirte. Vamos, levanta tu mano y dice: Señor, tú me elegiste y voy a ser un Obed-Edom. Te voy a honrar, te voy a bendecir, te voy a adorar, voy a orar, voy a ayunar, voy a ser fiel en mi economía. Soy el candidato para una manifestación de su gloria. Cornelio decía: era de oración, era de ayuno y era de ofrendas. Vamos, comienza a adorar al Señor.
y que sea un nuevo tiempo, que la presencia de Dios se comience a manifestar.

Señor, oro por el pan, oro por el vino, Señor amado. Señal de tu sangre, señal de tu cuerpo. Tu sangre fue derramada para perdón de nuestros pecados. Tu cuerpo fue molido por nuestras transgresiones, por nuestras rebeliones, por nuestras enfermedades, Señor amado. Hoy, Señor amado, 50 días después del domingo de resurrección, celebramos la manifestación de tu Espíritu Santo allí en Pentecostés. Pero sabemos que lo que ocurrió en Pentecostés volverá a ocurrir cada día en una iglesia que esté unánime, que estén todos juntos, orando, buscando, ayunando y sabiendo, Señor amado, que tú eres el Dios del cielo que transforma vidas. Bendigo este pan, bendigo este vino en tu nombre, Jesús. Reparten el pan, reparten el vino mientras nosotros seguimos adorando al Señor.

Vamos, díselo al Señor, te amo con todo mi corazón, Señor. Gracias porque me eligiste en medio de una pobreza, de la miseria más grande que podíamos vivir. De allí tú nos tomaste, nos recogiste como familia, Señor. Nadie daba un peso por mi familia, Dios. Pero allí tú nos tomaste. De la pobreza, de

tu vida. Él se quiere glorificar. No importa cuál haya sido tu pasado, no importa cuál haya sido tu condición, Dios se quiere glorificar en tu vida. Donde abundó el pecado, sobreabunda la gracia de Dios. Y que esta mañana Dios lo haga en tu vida. Sea un nuevo tiempo. Lo que estás viviendo es solo el comienzo. Es solo el comienzo. No es el final de una bendición. Es el comienzo de lo que Dios hará.

Gracias, Señor. Tú nos elegiste. ¿Cuánto levantan su mano y dicen, Señor, te doy gracias? Porque me elegiste. Sin capacidad, sin don, sin nada extraordinario, pobreza, miseria, dolor, fracaso, crisis. No éramos un candidato según el mundo, pero sí éramos el candidato del Señor. Y sus ojos de amor y misericordia fueron puestos en nuestra vida y en nuestra familia. Y Él se glorificará en tu vida. Levanta tu mano, porque aquí hay hombres y mujeres que serán los Jabes. Serán los más ilustres de toda su familia. Yo coloco esta palabra en mi corazón. Aquí hay hombres y mujeres que serán los Jabes, que serán los ilustres. Se denominaron la oveja negra. Jabes era que fue concebido en dolor, en tristeza, en amargura. Una oración de Dios transformó su vida y fue el más ilustre. Esta mañana Dios te está diciendo, serás ilustre en lo que haces, en tu negocio, capacidades sobrenaturales de Dios, en tu trabajo. Los que no pueden resolver, ni siquiera tus jefes, Dios te dará la capacidad a ti, porque el espíritu de Daniel está sobre tu vida. El espíritu de José es el mismo que está en esta mañana, porque era el Espíritu Santo, era el Espíritu de Dios que estaba con ellos y que hoy está con tu vida, para que alcances lo que Dios tiene para ti.

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5: 17 horas y 59 minutos.
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9: Hola, hola, muy buenas tardes. Que Dios les bendiga, por supuesto. En este día martes, muchas bendiciones para todos, mi hermano. Martes ya 16 de junio, hermano querido. Le damos gracias a Dios, hermano Juanito, ¿cómo está? Excelente. Le damos gracias a Dios por estar aquí una vez más, acompañándola en esta tarde. Amén. Gracias a Dios no nos llovió hoy día. Amén. Pero está un poco amenazante. Así que vamos a darlo, vamos a presentar al Señor para que el Señor tome dominio, por supuesto, de estos 55 minutos. De programa radial aquí en Radio Innovación 550 M de la frecuencia modulada. Padre, amado Señor, en esta hora, en el nombre de Jesucristo, vamos delante de su presencia, Padre. Señor, para darle gracias, Señor amado. Muchas gracias por todo, gracias por la vida, gracias por la salud, gracias por tenerlo acá una vez más, Señor, trabajando en tu programa radial, Padre, que usted nos ha prestado con misericordia. Señor, te alabamos, te bendecimos en esta tarde, Señor. y solo yo quiero pedirle tu bendición, Padre, porque sin tu bendición, Señor, yo nada puedo hacer. Gracias por todo, Señor. Te alabamos, te bendecimos en esta hora y nos quedamos bajo tu cobertura, bajo tu presencia, que es la del Padre, Hijo y Espíritu Santo. Amén y amén.

0: Gloria al Señor, hay una línea telefónica, 41 30 63 48, es el número de acá de la bendición. Así que si hay alguien que quiere llamarnos por teléfono, amén, puede llamar acá a la radio y con ningún problema los sacamos, amén, a la radio. Así que Dios les bendiga, amén. Espero que haya tenido un lindo fin de semana lleno de la presencia del Señor. Muy contento con nuestra hermana María Elena, que gracias a Dios, el pequeño ya le sacaron. Claro, tenemos un llamado al aire. Amén. Vamos, Juanito.
1: Aquí vamos.
0: ¿Aló?
1: Sí.
0: Ahora sí. ¿Cómo está, hermano Ramón?
1: Aquí estamos, lo más bien, gracias al Señor.
0: Amén.
1: Ya, entonces con la radio estamos con el segundo, que vamos quedando atrasito. Pero aquí yo me estoy guiando bien.
0: Amén, no, vamos bien. Dale nomás. Dígame, hermano Ramón.
1: Ya, aquí estamos, mi pastor, gracias al Rey de Reyes, en su amor y en su misericordia, y siempre recibiendo bendiciones, porque la palabra de Dios dice, si Él es con nosotros, ¿quién contra nosotros?
0: Amén.
1: Entonces, también, pastor, la palabra de Dios nos dice, en su palabra, que debemos testificar cuán grandes cosas ha hecho Jehová con nosotros. ¿Por qué? Porque dice la palabra también que si nosotros calláramos, las piedras hablarían.
0: Amén.
1: ¿Ve? Entonces, eso es lo que queremos hacerle entender a los hermanos, que de alguna u otra manera testifiquen cuán grandes cosas ha hecho Jehová con ellos. Por ejemplo, tenemos el pequeñito de Hualpén que se estuvo orando por él.
0: Amén.
1: Y ya se sabe que está de alta. Como también tenemos un hermano de Boca Sur que también se pidió la oración, se oró por él. Entonces, la familia o en la misma persona tiene que testificar de dónde el Señor lo sacó, así como nosotros testificamos de dónde nos sacó el Señor.
0: Amén.
1: A todos nos sacó del pozo cenagoso, porque no todos somos, nadie es blanca paloma, porque hasta el Señor dijo, en la tierra más justo no hay ni uno solo, porque ni yo fui justo, porque yo me airé y yo pequé y yo lloré, dijo él.
0: Amén.
1: Entonces, no habemos ninguno justo sobre la faz de la tierra, pero sí habemos personas que tenemos que saber pensar y razonar de darle gracias a Dios por los prodigios y los milagros que ha hecho para con nuestras vidas.
0: Amén.
1: Así es que este mensaje le entrego a los hermanos que están recibiendo la bendición del Señor, sean agradecidos y sepan darle gracias. Sepan testificar lo que el Señor hizo para con ellos. Dios me los bendiga, Dios los cuide y los guarde. Y muchas gracias, pastor, por estos minutitos que me ha cedido de su programa, porque es necesario enseñarle a los hermanos que debemos ser siervos agradecidos en espíritu y en verdad.
0: Amén.
1: Que Dios les bendiga.
0: Amén. Gracias, hermano Ramón, por estar en la sintonía. Y que Dios también bendiga a nuestra hermana Barbarita. Un abrazo, gracias.
1: Gracias a usted.
0: Ya. Bendiciones.
1: Adiós.
0: Chao, chao. Ahí está nuestro hermano Ramón Andrés de la ciudad de...

o de la comuna de Lota. Amén, de la ciudad de Lota, por supuesto. Amén, si hay alguien más que quiere llamar, amén, acá a la radio, porque luego vamos a dar los pasitos de vida para nuestros hermanos que siempre están ahí pidiendo su pasito de vida. Amén, buscando. Que Dios bendiga a nuestra hermana Miriam, Miriam Bustamante. Bendiciones, hermana Miriam, ¿cómo está usted? Amén, que Dios bendiga también a nuestro hermano Gregorio, que Dios también les fortalezca también grandemente. Amén, en el Señor. Amén. Dios también les cuide, les guarde en esta tarde y que Dios también, hermano, les bendiga. ¿Se puede contar un testimonio muy cortito? El día sábado estábamos en el culto y no sabe usted que no se corta la luz, pero sabe, igual nomás hicimos el culto oscura a la antigua cuando colocábamos velas. ¿Se acuerdan los que son más longevos? Los que iban a la iglesia y antiguamente no sabía luz. Y se colocaba una vela y hacíamos culto. Así que igual hicimos culto, igual lo sacamos adelante con la ayuda del Señor, porque sin luz, con luz, amén, con lluvia, con viento, con frío, con todo, hay que estar igual, ¿cierto?, en la casa del Señor. Así que Dios también te pueda bendecir en esta tarde, Dios te pueda cuidar, Dios te pueda, amén, dar cada día una fuerza para seguir adelante y que Dios también nos pueda bendecir a nosotros, que también estamos cada día con un corazón tremendamente agradecido de parte de Dios, ¿sabes?, de poder estar aquí en la radio. Creo que no hay cosa más maravillosa, hermano, de poder ser parte, de llegar a tu hogar, llegar a tu casa, y como decía nuestro hermano Ramón, también de que usted se pueda, amén, pueda escuchar testimonios, palabras del de Dios. Yo le doy muchas gracias a nuestra hermana Anita también, no a mi hermana Mami Nena, que también se comunicó ayer. Y sabes que gracias a Dios, el pequeño que está hospitalizado, ese bebé de 8 días, sabes que ya le sacaron las mangueras, le sacaron todo y ya gracias a Dios está respirando solito. Así que, ¿cómo no alegrarlo, hermano querido, si tenemos un Dios tan grande, un Dios tan maravilloso, un Dios que nos escucha, que escucha la palabra, que escucha, amén, nuestra oración, que escucha, amén, nuestro llanto, nuestra pena, que Él ve nuestro esfuerzo, muchas veces nuestro ayuno, amén, que muchas veces ve cuando hay lluvia, cuando hay frío, amén, que Dios también les pueda bendecir, ¿sabes? Fue una semana de mucha bendición y en el nombre de Jesús vamos a creer que también esta semana es el buen Dios va a estar con nosotros. Ya gracias a Dios, ya Dios me respondió, así que Dios también le bendiga. Hola, pastor, estamos bien, gracias a Dios, muchas gracias para usted. No, también gracias a ustedes por estar en la sintonía y que Dios también me las bendiga. Por supuesto, nuestra única afán es poder que a todos les vaya bien, que todos sean bendecidos, que a mis pastores, que a mis hermanos, que les vaya súper bien. ¿Por qué? Porque estamos muy agradecidos de parte de Dios, muy contentos, hermano, porque nos ha guardado de la salud, la vida. Yo ya escuchaba a la hermana Jovita con nuestro hermano Pedro y que Dios bendiga mucho a nuestra hermana Jovita. Amén, yo una adulta mayor, pero aquí estamos, amén, aquí está, aquí en la radio está, vean a mi hermana del jueves, amén, ahí están, te das cuenta, y Dios premia a los que se esfuerzan, amén, a los que les levantan, a los que los buscan, amén, a aquellos que rompen muchas veces, que rompen el hielo, hermanos, sus hogares, que van a buscar, amén, grandemente al Señor. Así que Dios bendiga a cada hermano, a cada hermanita también, amén, que está en la sintonía de Radio Innovación aquí en el 550M de la frecuencia modulada. Así que un saludo también para todos mis hermanos, amén, de ahí del trabajo. Solamente que Dios les bendiga, amén, amén. Recuerde, nunca hay que mirar como uno viste, hay que mirar el corazón, amén, porque a veces hay mucha gente que te juzga o que te mira porque a lo mejor no en tu trabajo, pero aquí el Señor también nos coloca en alto, amén, muy, muy, muy en alto, amén, al Señor nos ha puesto en este lugar. Así que vamos a saludar, amén, a mis hermanos con su petito de vida como corresponde y que Dios también les pueda ayudar grandemente en esta tarde, amén. Voy a dar el número telefónico 4130-6348, si hay alguien que quiere llamar, lo puede hacer, y al que no quiere llamar, no llama nomás. Entonces empezamos con nuestra hermana Mirta. Bendiciones, hermana Mirta, que Dios me la bendiga. Dice así: deleítate a sí mismo en Jehová y Él te concederá los deseos de tu corazón. Amén. Salmo 37:4, dijo el rey David. Para nuestra hermana
Anita, bendiciones, hermana Ari, bendiciones para usted. Dice así, porque de la manera que abundan en nosotros las reflexiones en Cristo, así abundan también por el mismo Cristo nuestra consolación. Segunda de Corintios 1:5. Para nuestra hermana Fresia, muchas gracias, hermana Fresia, que Dios me la bendiga grandemente. Dice, amén, así su mancito de día. Y aquí estoy a la puerta y llamo. Si alguno oye mi voz y abre la puerta, echaré a él. Cenaré con él y él conmigo. Apocalipsis 3:20. Para nuestra hermana, para nuestro hermano Alonso, dice así para usted, siervo. ¿Y cómo queréis que hagan los hombres con nosotros? Así también hacéis vosotros con ellos. Lucas 6:31. Seguimos saludando, por supuesto, a nuestra hermana Teresita. Dice así para usted, su pancito de vida. Porque esta es la voluntad de Dios, que haciendo bien hagáis callar la ignorancia de los hombres insensatos. Primera de Pedro 2:5. Para nuestra hermana Marta Alvarado, que Dios le bendiga, hermana Martita. Dice así para usted, su mancito de vida. En Dios está mi salvación y mi gloria. En Dios está mi roca fuerte y mi refugio. Salmo 62:7. Para nuestra hermana Miriam, que está conectada. Dice así, hermana Miriam, para usted, su pancito de vida. Porque el que se enaltece será humillado y el que se humilla será enaltecido. Mateo 23:12. Para nuestro hermano, amén, su esposo, que Dios le bendiga. Dice así, Jesús le dijo, yo soy el pan de vida. El que viene a mí nunca tendrá hambre, y el que tiene, amén, en mí cree, no tendrá sed jamás. Juan 6:38. Que Dios bendiga. Ahí está nuestro hermano Pedro también conectado. Dios le bendiga, hermano Pedrito Bustamante. Amén. Dice así para nuestra hermana Jovita Cabrera. El Señor es bueno, fortalece en el día de la angustia y conoce a los que en él confían. Nahum 1:7. Seguimos saludando en esta tarde a nuestra hermana Lucía. Dice así. Si te convirtieres, yo te restauraré y delante de mí estarás. Jeremías 15:19, para nuestro hermano Mauricio. Dice así, hermano Mauri, para usted. Aún antes que hubiese día, yo era y no hay quien de mi mano libre. Lo que hago yo, ¿quién lo estorbará? Isaías 43:13. Wow, qué palabra. Para nuestra hermana, para nuestra hermana Juanita de San Pedro de la Paz, que estuvo el día sábado en la iglesia. Así que no depende del que quiere ni del que corre, sino de Dios que tiene misericordia. Wow. Romanos 5:16, carta a los romanos. Para, amén, nuestra hermana Odek Neita. Más el justo por fe vivirá, y se retrociere no agradará a mi alma. Hebreos 10:38, para nuestra hermana Evelyn. Bendición, hermana Evelyn. Porque Jehová no mira lo que mira el hombre, pues el hombre mira lo que está delante de sus ojos, pero Jehová mira el corazón. Primera de Samuel 16:7. Yo creo que mi hermana tiene un gran corazón, que Dios me la bendiga. Y a sus regalones, por supuesto, aquí va el pancito de vida. Llevar mi yugo sobre vosotros y aprender de mí, que soy manso, humilde de corazón, hallaréis descanso para vuestra alma. Mateo 11:25. Amén. Para nuestra hermana Claudia, también de San Pedro. Si confesamos vuestros pecados, Él es fiel y justo para perdonar nuestros pecados y limpiarnos de toda maldad. Primera de Juan 1:9. Amén. ¿Sí? Amén. Me voy a cargar ahora para nuestro hermano Luis Alberto Mon. En aquel día mirará el hombre a su Hacedor y sus ojos contemplarán al Santo de Israel. Isaías 17:7. Oye, qué precioso. Algún día nosotros miraremos, amén, y nuestros ojos contemplarán al Santo de Israel. Amén. Gloria al Señor. Para la familia de nuestro hermano Luis Mon,
hermano John, toda su familia. Jesús le dijo: oh mujer, grande es tu fe, hágase contigo como quieras. Mateo 15, 28. Amén. Para nuestro, amén, para nuestra hermana América Isabel Zapata. Por tanto, de la manera que habéis recibido al Señor Jesucristo, andar en él. Amén. Que Dios bendiga a nuestro hermano Pedrito, que nos dice: pastor, estoy en la casa del hermano Gregorio Macaya. Amén, está complicado de salud. Amén, vamos a estar orando. Vamos a estar bien, hermano Pedro. Amén, que Dios me lo bendiga. Mandamos al tiro un saludo a nuestro hermano Gregory William Macaya. Amén, que está ahí en la casita, ahí en Higuera. Amén. No, medio camino, ahora que me aguardo. Miren lo que le dice el Señor: el Dios de paz aplastará en breve a Satanás bajo vuestros pies. La gracia del Señor Jesucristo sea con vosotros. Romanos 16, 20. Que Dios le bendiga, hermano Gregorio. ¿Sabe? Yo lo estuve llamando y no me pude comunicar con usted, así que Dios me lo bendiga. Anoche tenía una llamada perdida como la 1 de la mañana. Pero no iba a llamar, pero yo, ahora que me dice nuestro hermano Pedro, vamos a estar hablando con usted, hijo. Así que Dios también le bendiga grandemente. Me quedé entonces, amén. Nuestra hermana Cecilia, ahora de San Pedro, junto a su amado esposo, dice así: escudriñad las escrituras, porque a vosotros os parece que en ellas tenéis vida eterna, y ellas son las que dan testimonio de mí. Juan 5:39. Para nuestra... para nuestra hermana Anita Quesada, de acá de Barrio Modelo: si queréis ser perfecto, anda, vende lo que tienes y dáselo a los pobres y tendrás tesoro en el cielo. Ven y sígueme. Mateo 19:21. Para nuestra hermana, amén, que está llamando,

¿Sabes qué? Me llamó una información. Siempre es bueno dar información aquí, ¿eh? Me llamó la hermana Rosetti, América Magdalena. Amén, mire qué lindo nombre tiene nuestra hermana América, Rosetti. Amén, que Dios le bendiga grandemente a mi hermana. Gracias por llamar, por estar en la sintonía también aquí, aquí en la radio, por supuesto. Es una bendición. Que nos escuchen de diferentes partes de acá de la comuna. ¿Me quedé en dónde entonces acá? Para nuestra hermana... déjeme paciencia. Para nuestra hermana Marcia, ahora sí. Dice así: adquiere sabiduría, adquiere inteligencia, no te olvides ni te apartes de las razones de mi boca. Proverbio 4:5. Para nuestra hermana Teresita, señora de Talcahuano. ¿Cómo está, hermana Teresita? Amén, bendiciones. Dios es el que me ciñe de fuerza y quien despeja mi camino. Mire qué palabra, mire. Segunda de Samuel 22:33. Dios es aquel que nos despeja. Perdón. Dios es el que me ciñe de fuerza. A ver, ¿qué noto? Y quien despeja mi camino. Segunda de Samuel 22:23. Para nuestra hermana querida. Para nuestra hermana Irene. Amén. Que Dios le bendiga, hermana Irene. De aquí la saludamos de la radio. Muchas bendiciones. Amén. Para usted y que Dios también, por supuesto, me la bendiga cada día. Dice así para usted. Dice así: no desmayes delante de ellos, porque el Señor tu Dios está en medio de ti, Dios grande y temible. Deuteronomio 7:2. Oigan qué palabra. Amén. Para nuestra hermana Lorena de allá de Coelemu. ¿Cómo está, hermana Lorena? Bendiciones para usted. Porque de él y por él y para él son todas las cosas. Romano 11:36. Oye, la maminena le se lo dio, ¿no? No, aquí está la maminena. Maminena, mire, escúchelo. Pero por la gracia de Dios sos lo que soy. Primera de Corintios 15:10. Esto es para todas. Solamente por la gracia somos lo que somos. Para nuestra hermana Anita de Coelemu, para ella, Paula. Bienaventurado todo aquel que teme al Señor y que anda en sus caminos. ¡Wow! Bendiciones. Salmo 128:1. Para nuestra hermana. Para nuestra hermana María de Arriba de los Lobos. Un varón de vosotros perseguirá a mil, porque el Señor vuestro Dios es quien pelea por vosotros, como Él os dijo. Josué 23:10. Para nuestro hermano Juan Bautista de acá de Barrio Norte. Seguidle para con todo, la santidad sin la cual nadie verá al Señor. Amén. Hebreos 12:14. Quiero saludar también a nuestra hermana Dominga, que Dios también me la cuide, me la bendiga. Amén. Ayer me encontré con ella, venía del trabajo. Amén, que Dios me la bendiga. El Dios de esperanza os llena de todo gozo y paz en el creer, para que abundáis en esperanza por el poder del Espíritu Santo. Romano 15:13. Para nuestro hermano Ramón Andrés. Amén. Aquí está mi hermano Ramón. Y le dijo: ¿por qué tenéis hombres de poca fe? Entonces, levantándose, respondió a los vientos y al mar y se hizo gran bonanza. Mateo 8:26. Y para nuestra hermana Barbarita. Bendición, hermana Barbarita. Más la senda de los justos es como la luz de la aurora, que va en aumento hasta que el día sea perfecto. Proverbio 4:8. Mire, escúchalo bien, mira. Más la senda de los justos, yo sé que ella es una persona justa, es como la luz de la aurora, que va en aumento hasta que el día sea perfecto. Proverbios 4:18. Oiga, ayer, hoy día ha hecho harto frío, ¿eh? Bastante. ¿Ha tenido frío, hermano Juanito? Sí, tiene que abrigarse, hijo. Amén, un gorrito, amén, un buen paletón, como decía nuestro amorito. Increíble, bastante frío, pero ¿sabes? Hay que darle gracias a Dios por todo, por el frío, por la lluvia. Ahora dicen que viene lluvia, ojalá que el viernes no me toque otra vez, pero viene lluvia, viene, amén, fin de semana lluvioso, pero también, bueno, estamos en invierno, vamos a llegar a invierno, hermano, helado. Solamente hay que saber darle gracias a Dios, por lo bueno, por lo menos. Hay que ser como Job, ¿ah?
Amén. Hay que darle gracias siempre al Señor. Yo siempre doy gracias al Señor. Amén. Por todo lo que Él nos da. Amén. Por los milagros, hermano, ese pequeño. Yo, ¿sabes? Te cuento esto, pero ya, ese pequeño estaba listo. Amén. Como estaba listo para partir. ¿Y sabes que los niños se van al tiro al reino de Dios porque no tienen pecado? Pero, ¿sabes? Dios dijo que no. Amén. Y aquí hubo un grupo de hermanos orando, clamando, hermano querido, ayunando por ese pequeñito. Sabemos que el ayuno es más por fortaleza, pero todo lo que se puede hacer para el Señor es una bendición. Así que, luego vamos a mirar la palabra del Señor. Si hay alguien que quiere llamarme, por supuesto lo puedo hacer aquí al 4130-6348. Si quieren conversar, conversamos un ratito. Amén. Y luego vamos con la palabra del Señor. Que Dios te bendiga. Vamos con una alabanza bonita que tiene. Amén. ¿Quiero volver el tiempo atrás? No, la que sea más bonito. Todo sea para la gloria de Dios.

0: Gloria al Señor. Amén. Si hay alguien más que quiere estar ahí en la sintonía y quiere llamar, me quedan unos minutitos porque luego vamos a ir, amén, a la palabra del Señor. Así que, amén, qué linda alabanza. Amén. Está de fondo. Amén. Son como esa alabanza antigua. Amén. Donde alabábamos al Señor. ¿Se acuerda usted o no? Amén. Los que somos un poquito más viejitos sabemos cómo era antiguamente el avivamiento que estaba. ¿Vamos al aire? Aló, buenas tardes.
1: Buenas tardes, pastor.
0: Hola, mamita, ¿cómo está? ¿Y el bebé?
1: Está muy bien el bebé.
0: Amén.
1: Sí. Le doy, pastor, le doy gracias a Dios por la vida y la salud.
0: Amén.
1: Le doy gracias, Señor, porque Dios hasta ahora ha estado con la más viviendo, mi Señor. Le doy gracias, mi Señor, porque es bueno. Le doy gracias, Señor, por la prueba, por la enfermedad. Le doy gracias, pastor, siento una alegría tan grande estar esta tarde. Y yo no quiero quedarme así, que sentir decir lo que yo siento en mi corazón. Porque Dios está conmigo y Dios está con todos los que sirven al Señor. ¿Sabes, pastor? Me siento muy feliz, muy contenta. Esta tarde me gustaría, pastor, que lo que yo siento, que lo sintiera usted, pastor, o que lo sienta alguien que está escuchando. Mucho mejor tan triste, angustiado.
0: Amén.
1: Pero hay un Dios grande, un Dios poderoso. Tengo que aferrarlo a Él. Y Él es el que soluciona los problemas, el que sana, el que todo lo puede. Amén. Pastor, me siento muy feliz, me siento contenta. No sé qué me está pasando, pero tengo algo especial, siento por mi Señor. Gracias, pastor, por escucharme, recibirme esta llamada, porque yo no puedo quedarme así con lo que te siento algo especial, pastor.
0: Gracias,
1: ojalá que alguien que esté escuchando escuche lo que estoy hablando. Yo no hablo porque quiero hablar, Dios me está haciendo hablar, que hable, porque uno puede estar callada, hablar lo que uno siente. Si algo lindo, poderoso, nuestro Señor, solamente hay que pedirle con fe. Señor, sáname, Señor, sin sus problemas. Dios soluciona todos los problemas, hermano, pastor.
0: Amén.
1: Y muchos nosotros somos, no sé, somos perezosos, no sé. Pero Dios es grande, Él es nuestro médico, nuestro doctor, nuestro abogado, nuestro esposo. Él dijo que Él es mi esposo, yo lo creo. Pide con fe a nuestro Señor. Porque yo hablo que el pastor dice, él predica la palabra. A lo mejor no, a lo mejor mi hermano lo escucha y dirán, oye, el pastor habla puras cosas. Lo que habla es bueno. Y el pastor ese también está enfermo, Dios lo sanó, de cáncer. ¿Por qué Dios no puede sanar a los que están enfermos? Lo falla la fe, mi hermano, pastor, la fe. Así que tenga esa fe, pide con fe, para que Dios haga la obra. Pastor, muchas gracias por escucharme. Recibirme esta llamada, porque yo no podía, como decir, gracias, mi pastor, muchas bendiciones.
0: Me alegro mucho, mami nena. Bueno, yo la conozco hace muchos años y sé lo que ha pasado, su proceso y todo, y escucharla me da mucho gozo. Amén. Así que Dios me la bendiga y la espero aquí en la radio cuando usted quiera venir, ¿no?
1: Sí, ya cuando termine el pastor de la voz del alta. Voy con la tía de la guagua, para que ella confirme cómo está la guagua, para que diga a la gente que Dios tiene un Dios grande, un Dios poderoso, que es el que sana, ¿cierto? Nosotros no estamos hablando de un Dios chiquitito, un Dios grande que
0: Dios grandote.
1: El mundo que le pide. El grandote, todo lo puede. A donde uno esté muriendo, ya Dios le da su provida y ya lo sana. Solamente que le esté. Sí. Ya, mi pastor, muchas gracias.
0: Bendiciones, más mineras, saludos a su regalón.
1: Ya fue su nombre.
0: Ya, chao. Cuídese. Chao. Que Dios bendiga a nuestra más minera. Oiga, el apóstol Pablo dijo que bendita locura. Cuando Dios, hermano, quiere hacer algo, lo hace. Pero vamos a ir a la palabra del Señor. Amén. Esta hora de la tarde. La palabra se va a encontrar en Mateo 6:33, una palabra conocida, pero la leemos en el nombre del Padre, Hijo y Espíritu Santo. Mira, para que te vaya bien, a todo. Busca primeramente el reino de Dios y su justicia, más todas las cosas amén, serán añadidas. Padre, en esta tarde, Señor, tu palabra ha sido leída, Señor. Dame tu sabiduría para llegar este mensaje. En el nombre del Padre, del Hijo, del Espíritu Santo. Amén y amén. Oiga, creo que nosotros necesitamos en la vida muchas veces esforzarnos en cosas mundanas, sino que nuestra meta máxima, lo digo yo como pastor, es primeramente buscar el reino de Dios. Yo sé que buscando el reino de Dios, hermano querido, todas las cosas vendrán añadidas. Todas las cosas. Sanidad, liberación, restauración, el área sentimental, el área económica. Y como decía nuestra hermana María Elena, yo creo que Dios nos ha llamado para ser felices, para estar contentos, estar agradecido de Dios nada más. Amén, porque sabemos los hijos de Dios que nosotros, buscando primeramente el reino de Dios, vamos a tener todo a nuestro favor, todo, hermano querido. Y yo lo sé, porque Dios, hermano, muchas veces nos hace sentir esta bendición. Un avivamiento tremendo, hermano, Dios está haciendo. Y lo mejor de todo es que hemos buscado primero a Dios, su reino, su justicia, hermano. Que se haga su voluntad, siempre hemos dicho. Amén. Yo siempre lo digo, lo voy a decir. Esta radio o este programa radial va a estar aquí hasta cuando Dios nos dé los medios. Amén. Hasta cuando Dios toque, amén, los corazones, los hermanos, y podamos seguir trabajando. Pero aquí no se va a pedir dinero, hermano, porque creemos que buscando primeramente el reino de Dios, Dios colocará lo que habrá que pagar, pues. ¿Te das cuenta? Por eso yo tengo una convicción muy segura que tenemos un Dios vivo, amén, que hace milagros, que restaura, que bendice. Pero, como dice la palabra, primero busquemos el reino de Dios, pues. ¿Y cómo lo buscamos? A través de su palabra, a través de congregarnos, a través, amén, de nuestra oración, ¿cierto? Que es tan importante. ¿Por qué? Porque podemos muchas veces queremos ser bendecidos, ¿cierto? Yo te digo sinceramente, gracias a Dios, hemos sido muy bendecidos en este tiempo, hermano, donde no nos ha importado la lluvia, el frío, donde no nos ha importado, amén, de que el viento o muchas excusas. Pues yo te invito en esta tarde, busca el reino y nada más. Amén, busca primero a Dios, deja primero a Dios por sobre todas las cosas y va a ver cómo Dios te va a ayudar, te va a bendecir, te va a levantar. El Señor está sanando, hermano. Yo hemos tenido tremendos testimonios donde el Señor, y no nos vamos a hacer tampoco público porque creo que no corresponde muchas veces que lo que hace mi mano derecha lo sepa mi mano izquierda. Amén, pero sí sé de algo, hermano, y te lo digo esto, como hablaba nuestro hermano Ramón antes. Primero busquemos el reino y testifiquemos lo que Dios está haciendo con nuestras vidas. Así que Dios te bendiga y espero que esta palabra haya sido una palabra de mucha bendición para ustedes, hermanos. Busquemos el reino. Amén. Busquemos a Dios. Busquemos su justicia. Amén. Muchas veces queremos que nosotros queremos hacer justicia. Pero la justicia no viene a nosotros. Viene del Señor. Así que te invito cada día, hermano, que podamos buscar este reino que es tan maravilloso. Que buscar a Dios, hermano, es lo mejor. Que Dios te pueda bendecir en todas las áreas. Amén. Que seas constante, que seas perseverante. Amén. Que pueda, como el gozo que tenía nuestra hermana María Elena. ¿Ve o no? Es algo particular, es algo, amén. Es una conversación tú con el Señor. Y va a ver cómo Dios va a bendecir a los tuyos, a tu familia, amén, cómo Dios va a bendecir, amén, tu vida en todas las áreas. Por eso, hermano querido, nunca es tarde para buscar primero el reino de Dios. No podemos saber la Biblia de tapa a tapa. Yo, gracias a Dios, estudié en institutos bíblicos, he estudiado en algunas partes, amén. Pero eso no me hace salvo. Lo que me hace salvo es buscar primero el reino de Dios. Por eso que tantos hermanos hoy día, yo puedo ver el milagro de nuestra hermana Martita también. Una adulta mayor, el milagro de nuestra hermana Jovita Cabrera. Amén. ¿Cómo Dios ha bendecido este mismo pequeño? Amén. Personas que me llaman, el pastor. No lo queremos hacer público, ¿sabes por qué? Porque la grandeza y la honra es para el Señor. Amén. Por eso te digo en esta hora, hermano querido, Busquemos el reino de Dios y lo demás vendrá añadido. Que Dios te cuide, que Dios te bendiga. Amén. Así que ahora te invito a que vayas a buscar tu palabra de Dios, que vayas a abrir tu Biblia y escudriña la palabra del Señor. Y si no entiendes, pídele al Señor que te dé, al Espíritu Santo, que te dé esa sabiduría para poder entender la palabra del Señor. Que Dios te bendiga. Amén y amén.

Padre, en esta hora, Señor, vamos delante de tu presencia, Padre amado, para orar, para clamar en esta hora, Señor, por esta lista de peticiones, Señor. Queremos presentar en tu nombre a nuestro hermano Gregorio William Macaya, Señor amado. Sea usted bendiciendo a tu hijo en esta tarde, Padre amado. Llévate en esta hora, Padre. Amén, Señor. Señor, ayúdalo, Padre. Dale fuerza, dale fortaleza en esta tarde, Padre. Señor, y en tu nombre, Señor, atamos todo lo que no es tuyo, Señor amado. Señor, bendígalo, guárdalo, cúbralo y protéjanos en esta hora, Padre. En el nombre de Cristo, Padre. Oramos, seguimos orando por este pequeño Manuel, Padre. Señor, usted ya, Señor, amén, ya sacó todo. Señor, los cables, Señor. Y usted ahora, Señor, ya lo tiene sano, Padre. Señor, siga bendiciendo a su familia, siga orando por este pequeño, Padre. Oramos por nuestra hermana María Elena, Señor, por ese gozo, esa alegría, Señor amado. Oramos por cada hermano en esta hora, Señor, que está en situación de calle, Padre. Dale fuerza, dale fortaleza, Señor. Oramos por los hospitales, las clínicas, Señor. Oramos en esta hora, Señor, por la viuda, por el huérfano, por el drogadicto, por el alcohólico, Padre. Señor, yo quiero orar por nuestra hermana Mirta, Padre. Ayúdala cada día, Señor, que ella no se suelte de tu mano. Por nuestra hermana Anita, Padre, nuestra hermana Fresia, su esposo. Dale fuerza también cada día. Señor, bendiga a nuestra hermana Teresita, a nuestra hermana Alicia, Padre. A nuestra hermana Martita, Señor, sígala bendiciendo. A mi hermana Jovita Cabrera. A mi hermano Pedro, Señor. A mi hermana Miriam, que estaba conectada. Bendiga en esta hora a nuestra hermana Deb, mi hermana Juanita, Padre, a nuestra hermana Evelyn, sus hijos, a nuestra hermana Claudia, Señor, a nuestra hermana médica, Señor, dale fuerza cada día, Señor. Señor, bendiga en esta hora a nuestra hermana Cecilia, a su esposo, a su tío, Señor bendito, guárdalo también en esta hora. A nuestra hermana Irene, a su compañero, Señor, sea usted con ellos, Señor. A nuestra hermana, Señor Marcia, a nuestra hermana Teresita de allá de Talcahuano, Padre. A nuestra hermana María Castro, Señor, sea usted con ella, levantando, bendiciéndola, Señor. Quiero también orar por nuestro hermano Pedro, de allá de Michaigua, Señor, bendígalo grandemente. A nuestra hermana Lorena, a nuestra hermana Anita, Padre. A nuestro hermano Juan Bautista, Padre. Señor, quiero en esta hora presentar a aquellos que están en la UCI, en la UTI, Padre amado, del Hospital Regional, el Hospital Higueras, Padre, aquí en la octava región, allá en Lota, Padre. Señor, los que van a ser operados, los que están entrando para venir en esta hora, Dios mío, que no sean las manos de los médicos, sino que sean las suyas, las blancas, las cristalinas, Padre. Quiero clamar también esta tarde, Señor, aquel Señor que no tiene trabajo. Señor, si esa persona se acercara a usted, Padre, usted le abre las puertas de trabajo, Señor. Señor, aquel que hoy día está enfermo, Señor, que no clama, Señor, ayúdale a clamar, Padre, a pedir, Padre, por su hijo, por su matrimonio, Dios mío. Señor, clamamos en esta tarde también, Señor, por el desamparado, Señor. Señor, por aquel a lo mejor que no tiene que comer, Padre. Señor, fortalece al adulto mayor también en esta hora, Padre. ¿Cuántos adultos mayores en esta tarde son olvidados, Padre? Ayúdales, Padre, donde ellos no puedan, Señor, a los niños. Oramos, Señor, por aquellos jóvenes, Señor. Bendíceles también, Padre, a nuestra juventud, Señor, a nuestra autoridad. Bendiga a nuestro presidente cada día, Señor. Y dale fuerzas también a él, Padre. Dale sabiduría para dirigir este país, Señor. Señor, en tu nombre, en esta hora, bendiga a nuestro hermano Ramón Andrés, Señor. Con nuestra hermana Barbarita, dale fuerza también a ellos, Señor, para que ellos puedan continuar predicando tu palabra, Señor. Y aquel evangelista, Señor, aquel profeta, instrumento en tus manos, dale claridad, Señor amado, para que puedan predicar tu palabra. Señor, en el nombre del Padre, del Hijo y del Espíritu Santo oramos. Amén y amén.

Me falta un pasito de vida, amén, para nuestro hermano Pedro de allá de San Pedro. Hermano Pedro, amén, la mente frágil, pero el corazón siempre está dispuesto. Así que mire lo que le dice el Señor. Deleítate a sí mismo en Jehová y Él te concederá las peticiones de tu corazón. Amén. Salmo 37:4 para usted. Lo repito. Amén. Deleítate a sí mismo en Jehová y Él te concederá las peticiones de tu corazón. Así que, amén, que Dios bendiga grandemente ahí en San Pedro, amén, a nuestro hermano querido. Ahí está su pasito de vida. Y, amén, si es la voluntad, yo he dejado de dar algunos pasitos de vida, hermano querido, porque no he tenido contacto con los hermanos, amén, también para darle su pasito de vida. Yo no tengo ningún problema con dárselo, amén, pero también muchas veces me gustaría que se comunicaran, que me llamaran, que me dijeran, pastor, sabe que estamos, que no me ha sido vida, estamos en la sintonía. Sí, amén, que esto es totalmente voluntario, pero también a nosotros también nos orgullece en el Señor grandemente saber que también usted está ahí, amén, para orar, para apoyar. Hermano, yo siempre he dicho esto, mi mejor ofrenda para mí es su oración. Amén, que usted esté orando, no solamente por el programa del día lunes, del día martes, el día jueves, el día viernes, sino que también estén orando por nosotros. Amén. Porque siempre, bueno, hay lucha, hay proceso. Pero ¿sabes qué? Para no ser taladoso, siempre, ¿cierto? El Señor nos ha dado la victoria por parte del mismo Señor Jesucristo. Por eso te digo en esta hora. Pero ¿sabes qué? A mí también, yo soy un poquito más de pie, me gustaría saber cómo está, amén, para seguir orando, para seguir clamando, y para seguir también intercediendo, para que Dios también les pueda, hermano. Mi único anhelo, y yo sé que también el anhelo del hermano Pedro, así como de mi hermana Dorca, es que a usted también le vaya bien, amén. Porque si a nosotros nos va bien, amén, con el Señor, yo creo que también a usted, hermano querido, le vaya muy bien. Así que, amén, Dios me los bendiga, yo me los guarde. Mañana tenemos culto en calle Júpiter 1773 a las 7 de la tarde. Tenemos un culto de bendición, así como el día domingo también a las 4, a las 4 de la tarde nos congregamos ahí en San Pedro. Así que las más ricas bendiciones para mi hermano, si es la voluntad del Señor. El día jueves estará mi hermana Dorca, el día viernes, quien habla, estaremos también aquí en la radio llevando también una palabra y también una sonrisa para usted en el nombre de nuestro amado Señor Jesucristo. Que Dios les bendiga. Gracias, hermano Juanito. Nos estaremos viendo, si Dios quiere, el día viernes, si es la voluntad del Señor. Que Dios te bendiga, muchas bendiciones, y solamente decirle, Jehová es mi pastor y nada me faltará. Que Dios les bendiga. Amén y amén.

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0: Que el Señor les bendiga, queridos hermanos. Les saluda a su ministerio Por Gracia Soy Salvo, dirigido por nuestro pastor Claudio Tapia Melgarejo, un siervo que Dios ha puesto, cierto, al frente de nuestro ministerio y que tiene el respaldo de Dios, cierto. Le damos gracias, cierto, a nuestro Padre Celestial por un día más de vida que nos regala, cierto, y poder estar junto a ustedes, que ustedes se conecten, cierto, con nosotros.
1: Amén.
0: Porque si el Señor lo permite es porque tiene un propósito para usted, para su vida, querido hermano. Así que contenta de poder saludarle y poder entrar en su casa, en su hogar, y poder compartir con ustedes palabra de Dios, ese alimento espiritual que necesitamos cada día, queridos hermanos, y escuchar alabanza para nuestro Padre Celestial. Amén. Así que y agradecer, cierto, a nuestro Dios por las pruebas, por las bendiciones, por todo tenemos que dar gracias al Señor, querido hermano, porque Él permite, cierto, que nosotros podamos buscarle. Él nos permite y nos da la oportunidad de salvación y vida eterna a través de su Hijo amado Jesucristo, cierto, sí. Porque todo lo hace el Señor con un propósito, amén. Así que le damos gracias a nuestro Padre por estar nuevamente un martes más junto a ustedes, porque no sabemos cuándo Él viene. Él está a las puertas. El Señor, Dios está a punto de tocar trompeta para que el Señor Jesús venga, ¿cierto? Sí, sí. Por su iglesia, una iglesia preparada, una iglesia con vestiduras blancas, sin manchas y sin arrugas, querido hermano. Nosotros a veces pensamos que ya no viene. No, querido hermano, no lo tome por tardanza, porque Él en este tiempo está más cerca que nunca de venir por nosotros. Por eso le instamos a que usted se prepare. ¿Cómo se puede preparar? Leyendo las Escrituras, llenando nuestras vasijas de aceite, como esas vírgenes prudentes, querido hermano, que tenían aceite guardado y sus lámparas llenas de aceite para que no se apaguen. Que no se apague su lámpara, querido hermano. Busque a Dios mientras pueda ser hallado. Vamos a ir a la oración, mi hermana. Amén. Maciel, que Dios la bendiga.
1: Que el Señor bendiga a todo el pueblo del Señor que en esta hora se está conectando. Saludar a nuestro pastor Claudio Tapia, Melgarejo, a nuestra hermana Sonia, cierto, en este día. Y a todos los que están escuchando a través de la radio 550 AM, vamos a pasar una oración. Padre nuestro que está en los cielos, santificado sea su nombre. Amén. En esta hora, Señor, vamos a su bendita presencia, Padre. En esta hora, Señor, Padre amado, clamamos a usted, Señor, que usted nos lave con la sangre de Cristo, de mollera planta. Amén. De nuestros, sí, pies, Señor. Padre, porque necesitamos, Señor, Padre amado, que usted nos lave, porque venimos, Señor, del mundo, Padre, pero usted es el poderoso para lavarnos, Señor, con su sangre poderosa en este día, Padre, porque usted nos usará conforme a su voluntad, pondrá la palabra en nuestros labios, Señor, Padre.

0: Padre, del Hijo, de su Santo Espíritu. Amén y amén.
1: Gloria a Dios, gloria a Dios, gloria a Dios para siempre.
2: Bien, vamos a ir a la primera alabanza. Que Dios le bendiga a mi hermano Juanito.
0: Amén.

0: Bien, querida hermana, después de esta alabanza, ¿cierto? Sí, que esperando que llegue como un perfume agradable al trono de Dios, ¿cierto? Porque las alabanzas son importantes también, querido hermano. Y decirles que, bueno, la desobediencia, querido hermano, con la desobediencia entró el pecado a la vida humana, querido hermano. El pecado nos separa de Dios, como está escrito en Isaías 59:2. Pero, querido hermano, y ese pecado trajo consecuencias terribles a la humanidad, pero tristeza, conflictos, peleas, odio, envidia. Pero mire, el Señor nos da una oportunidad,
1: amén,
0: ¿cierto? A través de su Hijo amado Jesús, para que nosotros tengamos, ¿cierto?, vida eterna. Porque es eterna, no es por un rato, es vida eterna. Así que agradecemos al Señor, a nuestro Padre amado, por el gran sacrificio que hizo su Hijo, ¿cierto?, para venir, ¿cierto?, a esta tierra, para vivir ese calvario, esa cruz, por cada uno de nosotros, sin hacer acepción de persona, amén, querido hermano, por todos.
1: Sí,
0: ahora depende de cada uno de nosotros si queremos alcanzar esa salvación y vida eterna. Así que tenemos que correr esta carrera y llegar a la meta. No importa que usted no llegue primero, querido hermano, no. Lo importante es que llegue, porque como le decía, es eterna para siempre. Así que Dios les bendiga. Vamos a ir al salmito, mi hermana, amén, Maciel.
1: Que el Señor le bendiga a mi hermano grandemente. El salmo va a estar en el Salmo 100, para que ustedes puedan estar buscándolo en sus hogares. Salmo 100 lleva por título Exhortación a la gratitud. Le vamos a dar lectura en el nombre del Padre, del Hijo y de su Santo Espíritu. Cantad alegres a Dios, habitante de toda la tierra. Servid a Jehová con alegría, venid ante su presencia con regocijo. Reconoced que Jehová es Dios, Él nos hizo y no nosotros a nosotros mismos. Pueblo suyo somos y ovejas de su prado. Entrar por sus puertas con acción de gracia, por sus atrios con alabanza. Alabadle, bendecid su nombre, porque Jehová es bueno para siempre en su misericordia y su verdad por todas las generaciones. Amén. Gloria a Dios, gloria a Dios, gloria a Dios para siempre. Hermoso salmo, mi hermano, de gratitud para nuestro Señor. Dios me ha dado este hermoso salmo. Usted pueda leerlo en su hogar. Yo no le voy a dar ninguna exhortación, solo leerlo, mi hermano. Un maravilloso salmo. Dice que debemos cantarle a nuestro Dios, servirle a Él con alegría.
0: Amén.
1: Y reconocer que Él es nuestro Dios, que Él es Jehová. Jehová de los ejércitos, que Él está vivo y que Él está con nosotros. Dice, alabadle, bendecir su nombre. Debemos bendecir el nombre de Jehová. Para eso estamos hoy, para enaltecer el nombre de Jehová. A eso hemos venido hoy día, no para enaltecernos nosotros, sino para enaltecer el nombre de nuestro Señor Jesucristo, del Dios grande y poderoso que está en los cielos. A Él debemos exaltarle. No debemos ser nosotros, cierto, vanidosos, sino que debemos, cierto, exaltarle a este Dios maravilloso que cambió mi vida, cambió su vida, mi hermano. Darle gracias a Él y ser siempre agradecido con nuestro Señor, mi hermano. Porque Él es grande, Él es bueno. Y para siempre es su misericordia y su verdad por todas las generaciones. Hermoso salmo, mi hermano. Que Dios les bendiga en este día grandemente. También dejarle una cordial invitación, ¿cierto? Si usted no tiene una casa de oración donde congregarse, o si usted está alejado, ¿cierto? Se alejó por algún motivo de su casa de oración. Déjeme decirle, alma que escucha, que en esta hora el Señor habla su vida. Si usted está viendo este programa o no está escuchando, ¿cierto? No es casualidad, sino que Dios ha querido que usted escuche en este día palabra de vida eterna. Él quiere que en este día usted se vuelva, ¿cierto?, a sus pies. Él quiere que se vuelva a sus caminos, mi hermano, mi hermana. A lo mejor está en el hospital, en una cárcel, no sé en qué lugar usted está. A lo mejor en esta hora usted está pasando pruebas muy difíciles, mi hermano, pero confía en el Señor, porque Él nos saca del proceso en su tiempo, mi hermano. Pídale al Señor fortaleza cada día, mi hermano. Si usted a lo mejor ha dejado de congregarse, no mire de que lo van a juzgar, no mire al hombre ni a la mujer, sino mire al blanco perfecto. Vuélvase al Señor, mi hermano. Amén. Vaya allí, no importa cómo vaya usted, a lo mejor es sucia, porque venimos sucios del mundo, mi hermano, pero el Señor nos limpia con la sangre de Cristo. Debemos ser agradecidos que Él nos dio la vida hoy día, mi hermano. Sí, sí. Hoy día el Señor ha permitido que usted esté viendo este programa. Le vamos a dejar la invitación, ¿cierto? Nuestra casa de oración es nuestra gran casa de oración, porque es una casa bendecida. Gracias a nuestro siervo, porque el Señor hace, el siervo hace su voluntad. Porque Él ha pagado un precio, mi hermano. Grandemente tenemos un set de televisión también en nuestra congregación, donde se graba los días sábados. Amén. Tenemos escuela dominical, grupo de jóvenes, grupo de Dorca, mi hermano. Es una congregación formada, mi hermano. Se habla la verdad. La congregación queda ubicada en calle 2, casa 33, comunidad Manuel Rodríguez, barrio Norte, Concepción. Allí está nuestra casa de oración. Si usted quiere, cierto, llegar a escuchar palabras de vida eterna, si usted quiere ir y humillarse a los pies del Señor, también tenemos cadena de oración los días jueves, mi hermano. Que el Señor bendiga grandemente. Los días de culto son los martes, Dorca, de 3 a 5. Después viene el grupo de varones que viene en la tarde a orar en esta hora. Tienen que estar allí los hermanos, ¿cierto? Con el siervo, orando, ¿cierto? Aprendiendo de la palabra. Ellos se juntan los días martes, en esta hora están allí en la iglesia, ¿cierto? Orando, que el Señor les guarde en este día, mi hermano. Los días miércoles a las 8 de la tarde, ¿cierto? Tenemos el gran culto de adoración a nuestro Señor Jesucristo. El día jueves de 9 a 10 y de 10 a 11 tenemos cadena de oración. Si usted quiere ir y humillarse ante el Señor, contarle sus problemas, mi hermano. El Señor tiene las puertas abiertas de nuestra casa de oración el día jueves. El día viernes es a las 8 de la tarde. También tenemos gran culto de adoración a nuestro Señor. Hermosos son los cultos, mi hermano. La presencia del Señor está en nuestra casa de oración. Es hermoso sentir la presencia de nuestro Señor, mi hermano. El día sábado el grupo de jóvenes, ¿cierto? A las 4:30 de la tarde, y después se graba el set de televisión, ¿cierto? En nuestra iglesia. Y el día domingo tenemos también escuela dominical a las 10 de la mañana, y después viene el gran culto de adoración a nuestro Señor, que a las 5 de la tarde, mi hermano, se llena. Si usted puede llegar antes, llegue y busque al Señor, porque el Señor quiere que usted le busque, mi hermano. Amén, sí. También estamos saliendo al aire a través de la radio 550 AM Innovación. Desde el domingo pasado se están saliendo al aire cuando el pastor da la palabra los días domingos. Así de bendecida es nuestra congregación, pero eso es porque nuestro siervo ha pagado un precio, porque él, cierto, se esfuerza. Y nosotros también como pueblo debemos esforzarnos, mi hermano, cada día. Que Dios les bendiga grandemente en este día, y les dejo cordialmente invitados a nuestra casa de oración. Por gracia soy salvo. Amén.
0: Amén. Bien, mis hermanos, vamos a ir a otro pequeño alabanza para después ir a la palabra. Sí, mi hermano Juanito, que Dios le bendiga.

0: Que el Señor le bendiga, mi hermano. Hemos retornado, ¿cierto?, nuevamente a este programa, a este culto, ¿cierto?, de adoración a nuestro Señor. Vamos a pasar a la palabra. En esta hora le toca a mi hermana, le toca esa gran bendición. En este día vamos a orar por su vida.
1: Amén.
0: Padre nuestro que estás en los cielos, santificado sea su nombre. En esta hora, Señor, vamos a su bendita presencia, Padre. Confiamos, Señor, que usted, Padre amado, respalda a su hija, Señor, en este día, que usted pondrá palabra en sus labios, que usted, mi Señor, en esta hora, Padre, la lava con la sangre de Cristo, Padre, en este día, porque usted la usará, Señor, para hablar a sus hijos, a su pueblo, Señor, Padre amado, en esta hora. Usted, mi Señor, Padre amado, entrará a los corazones a través de su palabra, Señor. Ayúdela, Señor, Padre amado, ayúdela, dele fuerza, Señor, póngala la sabiduría, Señor, en ella, Padre amado, y las palabras sabias para hablar a su pueblo en esta hora, Papito amado de la gloria. Sea usted, mi Señor, en esta hora, Padre amado, reprendiendo todo espíritu ajeno a su presencia en su vida, Padre. Lave, limpie, descontamine estos micrófonos, Señor, Padre amado de la gloria, para que ella, Señor, Padre amado, dé una exhortación a su palabra, Papito amado de la gloria, porque bendita es su palabra, Papito amado. Le damos la gracia en esta hora y confiamos que usted la respalda en el nombre del Padre, del Hijo, de su Santo Espíritu. Amén y amén. Gloria a Dios, gloria a Dios, gloria a Dios para siempre.
1: Amén. Bien, vamos a ir a la palabra de Dios, ¿cierto? Amén. Ese alimento espiritual que necesitamos cada día.
0: Así es, Señor.
1: Y vamos a ir a Deuteronomio. Deuteronomio capítulo 1. Y le vamos a dar lectura a un versículo, el número 8. Deuteronomio 1:8. Y le vamos a la lectura en nombre del Padre, Hijo y Espíritu Santo. Y su palabra dice así: Mirad, yo os he entregado la tierra. Entrad y poseed la tierra que Jehová juró a vuestros padres, Abraham, Isaac y Jacob, que les daría a ellos y a su descendencia después de ellos. Amén. Le vamos a dar nuevamente lectura. Dice: Mirad, yo os he entregado la tierra. Entrad y poseed la tierra que Jehová juró a vuestros padres, Abraham, Isaac y Jacob, que les daría a ellos y a su descendencia después de ellos. Amén. Y nosotros somos su descendencia después de ellos, ¿cierto? Dice, cuando Dios sacó a Israel de Egipto, de la forma que Él lo sacó, fue sobrenatural, querido hermano. Lo hizo con su poder. Ellos eran esclavos en ese lugar. No tenían riqueza, no tenían posesión. ¿Qué puede tener, querido hermano, un esclavo? Humillación, azotes y un verdugo todo el día. Injusticia. Y Dios le hace una promesa de llevarlos a la tierra de Canaán. Y Canaán, en Canaán Dios le promete abundancia, les promete libertad, les promete protección, les promete leche y miel, querido hermano. Se los promete cuando estaban en Egipto. Y los saca y vienen al desierto. Pero el plan original de Dios no es el desierto. El plan original de Dios es Canaán. La bendición de Dios estaba allá. Y el que Dios les hubiese cuidado en el camino fue algo divino. Pero el plan perfecto de Dios es Canaán para ellos. El desierto es necesario, pues, querido hermano, muchas veces, porque la ruta por donde iban a ir hacia Canaán tenía que ser por el desierto. Había una ruta más directa, pero les hubiera tocado pelear. Pero como ellos fueron esclavos, no sabían y no conocían qué era una guerra. La única alternativa era el desierto. Tardarían aproximadamente 3 meses en llegar a Canaán. Ahí estaba el sueño de Dios para ellos. Dios en su poder hubiese podido trasladarlos como movió a Elías o como movió a Felipe. Está en el libro de los Hechos y los hubiera trasladado de una vez a la tierra de Canaán. ¿Pero qué hubiera pasado en Canaán? Hubieran tenido los ídolos de Egipto, las costumbres de los egipcios, y como estuvieron 400, 30 años en Egipto, seguramente algunos se hubieran vuelto capataces, otros fácilmente se hubieran vuelto esclavos, porque esa era su mentalidad. Imagínense 430 años en la esclavitud, porque no conocían otra cosa más que eso. Y Dios los llevó al desierto para cambiarles la mente y el corazón. A eso los llevó al desierto. En el desierto les mostró que Él era su Dios. Ahí sin ningún verdugo encima, sin ninguna autoridad opresora, pero una nación bajo Dios. Y Dios les muda el corazón para que tengan sueños. Dios quiere darnos sueños, querido hermano. Si a una mujer Dios le dice, yo te voy a dar un esposo y te voy a dar familia más que al resto de los tuyos. Empiece a soñar, pues, querido hermano. ¿Cómo será su príncipe azul? ¿Cómo serán sus hijos? Comience a soñar. Una nación que se mueve en el lenguaje del Espíritu Santo, ustedes son un pueblo apartado, por les da la ley de Dios y los tiene listos para entrar a la tierra prometida, a la bendición. Pero esa nación no entró por su incredulidad, por su idolatría, por su murmuración, mis hermanos. La incredulidad mata el avivamiento. Y el avivamiento más grande en la historia del mundo fue cuando el Hijo de Dios se posó sobre la tierra. No entró porque era una nación que se quejaba. ¿Cuántos de nosotros nos quejamos por una o por otra cosa? No entró porque era una nación que murmuraba. La murmuración hace daño dentro de la iglesia, querido hermano. Destruye la bendición. La murmuración contra los siervos del Señor. Mis hermanos, si usted ve que alguien promueve una división en tu iglesia, apártese de ese alguien. No camine cerca de él, porque eso produce lepra espiritual. Porque Satanás fue el que hizo división. No entró porque era una nación idólatra. No entró porque era una nación fornicaria. La bendición no es para ellos. Esa gente queda en el desierto. Pero le digo a usted que está escuchando en esta hora que la bendición de Dios la va a entregar a su pueblo. Él la decretó y Él la estableció y vamos a entrar por ella. Y los que creen, el desierto es necesario para que conozcamos que Él es nuestro Dios. El desierto es necesario para que sepamos quién es la fuente de nuestra provisión. Imagínense, querido hermano, yo estuve hace un par de años atrás, 3 años, en el desierto. Pero Dios proveyó, querido hermano. En ese tiempo yo tenía en mi casa al hermano Juan Carlos, que en paz descanse, que era no vidente. Y nunca nos faltó el pan en nuestra mesa. Y nos mandaba el Señor, hermanos, con provisión. Nos mandaba otros hermanos con verduras, con frutas. Nunca nos faltó nada, querido hermano. Porque la mano protectora de Dios, si usted cree, va a estar ahí presente con usted. Y Él va a mandar, ¿cierto?, la provisión que nosotros necesitemos. Y Dios quiere cosas grandes para nosotros. Dios no quiere solo con el maná. Dios le quiere plantado en la tierra que fluye leche y miel, en la tierra que sus ojos están sobre ella todo el año, donde Él cuida de usted, querido hermano, y de mí, en la tierra donde está seguro, donde prosperaremos, querido hermano. Él nos entregó una tierra y debemos tomarla y poseerla. Para nosotros, querido hermano, con fe, con confianza, Dios, la mano protectora de Dios está sobre nosotros, querido hermano. Él no nos abandona, está día y noche con nosotros. Y muchas veces nosotros creemos que estamos solos y no es así, querido hermano. ¿Cuántos de nosotros muchas veces estamos en el desierto y no sabemos cómo salir de allí? Pero Dios tiene el poder para sacarnos porque Él prometió una tierra y debemos tomarla. A veces debemos atrevernos a los cambios que Dios hace en nuestras vidas. Porque Dios nos, en su gran protección, ¿cierto? Él nos hace cambio en nuestras vidas. Y nosotros a veces por temor, querido hermano, no lo hacemos. Pero porque Él nunca va a querer cosas malas para sus hijos. Y en esta palabra que Dios nos entrega hoy, nos entrega esa tierra que juró a nuestros padres, Abraham, Isaac y Jacob. Y debemos tomarla para nosotros, debemos creer en esa promesa, porque Dios cuando promete algo, Él, querido hermano, la cumple. Todo en el tiempo de Dios. Nada es en nuestro tiempo, querido hermano. Todo es en el tiempo de Dios. Y todo tiene su tiempo, ¿cierto? Todo. Usted ve los agricultores, ¿cierto? Tienen que esperar el tiempo. Primero arreglan la tierra, después le ponen fertilizantes, ¿cierto? Después plantan la semilla, después tiene que regar y así esperar que empiece a crecer esa plantita, ¿cierto? Y hasta que da el fruto. Es en el tiempo. Todo tiene su tiempo bajo la tierra, ¿cierto? Bajo el sol, bajo la luna, bajo las estrellas. Pero el poder es de Dios, querido hermano. Nada es por nuestros méritos. Todo es porque el Señor así lo permite. Y si el Señor promete algo, Él lo cumple. Nosotros como a veces pasamos por muchas pruebas, muchas dificultades, pero va a llegar el día en que eso se termine con la ayuda de Dios, querido hermano. Porque más aún en este tiempo tan difícil, querido hermano, donde hay en la juventud tanta droga, tanto alcohol, querido hermano, tanta fiesta, prostitución en las niñas, Señor. Entonces, nosotros tenemos que confiar que Dios va a sacar a nuestros hijos de aquellos lugares, querido hermano, porque Dios, cierto, no nos abandone y Él quiere cosas buenas para cada uno de nosotros, ¿cierto? Por eso que dice, mirad, yo os he entregado la tierra. Entrad y poseed la tierra que Jehová juró a vuestros padres Abraham, Isaac y Jacob, que le daría a ellos y a su descendencia después de ellos. Y nosotros somos su descendencia después de ellos, pues, querido hermano. Y en las promesas tenemos que creerlas. Porque si usted no cree, es incrédulo, lamentablemente se va a perder la bendición que Dios tiene preparada para usted. Porque Dios tiene muchas bendiciones preparadas para nosotros. Pero nosotros muchas veces la perdemos porque nosotros no creemos, no confiamos en este Dios maravilloso, en este Dios, querido hermano, que hace milagros. El viernes pasado le voy a contar que a mi compañero, ¿cierto?, el Señor le cambió el corazón. Y gracias a Dios, querido hermano, que anda súper bien ahora, porque antes de eso él se ahogaba, no podía caminar bien, y ahora no, querido hermano. Todo eso lo hace el Señor, la misericordia de Dios que tiene para nuestras vidas. Por eso que tenemos que buscar a Dios, estar en este tiempo en la casa de Dios, para que así nosotros podamos recibir el milagro de sanidad que nosotros necesitamos. Y muchas veces ni nosotros sabemos cuál es nuestra enfermedad, pero Dios sí la conoce. Y Él manda a la persona perfecta para que nos sane a través de aquellas personas, querido hermano, aquellos profetas, aquellos instrumentos que el Señor tiene en las casas de oraciones, querido hermano. El Señor, a veces murmuramos que mire cómo el Señor usa a esta hermana. No, querido hermano, no murmure, porque el Señor lava el vaso antes de usarlo. Y el Señor es el Señor el que hace el prodigio y el milagro, querido hermano. Entonces tenemos que confiar plenamente en Él y buscarle mientras pueda ser hallado. Hasta aquí su mensaje.
0: Que el Señor bendiga a mi hermana, a mi hermano. Vamos a dar tres gloria a Dios por la palabra.
1: Gloria a Dios, gloria a Dios, gloria a Dios para siempre.
0: Amén. Hermosa esta palabra, mi hermano. ¿Qué más que agregarle? Ya está todo dicho, ¿cierto? La porción usted la ha recibido en este día, porque cada uno recibe una porción de la palabra. Amén. Si usted quiere seguir escudriñando la escritura, siga leyendo, amén, pueda volver a leerla. A lo mejor Dios le va a dar otro tipo de exhortación, porque Él es ilógico. El Señor muchas veces nos habla de diferente manera, mi hermano.
1: Sí, el Señor es ilógico, porque amén. Recuerde cuando Josué, ¿cierto?, le oró que detuviera el ¿cómo se llama? El día cuando él estaba peleando, ¿cierto?, amén. En esa batalla, esa guerra ya se aproximaba de la noche y él oró al Señor. Sí, y el Señor paró en la NASA, pero ellos dijeron que faltaba un día en la tierra, falta un día, y es ese día que Josué hizo esa oración ilógica. El Señor hace cosas ilógicas, sí, nosotros podemos pedir algo que no ni pensamos que se puede hacer aquí en la tierra, pero el Señor sí las puede hacer, pues, querido hermano. Amén. Así que tenemos que confiar plenamente en Él. Amén.
0: Confiar y no dudar. Si el Señor no nos da lo que nosotros queremos, es exacto, porque Dios por algo lo hace. No, amén, enojarnos porque el Señor no nos dio lo que nosotros queríamos, sí, sino que agradecerle a Dios, porque yo lo digo como testimonio, porque yo le pedía cosas a Él, material, pero Dios me dio trabajos espirituales, mi hermano. Amén. ¿Y por qué? Porque Él sabe. Él sabe por qué Él me tiene trabajándole al Señor, amén, mi hermano. Amén. Así que no nos enojemos con Él y no nos cansemos de seguir batallando. Tenemos que seguir en esta batalla, ¿cierto? Y luchar, ¿cierto? Con nuestro mismo espíritu, porque dice que la guerra no es contra el hermano ni con la hermana, sino que es contra nosotros mismos. Que Dios le bendiga a mi hermano. Vamos a pasar a los pancitos, porque la hora pasa muy rápido.
1: Amén, sí,
0: en este lugar. Ya, el primer pancito va a ser para nuestro siervo.
1: Pastor, sí.
0: Claudio Tapia. Yo pues lo dedico también a Jehová. Todos los días que viva será de Jehová y adoro allí a Jehová. Primera de Samuel 1:28.
1: Para nuestra hermana Sonia Tapia, nuestra jefa de Dorca.
0: Amén. Pero no os regocijéis de que los espíritus se os sujetan, sino regocijaos de vuestros nombres están inscritos en los cielos. Lucas 10:20.
1: Para nuestras Dorcas que se congregaron hoy día.
0: Amén. Mirad cuán bueno y cuán delicioso es habitar los hermanos juntos en armonía. Salmo 133:1.
1: Para nuestra hermana Miriam Cortés, junto a su familia.
0: Dios es espíritu y los que le adoran en espíritu y en verdad es necesario que adoren. Juan 4:24.
1: Para su hijo que está trabajando, ¿cierto?, fuera de Chile, que Dios lo guarde, lo cuide.
0: Bendito sea el Dios y Padre nuestro Señor Jesucristo, Padre de misericordia y Dios de toda consolación, según de Corintios 1:3.
1: Para nuestra hermana Alicia Alvarado, junto a su compañero Alfredo.
0: Amén. Era Abraham de edad de 99 años cuando le apareció Jehová y le dijo: Yo soy el Dios Todopoderoso, anda delante de mí y sé perfecto. Génesis 17:1. Que Dios bendiga a mi hermana Alicia.
1: Amén. Para nuestra hermana Manuela Silva.
0: Jehová es mi luz y mi salvación. ¿De quién temeré? Jehová es la fortaleza de mi vida. ¿De quién he de atemorizarme? Salmo 27:1.
1: Para nuestra hermana querida, nuestra hermana Petronila, que Dios la bendiga.
0: Respondió Jesús: de cierto te digo, que el que no naciere de agua y de espíritu no puede entrar en el reino de Dios. Juan 3:5.
1: Para nuestra hermana Luz Mora.
0: Yo soy el alfa y la omega, principio y fin, dice el Señor, el que es y que era y que ha de venir, el Todopoderoso. Apocalipsis 1:8.
1: Para nuestra hermana Edita Pangui.
0: Alégrate mucho, hija de Sión, da voces de júbilo, hija de Jerusalén. He aquí, tu rey vendrá a ti, justo y salvador, humilde y cabalgando sobre un asno, sobre un pollino, hijo de asna. Zacarías 9:9.
1: Para nuestro hermano Jorge Enríquez.
0: Vosotros también, poniendo toda diligencia por esto mismo, añadida vuestra fe, virtud, la virtud, conocimiento. Segunda de Pedro 1:5.
1: Para nuestra hermana Isabel Ochoa.
0: Amén. Por lo cual te digo que sus muchos pecados le son perdonados, porque amó mucho más aquel a quien se le perdona poco ama. Lucas 7:47.
1: Para nuestro hermano Juan Renca.
0: El que siega recibe salario y recoge fruto para vida eterna, para que el que siembra goce juntamente con el que siega. Juan 4:36.
1: Para nuestro hermano Eliseo Novoa, junto a su compañera Rosario. Amén.
0: Y Josué dijo al pueblo: santificado porque Jehová hará mañana maravilla entre vosotros. Josué 3:5.
1: Para nuestra hermana Anita Quesada.
0: Mi pueblo fue destruido porque le faltó conocimiento. Por cuanto desechaste el conocimiento, yo te echaré de sacerdocio. O sea, 4:6.
1: Para nuestra hermana María Suazo.
0: Si fuéramos infiel, él permanece fiel Él no puede negarse a sí mismo, según de Timoteo 2:13.
1: Para nuestra hermana Rosa Estere Puyán.
0: Jehová mi pastor, nada me faltará. En lugares de delicados pastos me hará descansar. Junto a agua de reposo me pastoreará. Salmo 23:1-2.
1: Para nuestra hermana Marisa Jiménez, que Dios la bendiga.
0: Amén. Sean vuestras costumbres sin avaricia. Contento con lo que tenéis ahora, porque Él dijo, no te desampararé ni te dejaré. Hebreos 13:5.
1: Para nuestra querida hermana Geraldine Recabarren.
0: Y Jesús le dijo, yo iré y le sanaré. Mateo 8:7. Amén.
1: Para nuestro hermano Claudio Recabarren, junto a su esposa Viviana, que Dios le guarde, le
0: Amén.
1: Cuide.
0: Yo deshice como una nube tu rebelión y como niebla tu pecado. Vuélvete a mí porque yo te redimí. Isaías 44:22.
1: Para nuestra querida hermana María Teresa Recabarren.
0: Porque de tal manera amó Dios al mundo que ha dado a su Hijo unigénito para que todo aquel que en Él cree no se pierda, mas tenga vida eterna. Juan 3:16.
1: Para los hijos de mi hermana María Teresa, Jorge y Alejandro.
0: Vosotros sois mis amigos si hacéis lo que yo os mando. Juan 15:14.
1: Para nuestro hermano Félix Herrera.
0: Y volveré mi mano contra ti y limpiaré hasta lo más puro tu escoria y quitaré toda tu impureza. Isaías 1:25.
1: Para Claudio Herrera.
0: El que venciere heredará todas las cosas y yo seré su Dios y él será mi hijo. Apocalipsis 21:7.
1: Para Cristóbal Herrera.
0: Amén. Y el que siega recibe salario y recoge fruto para vida eterna, para que el que siembra goce juntamente con el que siega. Juan 4:36.
1: Para Luis Torres.
0: Porque la tierra será llena del conocimiento de la gloria de Jehová, como las aguas cubren el mar. Habacuc 2:14.
1: Para Ramón, nuestro hermano Ramón, junto a su esposa Barbarita.
0: Ella sobre Jehová tu carga y él te sustentará. No dejará para siempre caído al justo. Salmo 55:22.
1: Para nuestra hermana Paulina Lago junto a su familia.
0: Yo me acosté y dormí y desperté porque Jehová me sustentaba. Salmo 3:5.
1: Para nuestra hermana Rosalind Molina y su nieta Emily.
0: Y le dijo, ¿por qué estás así amedrentado? ¿Cómo no tenéis fe? Marcos 4:40.
1: Para nuestra hermana Sandrita Garrido, junto a su familia.
0: Os rogamos, hermanos, que reconozcáis a los que trabajan entre vosotros y os predicen en el Señor y os amonestan. 1 Tesalonicenses 5:12.
1: Para los papitos de nuestra hermana Sandrita, que son del Punta de Lavapié.
0: Porque os es necesaria la paciencia para que, habiendo hecho la voluntad de Dios, obtengáis la promesa. Hebreos 10:36.
1: Para nuestra hermana Catherine Sid, junto a su hija Josefa.
0: Y el espíritu y la esposa dicen, ven, y el que oye diga, ven. Y el que tiene sed, venga. Y el que quiera, tome del agua de la vida gratuitamente. Apocalipsis 22:17.
1: Para nuestra hermana Gloria Matamala y familia.
0: Amén. El que cree en mí, como dice la Escritura, de su interior correrán ríos de agua viva. Juan 7:38. Dios
1: bendiga. Para nuestra hermana María Cabeza, junto a su esposo.
0: Amén. Porque misericordia quiero y no sacrificio y conocimiento de Dios más que holocausto. O sea 6:6.
1: Para el hijo de nuestra hermana María, Daniel.
0: Hijitos míos, no amemos de palabra ni de lengua, sino de hecho y en verdad. 1 Juan 3:18.
1: Para Camila Suazo.
0: Porque si perdonáis a los hombres su ofensa, os perdonáis también a vosotros, vuestro Padre Celestial. Mateo 6:14.
1: Para nuestro hermano Patricio Melo.
0: Fíate de Jehová de todo tu corazón y no te apoye en tu propia prudencia. Proverbios 3:5.
1: Para nuestra hermana Paola Hidalgo y familia.
0: Porque el ocuparse de la carne es muerte, pero el ocuparse del espíritu es vida y paz. Romanos 8:6.
1: Para nuestro hermano Fernando Pérez.
0: Nosotros le amamos a él porque él nos amó primero. 1 Juan 4:19.
1: Para nuestra hermana Eliana Zapata.
0: Si te volvieres al Omnipotente, serás edificado, alejarás de tu tienda la aflicción. Job 22:23.
1: Para Byron y Nostroza.
0: Porque no nos has puesto Dios para ira, sino para alcanzar salvación por medio de nuestro Señor Jesucristo. 1 Tesalonicenses 5:9.
1: Para Aldo Estobar.
0: Sabiduría ante todo adquiere sabiduría y sobre toda tu posesión adquiere inteligencia. Proverbios 4:7.
1: Para Elisa Osorio, que es la mamita de nuestra hermana Maciel.
0: Amén.
1: Ella es de Barranquilla.
0: Porque con el corazón se cree para justicia, pero con la boca se confiesa para salvación. Romanos 10:10.
1: Para nuestra hermana Alicia Cisternas.
0: ¿Quién nos separará del amor de Cristo? ¿Tribulación o angustia o persecución o hambre o desnudeo, peligro o espada? Romanos 8:35.
1: Para nuestra hermana Eugenia Sepúlveda.
0: El corazón de los sabios está en la casa del luto, más el corazón de los insensatos en la casa en que hay alegría. Eclesiastés 7:4.
1: Para Claudia Paola Menese, ella es de Quilacoya, que Dios la bendiga.
0: Jesús le dijo, si quieres ser perfecto, anda, vende lo que tienes y dalo a los pobres y tendrás tesoro en el cielo y ven y sígueme. Mateo 19:21. Dios bendiga a mi hermana.
1: Para Katy Torres.
0: Yo he venido en el nombre de mi Padre y no me recibes, Si otro viniere en su propio nombre, a ese recibiré. Juan 6:47.
1: Para nuestra hermana Celinda.
0: El corazón de los sabios está en la casa del luto, mas el corazón de los insensatos en la casa en el que hay alegría. Eclesiastés 7:4.
1: Para nuestra hermana Marisol Reyes.
0: Hay camino que al hombre le parece derecho, pero su fin es camino de muerte. Proverbios 14:12.
1: Para Gilda Maldonado junto a su hijo Carlitos.
0: Yo he venido en el nombre de mi Padre y no me recibí. Si no otro viniere en su propio nombre, a ese recibiréis. Juan 6:47.
1: Para Camila Salvo.
0: En aquel día mirará al hombre a su Hacedor y sus ojos contemplarán al Santo de Israel. Isaías 17:7.
1: Para los hospitales, las clínicas.
0: Amén. Un mandamiento nuevo os doy, que os améis uno a otro como yo os he amado, que también os améis uno a otro. Juan 13:34.
1: Para las cárceles.
0: En aquel día mirará el hombre a su Hacedor y sus ojos contemplarán al Santo de Israel. Isaías 17:7.
1: Para los hogares de menores.
0: El que cree en el Hijo tiene vida eterna, pero el que rehúsa creer en el Hijo no verá la vida, sino que la ira de Dios está sobre él. Juan 3:36.
1: Para los asilos de ancianos.
0: Apartaos, apartaos, salid de ahí, no toquéis cosa inmunda, salid en medio de ella, purificaos los que lleváis los utensilios de Jehová. Isaías 52:11.
1: Para Agustín Márquez.
0: Amén. Porque este Dios es Dios nuestro, eternamente y para siempre. Él nos guiará aún más allá de la muerte. Salmo 48.
1: Para los jóvenes.
0: No sabéis que la amistad del mundo es enemistad contra Dios. Santiago 4:4.
1: Para nuestro hermano Juanito de los controles.
0: Y acabó Dios en el día séptimo la obra que hizo y reposó el día séptimo de toda la obra que hizo. Génesis 2:2.
1: No sé si en tu teléfono sí. Se me fueron.
0: ¿A Alicia Cisterna le dimos?
1: Sí.
0: Ya. ¿Al Dostobar también?
1: Sí.
0: Mónica Teresa Recabarán también. Pamela Andrade.
1: Pamela Andrade no la tengo.
0: Ciertamente ninguno de cuantos esperan en ti será confundido. Serán avergonzados los que se rebelan sin causa. Salmo 25:3. Dios bendiga a mi hermana Pamela Andrade. Y Eugenia Sepúlveda.
1: También, ese ya le dimos.
0: Ya le dimos. Ah, ya.
1: Ya, para la oración.
0: Y ¿cómo se llama? La escuela dominical. Y él le dijo, hija, tu fe te ha hecho salva. Ve en paz y queda sana de tu azote. Marco 5:34.
1: Y para los que se están reuniendo con nuestro pastor.
0: Amén, hoy día.
1: Para los varones.
0: Para los varones. He aquí, vengo pronto, bienaventurado, el que guarda las palabras de la profecía de este libro. Apocalipsis 22:7.
1: Amén.
0: Amén. Padre nuestro que estás en los cielos, santificado sea su nombre en esta hora, Señor. Vamos a su bendita presencia, Padre, para presentarle, Señor, en esta hora a todos los enfermos, Señor, que han pedido oración. Usted les conoce, Señor, en esta hora.
1: Sí, Señor.
0: Especial, mi Señor, pido por Gregorio Macaya. Señor, él ha sido atropellado en este día, Padre Santo. Oh, Señor, piden oración por su vida. Usted tiene poder para hacer con él, Padre amado de la gloria. Usted conoce su accidente, Señor. Yo no le conozco, pero se lo presento por fe en esta hora, Padre. Bendito es su poder, Señor, para sacar en victoria, Señor, Padre amado, a su hijo. Usted, mi Señor, es el poderoso en esta hora, Padre, para sanar a todos los enfermos, Señor, que en esta hora están conectados, Señor. Usted les conoce su aflicción, Señor. Rompa esas cadenas, Padre amado de la gloria. Sea usted tomando dominio de su mente, Señor, de sus corazones, Padre. Ponga ángeles, arcángeles acampando a su alrededor, Padre Santo. Toque sus corazones para que ellos abran, Señor, el corazón a usted, Padre, y usted pueda entrar a ellos, Señor, Padre, para que usted obre, Señor, en esta hora. Le sane, Señor, Padre amado, su alma, papito amado de la gloria.
1: Sí,
0: sea usted, mi Señor, obrando, papito amado de la gloria, abriendo las puertas de los cielos, Señor, para aquel que no tiene trabajo, Señor, Padre amado. Usted tiene la bendición, Señor, para ellos, papito santo de la gloria. Bendiga, Señor, Padre amado, a todos los enfermos de nuestra casa de oración también,
1: sí,
0: Padre
1: Señor.
0: Amado. Bendígale, sánele, Señor, restaure, Señor, Padre amado, su vida en esta hora. Le damos las gracias, Señor, porque usted, Padre amado de la gloria, es el que bendice.
1: Amén.
0: En el nombre del Padre, del Hijo, de su Santo Espíritu. Amén,
1: amén
0: y amén.
1: Gloria a Dios, gloria a Dios, gloria a Dios para siempre. Se despide su ministerio, por gracia soy salvo. Que Dios le bendiga. Amén.
0: Amén.

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0: Al atardecer, le llevaron muchos endemoniados y con una sola palabra expulsó a los espíritus y sanó a todos los enfermos. Esto sucedió para que se cumpliera lo dicho por el profeta Isaías. Él cargó con nuestras enfermedades y soportó nuestros dolores. Mateo 8:16.
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4: 20 horas.